0: ¿Qué tal? ¿Cómo están? Bienvenidas y bienvenidos a Sintonía Progresiva, capítulo 991 en Ritoc FM 107.9 y también en www.ritoque.cl. Saludamos en la mesa de control puesta en el aire y en la producción a mi compañero Jorge Torres. Jorgito, ¿cómo está?
1: Bien, Michel, bien.
0: ¿Todo bien?
1: Todo bien, pasando este temporal.
0: Oh, sí, pero ¿y cómo le fue con el temporal?
1: Bien.
0: No, le pregunto yo, pero yo sé que usted tiene un problema en la casa.
1: Sí, pero ya está solucionado.
0: Ah, ya. Sí, ya, qué bueno.
1: Ahora puedo dormir tranquilo.
0: Sí.
1: Y me subí al techo antes de ir, para ver
0: las, bueno,
1: los canales, todo eso.
0: Sí, pero ¿puso pescadito?
1: No, tengo las cañas, pero estoy esperando.
0: Ya, está bien entonces. Mira, Jorge, tenemos el programa 991 el día de hoy con... Hoy, mira, la semana pasada, creo que fue, tiramos bandas italianas.
1: Justamente.
0: Claro, justamente. La semana pasada. Del ciclo que hicimos de bandas de países,
1: sí, países
0: específicos. Hoy tenemos bandas alemanas, Jorge.
1: Así
0: está,
1: es.
0: Bueno. Pues,
1: con algo que prometimos que íbamos a tirar.
0: Sí, claro. Sí. Vamos a recordar pasajes de programa pasado, el 110 y el 470. Mira, el 110 y el 470. Y vamos en el 991. Ya. Buenos recuerdos estamos haciendo, bueno. Entonces. El día de hoy tenemos una banda que tiene muchos seguidores, muchísimos seguidores. Yo recuerdo cuando me metí en este mundo del rock. Siempre hablaban de esta banda que vamos a presentar en primer lugar, como es Can. Can, siempre nombraban a Can los chicos. Y bueno, y ahí conocí a Can, pues, en esos años. Los vamos a recordar con un disco de su primera época. Mira, en realidad va a ser el primer disco de Can que vamos a compartir el día de hoy. El disco se llama Películas de Monstruo. Monster Movie es el álbum de estudio debut de la banda. Es un interesante trabajo de Can, que es una banda bien psicodélica. Bueno, tiene mucha psicodelia, tiene un sonido muy especial. Fue lanzado en 1969 por Music Factory, posteriormente por Liberty Records. Grabó este álbum entonces. Y mira, te voy a contar un pedacito de la historia para no extendernos tanto. En 1968, Can grabó un álbum titulado Prepared to Me See Noom, que ninguna compañía discográfica aceptó lanzar este álbum de estas grabaciones. Finalmente lo lanzaron en 1981, pero... después Can cambió totalmente su historia, porque bueno, fue popular entre el público también, y grabaron este álbum, el Monster Movie, el siguiente intento del grupo por hacer un disco más comercial. El álbum está acreditado a The Can, por supuesto, The Can, porque todos lo conocemos como Can, pero está acreditado, claro, The Can. Pero como todos los conocemos como Can nomás, nombre sugerido por el vocalista Malcolm Mooney. ¿Se acuerdas del morenito ese que sí cantaba en Can primero? Claro, aquí vamos a tocar un tema, vamos a mostrar un tema por él, de este disco, el Monster Movie, que se llama Outside My Door. Y después vamos a mostrar algo del soundtrack de 1970, que es otro álbum, segundo álbum de Can, del soundtrack, donde ya no está Malcolm Mooney y está el tremendo Damo Suzuki, ¿cierto? Que estuvo acá en Chile también y que ya falleció hace algunos años atrás. Así que vamos a escuchar entonces, en esta primera parte de Sintonía Progresiva, este tema, como les decía, Outside My Door, del Monster Movie, cantado por Malcolm Mooney. Y vamos a mostrar dos temas más, que serían Soul Desert y Mother Sky, que son cantados por Damo Suzuki, que tenía una forma muy especial de cantar este sencillo, japonés. ¿No? Sí, era un japonés. ¿Eh? Vámonos con eso entonces, y a la vuelta les vamos a presentar otra banda alemana también que no es tan conocida como Can, pero es buenísima. Igual. Y que va en muy diferente en el sonido, en el estilo del grupo Can. Nos vamos a ir con la psicodelia entonces de Can en esta primera parte, don Jorge Torres. Ah, sí. A disfrutar entonces la música del grupo alemán y el krautrock alemán también, Can.

0: Y bien, ahí teníamos entonces la música del grupo alemán Can, que hemos querido también compartir, traer a ustedes este recuerdo del programa número 110. Ahora nos vamos a recordar, Jorge Torres, el programa número 470. ¿Se acuerda usted del programa 470? La banda que tocamos.
1: La verdad es que cuando lo vi ahí me sorprendí. Claro,
0: sí. Antes no. Claro. Bueno, no lo conocíamos. No, conocíamos a esta banda que vamos a presentar ahora, que es IQ. IQ. Y se escribe así: I latina C U. Así de simple. Así. IQ. Alemanes también. Know and Hear. El segundo disco de estudio del grupo alemán, entonces del neoprog, lanzado originalmente en febrero de 1995, y un proyecto musical que destaca por sus canciones de larga duración y melodías de rock progresivo, por supuesto. Así es que nos vamos a ir rápidamente con esta agrupación alemana, entonces, como es IQ. Si la conocen, bueno, disfruten IQ. Y si no la conocen, conózcanla ahora. Nosotros para eso estamos, para compartir buena música, buen rock progresivo, en esta oportunidad, rock progresivo alemán. Nos vamos entonces con IQ. Si, tenemos dos temas de IQ. Vamos a ir con One Life, del álbum Know and Hear, de 1995, y Another Life, el otro temita. Eso sería, pues, a la vuelta ya estamos cerrando este capítulo de Sintonía Progresiva número 991 en Ritoque FM, la de los sonidos eternos, la casa del rock.

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0: Y bien, amigos, ¿qué les pareció este programa entonces con la música de Alemania? Este programa número 991 de Sintonía Progresiva. 991, me parece mentira, Jorge Torres. 991. Pero ahí estaba lo que presentamos en el programa 110 con Can y en el 470 con IQ. Bandas ambas alemanas. Espero que la hayan disfrutado, que les haya gustado. Ahí hay una gran diferencia entre los sonidos de estas dos agrupaciones. Como les decía, está la estrafalaria banda Can, o no sé si estrafalaria, porque tiene una forma muy especial de cantar, es sobre todo el japonés, ¿cierto? Damu Suzuki.
1: Pero en su discografía no son todos los álbumes iguales.
0: Sí. Hay de estilos diferentes.
1: Claro, lo que pasa es que nosotros hemos tirado lo mínimo en este tiempo, pero sí, hemos escuchado otros Can.
0: El Mary Mary So Contrary. No, claro, ese sí, bueno.
1: Claro. Entonces por eso que tiene variedad.
0: Sí, pero son de que tienen psicodelia, sí, son psicodélicos. Y también escuchamos a IQ, que son un poco más serios, también con un sonido muy especial. Esperamos que hayan disfrutado de este programa entonces. Y nos pueden escuchar nuevamente el día, bueno, estamos el día domingo en estreno a las 20 horas y el día martes en repetición a las 22 horas. Tenemos correo electrónico, nuestro correo electrónico es ritoqueprog@gmail.com, ritoqueprog con G final @gmail.com. Ahí la vía de contacto entre ustedes y nosotros y ya nos vamos. Jorge Torres, agradecimientos por la puesta en el aire y la producción de este programa. A ustedes, nuestra audiencia, también muchos deseos de buena nueva semana. A usted igual, pues, Jorge Torres. Muchas gracias. Por supuesto. Man. Y nos vamos. Nos vimos. Nos vimos. Ya. Chao. Que estén bien. Larga vida al rock.
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0: Son las 9 de la noche. 5 minutos.
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3: Muy buenas noches, Valparaíso, Viña del Mar, Concón, Quintero y alrededores, toda la gente que nos escucha online, que agradecemos fervientemente que nos escuchen en las noches de sábado, en vez de ver los goles con Pedrito Carcuro, en vez de ver las jugadas polémicas con Mario Gac, en vez de ver a Julito Martínez, se quedan con nosotros.
4: Claro, pero con un detalle,
3: a ver.
4: Noche de domingo.
3: ¿Y qué dije yo?
4: Sábado.
3: Ah, perdón, lo siento, claro. Estoy perdido.
4: Sábado gigante. Noche de gigantes.
3: En vez de ver Noche de Gigantes, están con nosotros. En vez de ver a Gina Suanich y el Informe del Tiempo, nos ven a nosotros.
4: Claro, me acordé de Cocinando con Mónica, donde quiera que esté, la saludamos. Mi nombre es Francesco Álvarez.
3: Don Francesco, pues.
4: Y con ustedes la presentación titánica de Don Francisco Marambio. ¿Cómo está, amiguito?
3: ¿Cómo está, amigo mío?
4: Muy bien, contento de verlo.
3: Feliz de verlo.
4: Contento de escuchar música juntos.
3: Tenemos compañía en la mesa, además, qué alegría.
4: Tenemos una extraordinaria compañía en el día de hoy.
3: Hoy día fue otra compañía, hoy día hay otra compañía.
4: Claro.
3: Vamos de compañía en compañía.
4: Claro, noche de ronda.
3: Noche, uy.
4: Gracias por no ver Noche de Ronda. Esa es la Ritoque noventera que no existió. Y estamos en un lugar lleno de vegetación, con mucha iluminación, con la mejor carta.
3: Con gatos peleando muy cerca.
4: Oye, sí.
3: Ya lo van a escuchar.
4: Sí, ahora están tranquilos.
3: A gusto, pues, amigo.
4: Sí. Ahí está.
3: Sí. Los sindicalistas
4: no han venido tampoco.
3: Hoy día no.
4: No.
3: Que nos cambiemos de día.
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4: ¿Cierto?
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4: A mí me llamó la atención que está el primero en vinilo de Queens of the Stone Age.
3: Oye, mira.
4: Sí, lo encontré bien interesante. Y
3: pronto va a desaparecer de la vitrina.
4: Sí, me dieron ganas. También les aconsejo, amigos, porque eso va a volar. La colección de Slayer en vinilo. Está el Sound of Heaven, está el Season Davis, está el Raining Blood. Así que vayan nomás por sus copias. Y también les voy a dar un dato.
3: A ver.
4: Disco solista de Richard Piñas, P-I-N-H-A-S, guitarrista de Heldon, de Francia. Está el East West, el solista.
3: Oye.
4: Para los que les gusta la vanguardia, está en vinilo.
3: O sea, ahí.
4: Ahí le voy a dar un dato.
3: Interesante, me gustan esos datos de Francesco. Capaz que la próxima ya no esté.
4: También. 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Nosotros tenemos un viaje hermoso para el día de hoy.
3: Claro que sí, va a ser variopinto nuevamente. Vamos a ir entre el sonido del metal hasta la psicodelia. Bueno, psicodelia en hartos sentidos de la palabra, experimentación es la palabra, creo yo que es la parte final del programa. Y para abrir, vamos a quedarnos con una banda del Bay Area.
4: O sea, metal raro, digámoslo inmediatamente, sí, para que la gente...
3: Realmente.
4: Si no les gusta el metal, queridos amigos, esta es una invitación abierta a escucharlo, porque de verdad se van a sorprender, de verdad. Y cuando esa frase de moda que es como pensar fuera de la caja,
3: ¿ya?
4: Out of the box, que dicen. De hecho, incluso vamos
3: me acordé
4: a escuchar...
3: del gato de Schrödinger, pero...
4: Ah, bueno, tengo una historia con el gato de Schrödinger.
3: Claro.
4: Que algún día se las podré compartir. Pero, por ejemplo, van a escuchar, se los digo inmediatamente, una odisea funk metal progresiva. es muy raro. Este es uno de los discos que les está diciendo a la gente, los 90 vienen distintos. Fue grabado a fines de los 80, salió en 1990, el disco se llama Act 3, o sea, Acto 3, la banda es Death Angel y, como les decía, Marambito, del Bay Area de San Francisco.
3: Efectivamente, es un disco que es el tercero de su discografía y es un LP que además es un parteaguas en muchos sentidos, ¿no? También para la carrera interna, ellos llevaban 9 a 10 años haciendo música.
4: Tercer LP, claro. Sí, por eso es
3: Acto 3. De ahí el Acto 3, claro. Es el disco que de alguna forma iba a consolidar a la banda como un fenómeno. Grabado bajo la etiqueta Jeff and Records, pero
4: el sello más taquillero que había. Sí,
3: pues, o sea, aquí había puesta muchas fichas.
4: Sí, harta expectativa.
3: Pero esto es como la vida también, pues, Francesco. Uno propone, la vida dispone, otros dirán Dios.
4: Sí, claro, ambas son válidas.
3: Y eso es también dispuso, esa energía increíble dispuso, o la vida, las consecuencias, las casualidades o causalidades dispusieron finalmente que la banda tuviese un cierre de ciclo muy, muy dramático. Porque efectivamente con este disco ellos marcan un sonido, que lo hemos conversado acá mientras escuchábamos las canciones y el disco. Un disco súper interesante en donde hay experimentación. No experimentación en el sentido más de experimentar en el estudio, sino que ir un paso más allá.
4: En la composición,
3: de hecho,
4: claro, por lo mismo que dices tú, dentro de la estructura de una canción, estaba, por ejemplo, A Room With A View como sencillo, que es una balada. Derechamente cuando dicen que Metallica, que ya vamos a escuchar algo de eso, partió con el tema Nothing Else Matters, ojo con Death Angel, que lo hizo antes, y tuvo buena rotación. Estos son los clásicos discos que tienen buena crítica, pero las ventas no lo acompañan. Porque si hubiera sido un mega fenómeno, probablemente hubiese existido este accidente, o sea, que de hecho existió, que los paralizó como por lo bajo un año, incluso ya se disolvieron, decidieron también tirar la toalla porque la propuesta no llegó a la gente en ese momento y se transformó en un disco de culto, yo te diría, con el pasar de los años. Por eso yo lo escucho los invito, más bien dicho, a escuchar este disco con atención, sobre todo si no les gusta el metal, porque acá van a escuchar una variante distinta musicalmente, sobre todo por lo que decía Marambito en el ámbito de la composición, que es una composición que abarca muchos estilos, con una nave nodriza que es el thrash, pero que también se va difuminando, sobre todo en el lado B del vinilo.
3: Sí, es verdad, el disco va avanzando en un proceso más de introspección en el avance del disco. Yo quiero hacer mención del accidente. Ellos estaban en una gira de éxito con este álbum, y lamentablemente de camino, entiendo que de Las Vegas a Arizona, en una ajetreada, y yo creo que los fantasmas de Metallica también se vinieron, ¿no? Se provocó un accidente automovilístico en su bus. Todos resultaron heridos, pero su baterista fue profundamente dañado.
4: Andy Gallion, que además era compositor, junto con Rob Cabestany.
3: Y aquí van a notar cómo suena.
4: Guitarrista.
3: Cómo toca.
4: Con la producción de Max Norman, impecable. Y además con la masterización de George Marino, que no era muy usual que hiciera discos de metal. Así que si ustedes le pueden dar una mano, ya salió hace un buen tiempo, pero el vinilo Music on Vinyl, por favor, si ven una copia y les gusta lo que van a escuchar, vayan a por él, porque de partida para mí son los 10 mejores discos thrash que se han hecho, siendo que no es canónico del thrash, y segundo, el sonido que tiene es una cuestión impresionante.
3: Claro, yo les contaba que lo que había sucedido con este disco es que la banda sufre un accidente, y este accidente que se provoca hace que de alguna forma Geffen quiera, digamos, sacarle el provecho económico a lo que era una empresa, ¿no? Y entonces les dice, sigan tocando. Ellos todos quedan heridos en este accidente. Sin embargo, su baterista queda mucho, mucho más herido. Y ellos deciden hacer causa común con él. Esto degradó la relación con el sello y ellos deciden poner fin.
4: Debut y despedida.
3: En este tercer disco.
4: De Geffen.
3: Y pasa algo bien bonito, ¿no? La escena del metal de la época trata de apoyar al baterista. Se golpean muy fuertemente. Ya estaba la historia, por lo que ha sido Metallica, ¿no? Cuando pasa lo del accidente de bus también. Y vienen todos a apoyar. De hecho, se juntan músicos de Metallica con Megadeth en varios conciertos que se hacen en función de generar recursos para apoyarlo. Él se recupera. Y después, en el 2001, en un concierto también en beneficio de Chuck Billy, ¿cierto? De Testament.
4: Ahí
3: es donde se reúne Death Angel. Y ahí comienzan de nuevo a pensar en volver a tocar, porque era una reunión que no tenía otra finalidad que solo ayudar, pero se dan cuenta que hay una onda y de ahí viene todo un segundo momento de la historia para ellos. Pero este disco en particular también yo creo que está marcado por la solidaridad de la banda, porque fueron ellos los que la lucharon. Ellos mismos dicen, luchamos 9 años, 10 años para tratar de conseguir el éxito, y cuando lo estábamos logrando, el destino nos marcó el cambio.
4: Claro, que cuando el Ultra Violence es como del 86 más o menos, ahí es como el debut de ellos. Claro, ahí en el Frolic Through the Park.
3: 88, 89, 90.
4: Claro, 88 entonces.
3: Por ahí, sí, se lo digo.
4: Bueno, ahí podemos, a la vuelta de las canciones les tenemos, y Marco Seguidora lo pueden escuchar cantando con Kerry King.
3: Mira.
4: También en la banda de Kerry King, con una voz totalmente distinta. Así que vamos a escuchar dos canciones. Una, Tour de Force, como me gusta decirle a mí. Una Odisea Trash, le llamaría yo, que se llama Stop. Y de ahí vamos a ir con esta otra odisea más, que es, ya que está de moda con Nolan, Christopher Nolan, la Odisea. Vamos a ir con Discontinued, Art of Funk Metal y Progresivo para ustedes, queridos amigos. Escuchan Disco Eterno 662.

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1: Ok, vamos a continuar adelante y esto ya lo escuchaban con Mauro, es démosle. Vamos a irnos, y esto tiene una historia porque voy a hacer un ciclo a partir de ahora en adelante, amigo Francesco, con la revisión de algunos de los discos que marcaron la música del año 91. Así como usted me decía, el año 90 marcó al rock más pesado, el 91 también. Salen discos como el Ten de Pearl Jam, sale el Nevermind,
2: que hay un Anton después ahí,
1: Guns N' Roses con el Use Your Illusion 1 y 2, el Blood Sugar Sex Magik de los Red Hot Chili Peppers, Soundgarden con Bad Motorfinger, y en otros estilos el Out of Time de R.E.M., el Achum Baby de U2, el Scream de Lee, de Primal Scream, y así. Entonces hay muchos discos importantes, pero el 12 de agosto que acaba de pasar se cumplió un año más de que en 1991 Metallica sacara el, para algunos pésimo, para otros buenísimo, pero sin duda no dejó indiferente a nadie en la escena, el cambio rotundo de Metallica en el sonido para dar un paso adelante. He decidido traer estos discos, Francesco me dio la venia también, para recibir algunas versiones de estas canciones, de estos discos, y vamos a partir con el Black Album de Metallica, extraído de una versión muy especial, que es una Deluxe Edition, que tiene como 12 discos, es impresionante.
2: Trae muchos DVDs.
1: De muchos, hecho, la versión de lujo trae puñetas, póster, tickets,
2: libros, cines. Son cajas súper limitadas. Y este disco, yo creo que lo principal es que llega Bob Rock a la producción, porque ellos lo escuchan en el Dr. Phil de Motley Crue, que también es un disco donde Motley Crue baja las revoluciones y se pone más hard rockero.
1: Mira.
2: Pero no pierden en el caso del Dr. Phil, yo creo que no pierde un ápice de calidad Motley Crue. Para mi gusto, esto es terriblemente personal y ustedes, cada uno en sus casas decidirá, para mí Metallica sí pierde calidad en comparación a los cuatro discos anteriores. La bajada de revoluciones no los beneficia musicalmente, pero en el sentido de masividad de llegada, es un antes y un después, y pone mucho al metal también en los 90 en la palestra. De hecho, es la banda que más lo hace, pero con este sonido más hard rockerito, donde James Hetfield dice, quería que sonara el bajo como sonaba en el Dr. Feelgood de Motley Crue.
1: Bueno, antes no sonaba tampoco, digamos.
2: Es que eso lo digo. En el Jazz for All recordemos que se saca completamente la pista
1: la, de la maña también de Lars Ulrich y toda la bola que ya hemos hablado en algunas ocasiones. Y hemos decidido traer una versión de demo, querido. Mire, escuche un poquito esto.

0: esto que escuchábamos recién es, digámoslo así, la idea principal de una línea melódica de una canción que ustedes ya conocen, Wherever I'm My Room. Aquí está en ciernes. Es James Hetfield haciendo el riff, creándolo. Y Bob Rock, además, lo que hizo fue taller con ellos. O sea, trabajaron juntos, crearon juntos. Sí, digamos los tres. Porque a Jason Newsted, ustedes saben también lo que pasó con Jason Newsted. Él solamente acredita Friends of Misery en este disco.
1: Pero ya por lo menos está más integrado.
0: Un poquito más, pero también lo tenían
1: dos giras por el, en el cuerpo ya, por lo menos. Un EP.
0: A mí me encanta Jason Newsted, creo que es un gran bajista. Creo que tiene una actitud tremenda. Y en este disco él dio mucho. Dejó mucho ahí puesto de ese peso. Y también uno lo podía ver en los escenarios. Como en la gira del Black Album, él lo dio todo. Entonces, bueno, todos sabemos lo que pasó. Esa historia ya está contada o la podemos contar en otro momento. Y lo que vamos a escuchar hoy día, amigo, son revisiones para versiones demo, que básicamente son preproducciones.
1: Claro, o sea, básicamente grabar con una calidad bastante buena, bastante profesional, las ideas. Como claro. Ya, este es el génesis de la canción. Vamos a escuchar dos canciones al respecto donde ustedes van a poder disfrutar del génesis, cortesía de Francisco Marambio, que estuvo mirando el disco 4 y 6
0: ¿completo?
1: De la monumental caja.
0: Porque hay muchas versiones en vivo también. Yo quise irme a esa parte más desnuda. Y si encuentro versiones de los otros discos también en versiones más desnudas, también las voy a traer en ese formato.
1: Hay de todo. Sí. De las cajas ahora creo que acaba de salir, de hecho no creo, acaba de salir la del Load. Así que hay muchísimo material de Metallica. ¿Y te parece que presentemos?
0: Por favor, adelante, amigo.
1: Vamos con Wherever I May Roam. Esta es una versión de preproducción, un poquito más lentita.
0: Sí, sí, entretenida. Cruda también.
1: Sí, pues,
0: y sin voz.
1: ¿Cómo se hace eso? Muy importante. ¿Cómo se están tocando en vivo? Y ahí Struggle Within, que es un tema que.
0: Cuente.
1: Recién lo vinieron a tocar el 2012 en vivo.
0: Sí, y que no es tan recordado.
1: No, para nada. Sí, el último track del.
0: Del Black Album.
1: Del Black original. Album, claro. Ahora yo hice un experimento y subí el playlist para que ustedes pudieran escuchar las canciones si querían antes del disco eterno. A ver, en las historias. Así que. Ah, pueden seguirnos en @FrancescoAlvarezF.
0: Marambito 1
1: y nuestra querida @RitoqueFM para que le puedan dar una segunda vuelta a la música. Así que vamos a ir con Wherever I May Roam, preproducción, y The Struggle Within, preproducción.
0: Vamos.

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1: Oiga, solo un datito, si pueden darse cuenta al final de Struggle Within, es una versión donde están como en taller, insisto, y lo que pasa ahí es que la voz no está la original, o sea, no está la letra, y hay como una especie de balbuceo de parte de James Hetfield, que es una técnica que usan muchas bandas.
2: Claro, cuando no tienes la letra,
1: usan la línea melódica para después copar eso.
2: Hay una línea melódica ya, pero
1: como
2: sin letra.
1: Suena como de la guata, ¿no?
2: ¿Cierto? Sí, es el tarareo, bueno, es de tiempos inmemoriales, pues. Conoció sí. Oscar Peterson, por ejemplo, en el jazz, que le iba tarareando a medida que iba improvisando.
1: Claro. Y así van saliendo las melodías.
2: Claro, es una muy buena técnica. También me acordé de Cecil Taylor en el piano. Bueno, hay un montón ahí que pueden escuchar. Y bueno, ahora Francisco Marambio les trajo estos temas de preproducción.
1: Amigo, usted lo revisó y le encantó también.
2: No, es un material de culto. Y yo tengo en la casa el...
1: ¿El tercero usted tiene?
2: Yo tengo en la caja el Master of Puppets. Y me dieron muchas ganas de revisar. Me dieron muchas ganas de revisar esto. Porque también vienen demos de preproducción. Y también vienen de los archivos de James Hetfield.
1: Me gusta.
2: Guitarra y voz de Metallica.
1: Me
2: así
1: gusta.
2: Que algo vamos a buscar. Tenemos muchísimas sorpresas musicales, querido amigo. Disco Eterno, escúchenlo. Domingos a las 21 horas. Y su programa hermano, que es Disco Eterno Express. Todos los martes a las 10 de la mañana en Ciudad Abierta, conducido por nuestro querido alcalde Francisco Marambio, y donde yo tengo ahí una participación
1: muy interesante por lo demás,
2: que pues. Espero sea divertida para
1: sí,
2: usted.
1: Sí, lo es, lo pasamos muy bien.
3: Che, ¿para dónde va?
1: Vamos a Argentina, vamos a revisar a una banda que está en la génesis del rock argentino, porque algunos de sus músicos, dos de ellos, son parte de Almendra.
2: Ajá.
1: La banda se había separado hace poco, Spinetta se había ido a hacer Pescado Rabioso, estaba con el Humano, también usted me hablaba aquí de todo esto.
2: Sí.
1: Y,
2: con el Miro Molinari.
1: Y aquí nos vamos a quedar con una banda tremenda. Es que este disco es tremendo, 33 minutos imperdibles de la banda argentina Aquelarre. Una banda que está conformada por Rodolfo García, batería y voz, Emilio del Huercho, en bajo y voz, Hugo González Neira, en los teclados, que van a estar muy presentes hoy día, y Héctor Stark, conocido como...
2: Bola de Ruido.
1: Bola de Ruido.
2: Era conocido como el más ruidoso de
1: Starro
2: su generación. Está
1: le dirían acá.
2: Claro, pero yo creo que tenían razón, ¿eh? Sí. Bola de Ruido, que es Tito Stark, yo le digo Tito.
1: Amigo de nosotros, claro.
2: Claro. Es un disco para mí súper pionero en el rock latinoamericano, súper adelantado al nivel de lo que se está haciendo en Europa, pero tranquilamente, donde tiene un poco de todo.
1: Sí.
2: ¿Cierto?
1: Tiene blues.
2: Sí.
1: Tiene folk. Interesante esta entrada del folk. No está presente en estas canciones que vamos a revisar hoy día, pero hay un par de canciones en el disco que acercan hacia el folk.
2: Y después profundizan, sobre todo en el Brumas.
1: Que tú te decías el concepto de Arcoiris también, que también está eso, ¿no? Hay una hermandad ahí sonora.
2: Sí, porque solo quiero puntualizar que para mí los argentinos pasaron directo del beat al hard rock. No como acá, que hubo una escala que es muy interesante. Acá en Chile me refiero, que es la escala psicodélica. Todo lo que son los Vidrios Quebrados, los Max, Kissing Space. Él incluso. En cambio, Argentina se fue directo al hard rock. Esto yo creo que tiene mucha herencia de Deep Purple también, pero llevado a otro nivel,
1: sí.
2: A otras esferas. Suena muy latinoamericano, suena muy vanguardista.
1: Prog también suena.
2: Sí, de hecho, en Progarchive está con arriba de cuatro. Que
1: ¿en serio?
2: Es muy raro. Es bien. Muy raro que esté arriba de cuatro. Un disco.
1: Sí, hemos visto joyas que dicen, no, tres nomás.
2: Claro,
1: ¿para qué más?
2: 370, 380.
1: El 5 es de Dios.
2: Claro. Y bueno, este es el primer disco de Aquelarre de 1972, llamado Aquelarre.
1: Así es.
2: Es un viaje que vamos a comenzar ahora, Marambito, ¿te parece?
1: Con un track nada más, para darle tiempo a todo lo que queda, que es mucho todavía.
2: Sí, todavía queda Disco Eterno, queridos amigos, pero van a escuchar el último track, última canción del lado B del vinilo, última canción del CD. Esto se llama Movimiento, y disfrútenlo.
1: Pongan atención al teclado, a toda la banda y a la bola de ruido.

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1: Hemos vuelto de ese viaje con Aquelarre. 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
2: Traguito de café y continuamos.
1: Eso, acabo de degustar un latte. Estamos en la mejor compañía.
2: Café Madrid y ya está.
1: Claro, nos visitan de Concón hoy día. ¿Cómo están, Moni?
3: Hola, muy bien. ¿Y ustedes?
1: Qué gusto saludarte. ¿Te ha gustado el programa?
3: Me ha encantado, porque ustedes son maravillosos.
2: Pero hay uno más maravilloso que otro acá. Francesco, por supuesto. Oiga, vamos a ir, ¿no? Gracias por venir, Moni. Es lindo compartir con usted y nos me trajo un regalito además.
1: Sí.
2: Que no le ha aplastado porque me dijo, no lo aplaste, cuidado.
1: Claro, cuidado con aplastar el regalo.
2: Si no, que... la gente va a pensar que no uso desodorante.
1: Sí, acá disfrutamos de la buena conversación entre la Viña 146, Corazón de Viña del Mar. 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Y además, yo les insisto, con Elvis Presley hay una muy buena colección también de música chilena.
2: Muy bien.
1: Yo les diría, está el Gira al Sur de Congreso.
2: Ah.
1: Que ahora salió editado completo, porque antes era un cassette doble.
2: Sí,
1: ahora el vinilo doble trae todas las canciones.
2: Oiga, Francesco, hoy día hemos tenido primeros discos también. Pero recién escuchábamos lo primero de Aquelarre, 71. Y a continuación vamos a irnos con el primero de una mezcla de un músico de folk.
1: Qué híbrido, ¿no?
2: Que
1: es el día de los híbridos.
2: La psicodelia. Nuevamente volvemos a al área del hipismo de los años 60, segunda mitad de la década de los 60. Y nos encontramos con Country Joe and the Fitch.
1: Sí. Que eran dos amigos.
2: Claro.
1: Country Joe and the Fitch eran dos buenos amigos. Y por eso siempre andan unidos. Y eran dos amigos, Country McDonald, el más famoso, un clásico de la música de protesta. Sí. No sé si se acuerdan en gusto. And it's 1, 2, 3. 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También estuvieron en Monterrey. Pero ellos se fueron de un extremo al otro. Porque primero hacían música folk. Eran un dúo acústico. Fueron a ver a Jefferson Airplane, fueron a ver la misma noche de Paul Butterfield Blues Band en el Fillmore y dijeron, nos vamos a Eléctrico.
2: Ya está.
1: Listo. Y pusieron más integrantes y el resultado, claro, es como decía Marambito antes, estábamos conversando, escuchando las canciones antes de hacer el programa, y es muy importante situar el año 67. Esto sale 4 semanas antes del Verano del Amor. Hay un paralelo con The Doors impresionante. Grabaron en 4 pistas, pero amigos, la cantidad de recursos de estudio que ocupan le da el puntapié inicial a lo que es el rock psicodélico y al acid rock.
2: El disco se llama Electric Music from the Mind and Body, o sea, música eléctrica para la mente y el cuerpo.
1: Justamente. Y por Vanguard, que era un sello que era muy de la música clásica y del jazz.
2: Sí, güey.
1: Y ellos, claro, porque los EPs que sacó Country Joe and the Fitch, que Country Joe McDonald falleció en marzo, los demos son 2 EPs al principio que ellos autoproducen en vinilo en la época, y la gente lo compró mucho, se hicieron como 4 prensados del... Así que cuando iban a sacar el tercer EP,
2: ellos Vanguard también hicieron unos pensados.
1: Hagan el LB.
2: Ellos también hicieron unos pensados.
1: Acá hay apología.
2: Aquí huele.
1: Sí, este es apología. Sí, se lo tomaban con humor el exceso estos amigos. Por si buscan las letras, van a encontrar. Pero como fue el verano del amor, en ese momento, 1967, era pura buena onda. Momento donde Estados Unidos era un lugar muy álgido.
2: Yo valoro del mercado norteamericano la posibilidad que dieron para la experimentación. O sea, esto es una demostración de que hay un ánimo de permitir la experimentación, y existían otros mercados que eran mucho más concretos. Pero aquí esto es la experimentación plena, y lo vamos a escuchar en el track número 5 del álbum.
1: Sí, ¿qué se llama? Toda la experimentación que había en esa época, pero eso es para irse una ola. Estaba pensando en The End, por ejemplo, de Doors.
2: Que hablábamos
1: de un sello grande como Electra.
2: Hay un sonido medio dorsiano. Sí.
1: Tremendamente. Así que esta canción es instrumental, pero creo que es un viaje, otro tour de force, donde muestra muy bien el punto que estaba la psicodelia. Y como dijo Country Joe McDonald, si ustedes quieren hablar de música psicodélica y no han escuchado Electric Music for the

0: Manu.
1: The next stop is Vietnam. Todo eso pasando. Así que Martin Luther King asesinado, Kennedy asesinado unos años antes, la matanza Kent State. No, era tremendo como estaba. Nosotros, bueno, muy felices de hacer este programa, muy feliz de hacerlo contigo, Marambito querido, muy feliz de estar con la maravillosa Moni. Les mandamos un abrazo gigantesco.
0: Por supuesto, quédense en la sintonía de Ritoque. Ya viene en clave ya fusión, no se separe. Un abrazo grande, Francesco. Todas sus palabras lindas al cuadrado para y para Moni. Gracias por la sintonía. Gracias por acompañarnos.
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1: Buenas noches, bienvenidos al Enclave Jazz Fusión número 988. Vamos a escuchar el segundo álbum de los dos que editó durante la década del 70 el grupo de jazz rock progresivo inglés Gilgamesh, Another Fine Tune You Had Got Me Into, agrupación liderada por el tecladista Alan Gowen, asociada con la escena del sonido canterburiano, que surgió de la colaboración entre este tecladista y el baterista Mike Travis, después de una primera etapa de la banda que incluyó la grabación de su álbum debut, Gilgamesh, de 1975, Alan Gowen formó, junto al tecladista Dave Stewart, que venía de la disolución de la banda Hatfield and the North, el grupo National Health, que Gowen abandonó en 1977 para reformar Gilgamesh, junto al anterior guitarrista del grupo, Phil Lee, el bajista Neil Murray y el baterista Trevor Tompkins, reuniéndose para ensayos ocasionales, grabando en junio de 1978 su segundo álbum con la participación del bajista Hugh Hopper, miembro de Soft Machine y otras bandas. Después de esta grabación, Gilgamesh llegó a su fin, mientras que Alan Gowen falleció en 1981. Vamos a comenzar a escuchar este álbum de 1978, Another Fine Tune You Had Got Me Into, del grupo Gilgamesh, con las canciones Darker Brighter, un tema de larga duración titulado Bobber Tea, Theme from Something Else, y vamos a cerrar el segmento con una breve canción ejecutada en guitarra acústica titulada Waiting.

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1: Gilgamesh fue una banda de jazz rock británica activa durante la década del 70, liderada por el tecladista Alan Gowen y asociada con la escena de Canterbury, que tomó su nombre de la mitología mesopotámica. La formación inicial de la banda estuvo compuesta, además de Gowen, por el baterista Mike Travis, el guitarrista Rick Morcombe, el bajista Jeff Klein y el saxofonista Alan Wakeman. Durante los primeros años de la banda, tuvo algunos cambios en la formación y se dedicó principalmente a hacer conciertos, además de grabar varias sesiones para los programas de jazz de la BBC, grabando su álbum debut durante un tiempo de inactividad, disolviéndose temporalmente en 1975 tras la cancelación de una gira. En 1977, Alan Gowen reformó el grupo, grabando su segundo álbum al año siguiente. En el año 2000 se publicó Arriving Twice, una recopilación de grabaciones archivadas que incluye demos, sesiones de radio y composiciones inéditas grabadas con distintas formaciones. Los músicos que pasaron por esta banda ya se encuentran fallecidos. Ahora vamos a terminar de escuchar este álbum de 1978, Another Fine Tune You Have Got My Into, con los títulos Playtime, Underwater Song, Foiled Again, un breve y sombrío tema que evoca algunos estilos del folclore de Europa del Este, y finalmente TNT FX.

0: Y así hemos terminado de escuchar el segundo álbum de los dos que hizo durante la década del 70 el grupo de jazz rock progresivo inglés Gilgamesh, Another Fight Tune You Had Got Me Into, de 1978. En nuestro siguiente programa vamos a presentar un álbum del prolífico tecladista Herbie Hancock, Secrets, de 1976. Jazz, funk y fusión es lo que vamos a tener la noche del próximo domingo acá en Radio Ritoque.
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0: Son las 11 de la noche. 5 minutos.
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4: ¿Cómo están, metalómanas y metalómanos? Bienvenidos al Club del Ruido, hoy día en el capítulo número 59. Claudio, ¿cómo estás?
5: Muy bien, Pame. Oye, hemos avanzado mucho en este Club del Ruido. Imagínate, estamos a uno del capítulo 60.
4: ¡Válgame!
5: Oye, pero no nos adelantemos. Quería empezar este capítulo mencionando un hito muy importante que pasó esta semana. Algunos ritoqueros se dieron cuenta. Y fue precisamente tu cumpleaños, Pame. Oye, por ahí vi que te dejaste caer en el Ciudad Abierta, ahí con Marambito y con Mateo.
4: Sí, es que estuvieron ahí chingue chingue llamándome toda la mañana y yo estaba en una reunión.
5: ¡Ay! ¿Te hicieron ir al estudio?
4: O sea, yo tenía que ir al estudio. Tenía que ir a grabar locuciones comerciales.
5: Ah, perfecto. Estabas trabajando en otro aspecto de la radio.
4: Y me tercié justo que los chiquillos seguían al aire, así que ahí salí
5: Ahí te vi vacilar. Te pusieron un poco de black metal y tú, sí, claro, disfrutándolo muy muy lindamente, porque así disfrutas tú la música extrema, muy sí, de manera tierna.
4: Sí, así soy. Me gusta entrar en trance, en realidad, con claro, el black metal.
5: en trance tiernito. Así es Pame, pues, nuestros queridos metalómanos, para que la conozcan. Muy extrema, pero muy tierna al mismo tiempo. Oye, y ese día te pusieron una canción de black metal, pero de cumpleaños.
4: Sí.
5: Muy linda canción. Yo no tenía idea que existía esa canción. Así que, ¿qué te parece si empezamos este programa con esa canción que pusieron en Ciudad Abierta?
4: ¿La vaya a presentar como la hizo Marambito?
5: La vamos a presentar tal cual lo hizo Marambito ese día. Así que, en palabras de Marambito, ¡adelante, banda!

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1: Ya estamos de vuelta en el Club del Ruido en este capítulo 59 y empezamos este capítulo escuchando tu canción de cumpleaños que pusieron en Ciudad Abierta. Adelante Black Metal, dijimos. Oye, pero igual no había escuchado esa canción, pero está muy buena
2: está
1: esa
2: buena,
1: versión.
2: Es corta, pero cortito, precisa.
1: Cortito, pero preciso. Sí. Con una buena canción de cumpleaños, Felipe.
2: Exacto.
1: Cumpleaños Black.
2: El Black cumpleaños
1: de Pame. Oye, Pame, y también te quiero aportar con un regalito.
2: ¿Ya?
1: Porque te traigo estrenos, Pame, así
2: buena.
1: Que vamos a empezar este capítulo, aparte del cumpleaños, con música nueva.
2: ¿Qué nos traes?
1: Bueno, música nueva de un artista ya bastante conocido, porque esta semana te traigo el nuevo lanzamiento de Marilyn Manson.
2: ¡Anda!
1: Para mí, un artista que yo había dejado de escuchar mucho tiempo, se podría decir que para mí como que dejó de ser relevante un poco, pero este último par de años ha vuelto, como ha renacido, por así decirlo. Y este año, de hecho, este viernes pasado, nuevecito,
2: antes de ayer,
1: lanzó el disco One Assassination Under God Chapter 2, o sea, el capítulo 2, porque ya había lanzado el 2024 un disco con el mismo nombre, claro, llamado Capítulo 1. Y lo que quisiera destacar de este disco, que me llamó la atención para mencionarlo ahora en este capítulo, es que los singles que ha sacado, especialmente el que va a mostrar en breve, como que volvió a ese sonido clásico de Marilyn Manson, de ese sonido como metal industrial que tenía en sus primeros discos, como el Antichrist Superstar, volvió a ese sonido un tanto clásico de Marilyn Manson, que a nosotros tanto nos gustaba.
2: Ah, mira.
1: Ajá. Así como ese sonido que tenían los clásicos como The Beautiful People, ajá, y Tourniquet, ese tipo de canciones. Volvió un tanto, los singles me recordaron mucho a eso. Así que dije, vaya, Marilyn Manson volvió.
2: Sí, te hizo volver en el tiempo.
1: Me hizo volver en el tiempo. Con lo de volver en el tiempo también me hizo traer recuerdos. ¿Te acuerdas de tantas cosas que se hablaban de Marilyn Manson en esos años? Muchas controversias, algunas cosas medias graciosas.
2: Pues, sí.
1: Mira, uno más serio. ¿Te acuerdas cuando ocurrió la masacre de Columbine, donde dos alumnos entraron armados al colegio y mataron a muchos compañeros? Uno de los principales culpables que señalaron los medios fue Marilyn Manson, por la influencia de su música en estos niños, porque claro, se filtró de que ellos eran fanáticos de Marilyn Manson.
2: Claro.
1: Y los medios trataron de culpar al artista por los hechos de estos niños.
2: Claro, por influenciarlos.
1: Claro. Cosa que al final quedó en nada, porque no hay forma como de culpar a un artista por las acciones de
2: tercero. No, pues ya pasó con Ozzy también.
1: Pasó con Ozzy también. Es un cuento repetido dentro de lo que es la escena del metal. Me trajo esos recuerdos.
2: Ah, yo pensé que iba a hablar de otras cosas, rumores y cosas raras.
1: Y hay otro recuerdo que me trajo uno muy no tan serio.
2: ya sé cuál. Muy popular.
1: Muy popular, ese de Marilyn Manson que se había removido costillas para autosatisfacerse.
2: Para... No quería decirlo.
1: Alguien tenía que decirlo.
2: Oye, a mí me llama la atención ese rumor, porque eso es como del año 95.
1: Claro.
2: Donde no había Facebook ni redes sociales, ni cosas para que la gente se pudiera comunicar.
1: Ajá.
2: Y ese rumor recorrió el mundo.
1: Claro.
2: De hecho, hace poco yo estaba escuchando a una persona que hablaba de eso, de México, que decía, este rumor lo sabe todo el mundo, etcétera.
1: Ajá.
2: Y yo decía, ¿cómo llega este rumor de boca en boca? Porque era, oye, dicen que pasó esto con Marilyn Manson en esos años donde la comunicación no era tan fluida como hoy.
1: Claro, sin redes sociales, sin nada, llegaban esos rumores. Y como que brujería, eran buscados por la policía internacional y viajaban escondidos en barco, y por eso se tapaban las caras, porque eran buscados en todo el mundo. ¿Quién no creyó ese rumor también?
2: Bueno, así fue como todos se enteraban de, oye, el hermano del amigo de mi primo del...
1: Claro.
2: Dijo que así... dicen... ¿Qué pasó esto?
1: Así se crearon los mitos. Pero bueno, Marilyn Manson volvió con todo, no sé si con todas sus costillas, pero volvió. Y como te decía, los singles que lanzó me encantaron, así que ¿qué te parece si vamos a conocer el nuevo sonido de Marilyn Manson?
2: Sí, por favor, ya deja de hablar.
1: Así que los dejamos aquí en exclusiva por el Club del Ruido, Marilyn Manson con Front Toward Enemy.

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1: Estamos de vuelta en la Casa del Rock y Claudio, te traigo excelentes noticias para ti y para todos los fans de System of a Down y Faith No More.
2: Cuéntame.
1: Oye, ya, mira, estábamos hablando de rumores antes.
2: No tiene nada que ver con costillas, ¿cierto, Pame?
1: No. Oye, sigamos con los rumores, porque dicen que adelantan shows en conjunto en Sudamérica, pero parece... como si hubiese sido ya confirmado, pero todavía no.
2: Todavía no.
1: No, espérame. Hay una productora brasileña que estuvo a cargo de la gira anterior de System of a Down en todo este continente.
2: Ah, ya.
1: Ellos publicaron un video en donde se aprecian los logos de ambas bandas. Y según esta misma productora, el anuncio oficial estaría llegando el día lunes 17 de agosto, o sea, mañana. En horas de la mañana. De momento, Brasil es el único país que ha publicado un teaser o algo que confirme la visita de las bandas.
2: Donde se han visto estos avistamientos.
1: Exacto, el único país. Pero se sabe que el resto de los países del continente, incluido Chile, estuvieron negociando también para sumarse al recorrido. Esto a mí me trae recuerdos también. Imposible no recordar el Festival Santiago Gets Louder en el 2015. Cuando System con Faith No More de cabeza de cartel.
2: De cabeza de cartel. ¡Ay, qué buen festival! No pude ir.
1: ¿No pudiste ir?
2: No.
1: No, bueno, yo tampoco. Ahí estuvieron también Lamb of God, Gojira y una decena de bandas chilenas también.
2: Sí, fue un festival muy extenso y muy bueno.
1: Así que nos vamos a tener que quedar a esperar hasta mañana para saber si es que confirman o no confirman la gira por Sudamérica.
2: Claro, yo también me salieron esos spoilers o esos tipo noticias que salen, y claro, los avisos constaban simplemente en como unos videos en unas pantallas en Brasil, donde simplemente, claro, se veía...
1: solo los logos.
2: Se veían los logos, se veía la mano del primer disco de System of a Down y el logo de Faith No More, nada más. Así que a esperar esa noticia mañana y ojalá que esté confirmado Chile, porque ver a esos dos grandes de vuelta en el país juntos va a estar pero monumental.
1: Así que mientras tanto esperamos de aquí a mañana, vayamos con un poquito de música. Esto es System of a Down con Prison Song.

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1: Estamos de vuelta aquí en Ritoque FM, nuestro gran Club del Ruido. Oye, Pami, ¿qué notición nos trajiste con Faith No More y System of a Down? A esperar a que confirmen nomás. Mientras tanto, escuchamos esos temazos también que nos dejaste. Oye, yo te traigo otra noticia.
2: A ver, ¿qué noticia?
1: Porque una banda local nos escribió a nuestro Instagram y nos pidió promocionar uno de sus eventos.
2: ¿Ya? ¿Quiénes son?
1: Se trata de la banda 1050. Ellos son una banda de hard rock que vienen tocando desde el año 2016, acá en los escenarios locales de Valparaíso y la Quinta Región en general. Hoy día esta banda está conformada por Janón en voz y guitarra, Diego en bajo y coros, Carlos en guitarra y coros y Lalo en batería y coros.
2: Oye, todos cantan ahí.
1: Todos cantan. Ellos cuentan con un disco en Spotify llamado Esencia, que es del 2022. Y ese disco tuve el agrado de escucharlo hace poco en redes sociales, en Spotify. Y es un disco muy bueno para mí, un hard rock muy, muy directo, muy propio, con harto sentimiento también. Y es una producción que refleja toda la fuerza de la banda y su autenticidad.
2: Oye, ¿de dónde son estos chiquillos?
1: No, estos cabros son de acá, de Valparaíso, pame.
2: Ah, mira. Oye, ¿y para cuándo es el evento?
1: Ellos tienen una presentación este próximo jueves 20 de agosto. Aquí en la Cervezocracia, ¿conoces ese local?
2: Sí, muy conocido acá en Valparaíso.
1: Sí, han hecho muchos eventos ahí de banda Thunder y creo que a todos les va muy bien. Me gusta el escenario que tienen porque es como en afuerita, en uno de los, en el callejón que
2: como
1: hay.
2: Terracita,
1: como terracita. Como terracita, sí. Así que es un ambiente muy íntimo y muy recomendable. El evento está programado para las 22 horas y se presentarán, por supuesto, los ya mencionados 1050, la banda Trinapsis y Retracted.
2: Oye, ¿y cuánto cuesta la entrada?
1: Esa es la mejor parte de todo porque la entrada es liberada, Pame.
2: Anda, ya, entonces vamos a repetir. El jueves 20 a las 22 horas
1: en Cervezocracia. Esto queda en Calle Blanco 398, Barrio Puerto, aquí en Valparaíso.
2: Y entrada liberada.
1: Entrada liberada, lo más importante. Así que no se pierdan a nuestros amigos de 1050. Oye, Pami, ¿qué te parece si nos dejamos con un temita de estos cabros para que la gente conozca el sonido de la banda?
2: Vámonos a la música.
1: Aquí en el Club del Ruido los dejamos con 1050 y Mil Escapes.

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1: Estamos de vuelta en la 107.9 después de escuchar a estos nacionales de 1050. Oye, Claudio, ¿y sabéis qué? Vengo con una noticia ahora.
2: ¿Más noticias?
1: Más noticias. Se ha estado hablando durante la semana en los programas de la radio, pero se viene la fiesta de la Ritoque.
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1: Oye, yo podría hacer un poquitito de spoiler con esto.
2: A ver.
1: Con respecto a una de las sorpresas.
2: Cuéntame la sorpresa.
1: Hay una sorpresa que tiene relación con Spandau Ballet.
2: A ver.
1: Hasta ahí llego.
2: ¡Oh!
1: Hasta ahí llego. Y yo me quedé pero pegadísima escuchando Spandau Ballet en toda esta semana. Porque claro, igual es rico escuchar música de los 80. Y este estilo de pop igual...
2: Siempre es bienvenido en el repertorio de música de uno.
1: Todo el rato.
2: Sí.
1: Además, bueno, también tengo que decirlo. Seré muy metalera, me gusta mucho el black metal... Pero ponme música de los 80 y te las bailo todas.
2: ¡Eso es! Por eso lo pasamos también en la fiesta de la Ritoque.
1: Sí. Ya, pero no nos seamos dispersos. Me quedé escuchando Spandau Ballet toda la semana. Y de pronto se me ocurrió. Y dije, oye, ¿habrá un cover?
2: Te pusiste a buscar covers.
1: Y encontré uno, pero es un homenaje. Pero está pero opulento, Claudio.
2: Justo para la sección, la nueva sección de los covers.
1: Encontré un cover de la banda I Fight Bears.
2: ¡Oh, qué buena! Yo conozco esa banda, muy buena.
1: Sobre la canción Gold, que de lo típico que pasa que estas bandas hacen por diversión, ¿cierto? El cover y qué sé yo. Y les quedó tan bueno y tuvo tanta aceptación que terminó convirtiéndose en uno de sus temas más reproducidos en Spotify.
2: ¡Qué buena!
1: De hecho, el impacto y la curiosidad por el proceso creativo fueron tales que la propia agrupación grabó una especie de mini documental para mostrar cómo adaptaron la canción y recrearon esta atmósfera dorada en el estudio.
2: ¡Qué bien!
1: Tiene su videoclip también y todo.
2: ¡Oh! Así con todo.
1: Así que, ¿qué te parece si vamos a escuchar este cover de Spandau Ballet? Se trata de la canción Gold.
2: Escuchemos entonces este cover, Pame, porque no lo conozco, así que va a ser una primicia para mí.
1: Entonces, escucharemos Gold de Spandau Ballet, pero en la versión de I Fight Bears.

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2: Ya estamos de vuelta aquí en el Club del Ruido. Oye, después de escuchar ese tremendo cover que te trajiste, Pam, estaba muy bueno. Me encantó.
1: Te lo dije, estuve pegada con esa canción toda la semana. ¿Le habrá gustado a Tío Purum?
2: Después le vamos a preguntar a Tío Purum, pero yo te traigo otra cosa que sí le gusta a Tío Purum. De hecho, la trajo él mismo.
1: ¿Qué cosa?
2: Nos trajo una nueva controversia de Abad.
1: ¿Nos trajo chisme?
2: Nos trajo chisme, Tío Purum.
1: Ya, cuéntala firme.
2: Porque Purum, en su viaje por el mundo, nos contó que Abad se mandó un nuevo papelón, por así decirlo.
1: Así lo supe, este viernes.
2: Este viernes, claro, donde él se subió a tocar con su banda solista Abad y se bajó del escenario a los 2 minutos de empezar la primera canción, Pame.
1: Pero por favor.
2: Y nos hizo llegar el video, así que nos pusimos mano a la obra, lo vi y claro, el hombre se sube al escenario solo primero,
1: ya,
2: sin maquillaje, sin todo el outfit de black metal, ajá, solo así con polera, sin maquillaje, pelo suelto, y se pone como a probar sonido con la guitarra, hacer nada, hacía poses graciosas, interactuaba con la gente, metía bulla con la guitarra, hasta que poco a poco se fueron integrando el resto de los miembros de la banda, hasta que comenzaron a tocar la primera canción.
1: Todo esto en Finlandia.
2: En Finlandia, claro. Hicieron toda la intro de la canción, cantó parte de la primera estrofa y algo le pasó, se enojó, botó la guitarra al suelo y se fue del escenario.
1: ¿Pero qué le pasó?
2: Hasta el día de hoy, en estos días, no se ha sabido nada más. El resto de los integrantes se fueron detrás de él. El baterista dijo unas palabras.
1: Bueno, sí, yo vi el video que mandó el Tío Purum y el baterista salió a dar sus disculpas.
2: Claro.
1: Explicó que por temas de salud.
2: Claro, él quiso decir por temas de salud, pero nosotros conocemos el historial de Abad. Recuerda ese episodio que tuvo en Argentina también, donde se subió.
1: Ay, también.
2: Y claro, venía en estado un poco deplorable. Se puso a llorar al lado de la gente en la primera fila y también no pudo presentarse. ¿O te acuerdas también cuando en otro festival se salió del escenario, subió por la ladera y quiso correr ladera abajo con la guitarra y se cayó?
1: Pero eso no es parte de su berrinche.
2: Son parte de las Abad cosas.
1: Sí. Yo creo que era algo que era muy genial en su cabeza y simplemente no le funcionó.
2: No le funcionó nomás. Dijo, voy a hacer una entrada triunfal corriendo ladera abajo y ese fue el hocico.
1: Bueno, ya, pero no hagamos más juicios de Abad. No seamos así.
2: No, de hecho, Abad, musicalmente hablando, para mí es intocable dentro de la escena del black metal. Todo el legado que dejó con Immortal, de hecho su trabajo con Abad también es excelente. Solo que el tipo es un personaje.
1: Bueno, tiene muy buen humor.
2: Sí, sí. Pueden decir lo que quieran del hombre, pero tiene un humor excelente.
1: De hecho, hay una entrevista con un periodista que le preguntaba cómo se pronunciaba su nombre.
2: ¿Ya?
1: Y este pesado le decía que se pronunciaba igual que un ladrillo de perro. No lo voy a hacer ahora, ¿no?
2: Yo no me arriesgaría.
1: Pero él le ladraba. ¿Ya? Y el periodista ladraba de vuelta. Y lo hizo reír mucho y después le dijo, no pasa nada, simplemente es Abad y ya.
2: De grande Abad. Oye, ¿sabías que Abad tiene un proyecto secundario que es un tributo a Motorhead?
1: Ah, no sabía, no, yo soy puro black metal.
2: No, Abad tiene un tributo a Motorhead y te diré que la voz no black metal de Abad es igualísima a la de Lemmy porque él es el que canta.
1: Ah, sí, bueno, lo he escuchado hacer la voz de Lemmy,
2: sí,
1: no sabía que tenía este proyecto aparte.
2: Tiene un grupo tributo a Motorhead, así que después, terminando el programa, vamos a ver unos videitos, ¿qué te parece?
1: Oye, ¿los canta con Corpse Paint?
2: No, ahí sale en formato Motorhead.
1: Ok. ¿Qué nos traes de Abad, Claudio?
2: Ya, pero entonces, para no seguir hablando del hombre, escuchémoslo mejor, escuchémoslo en lo que él mejor hace, haciendo black metal. ¿Y qué mejor? Vamos a escuchar ese tema inconcluso de esa presentación que acabamos de mencionar.
1: El que quedó a medias antes de ayer en Finlandia.
2: El que quedó a medias, pues fame. Aquí en el Club del Ruido nos vamos con Abad y esto es To War.

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1: Behetzem, una banda que usa el satanismo como el corazón de su música. Nació en Finlandia en 1994 y desde sus inicios dejó claro que su objetivo era crear un black metal profundamente ligado al satanismo y al ocultismo. Mientras muchas bandas buscaban destacar por la velocidad o la agresividad, Behetzem apostó por una atmósfera mucho más oscura, ritualista y ceremonial. Su música está llena de riffs hipnóticos, voces desgarradoras y composiciones que buscan transmitir la sensación de participar en una ceremonia blasfema. Sus letras hablan de Satanás, la muerte, el ocultismo y el rechazo absoluto al cristianismo, convirtiéndose en una de las bandas más representativas del black metal satánico finlandés. Su vocalista, Hoth Tolok, es conocido por llevar esa filosofía también al escenario. Corpse Paint, sangre falsa, antorchas y una presencia inquietante. Los conciertos de Behetzem parecen más un ritual que un espectáculo convencional. Aunque nunca alcanzó la fama comercial de otras bandas escandinavas, Behetzem se convirtió en un nombre de culto dentro del underground y hoy es considerada una de las agrupaciones más auténticas del black metal finlandés. Escucharemos una auténtica ceremonia con Cave of the Dark Dreams.

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1: Estamos de regreso aquí en Ritoque FM luego de escuchar esa lúgubre crónica negra, Pame. Qué espectacular la crónica negra. Debiese estar todas las semanas fijo.
2: ¿Ha estado todas las semanas fijo?
1: Sí. Pero siempre, dos veces a la semana.
2: No, ya no, ¿qué te pasa?
1: Que me gusta. Nos vamos a quedar sin crónica negra si exageramos tanto.
2: Claro, así, pues, así. Dale tiempo a que pasen más cosas que se vuelvan crónicas.
1: Muy bien, vamos Black Metal. Ustedes no decepcionan con las crónicas negras, así que...
2: Nunca decepcionan.
1: Denos material. Oye, Pame, y esta semana te traigo cartelera.
2: ¿Qué hay de cartelera?
1: Es algo que viene pronto, porque es en dos días más. Este martes 18 de agosto se presenta nuevamente en nuestro país la banda Pentagram, los estadounidenses. La legendaria banda liderada por Bobby Liebling vuelve a Santiago como parte de su gira de despedida por Latinoamérica, que se titula The Last Days Here in Latin America 2026. Y te cuento que los teloneros serán los locales Bitter Dusk, que son uno de los pioneros del doom metal chileno, que fueron formados en el 95 y llegan a la Blondie junto a Pentagram con 30 años de trayectoria y la fuerza de su más reciente disco, Guardián del Valle. Así que será una noche que va a reunir a dos generaciones del doom sobre el mismo escenario. Oye, y esta banda Pentagram hace poco ha tenido un nuevo renacer. Hoy en día muchos la conocen como la banda hoy en día del meme del vocalista, este viejito, que sale con cara de loco ahí, con los ojos desorbitados.
2: Oye, ¿por qué?
1: Oye, pero ninguna publicidad es mala publicidad.
2: Ah, no, es verdad.
1: Porque gracias a eso, mucha gente que tanto metalera como no metalera llegó a conocer Pentagram. Así que todo le suma. Para los que no conocen esta banda... Pentagram es una banda muy antigua que viene desde fue formada en el año 71, solo que han tenido una carrera un tanto accidentada.
2: O pausada.
1: Pausada, claro. Han tenido sus ir y venir durante estos años. De hecho, su primer disco lo pudieron lanzar recién en el año 85. Muchas de estas problemáticas se deben al estilo de vida justamente de Bobby, que ha sufrido a lo largo de sus años problemas por el abuso de sustancias y alcohol, lo que lo ha mantenido hasta el día de hoy como el único miembro de Pentagram, el único miembro original. Y mucho de esta historia, de hecho casi toda la historia reciente de Pentagram, la pueden encontrar en un documental que hay disponible en YouTube, que se llama The Last Days Here, tal cual como se titula la gira. Y muestra la historia reciente del líder de Pentagram, que después de muchos años de haber estado separado de lo que es la música, estuvo viviendo en el sótano de sus padres todo este tiempo.
2: Creo que todavía, ¿o no?
1: Creo que todavía. No, ahora anda de gira con la banda, así que no sé si después de esto volverá
2: a la casa de
1: al
2: los
1: sótano
2: papás.
1: De los padres. Claro, y este documental muestra la historia de él y de cómo un fanático de la banda va allá y trata de sacarlo de su situación. De que el tipo remonte y que vuelva a la música. Y relata toda esa parte de la historia de él. Y bueno, y por lo que sabemos ahora, cómo está de gira, resultó. El hombre pudo salir de ese agujero existencial en el que se encontraba, a retomar la música y se encuentra de gira mundial actualmente. Así que un documental muy recomendado. Véanlo en YouTube. Y si les gusta la banda, obviamente no se pierdan esta fecha, porque va a ser la última vez que lo van a poder ver en vivo acá en nuestro país. Así que les recordamos, este martes 18 de agosto, Pentagram, acá en nuestro país, imperdible. Y por supuesto, los vamos a dejar con una canción de ya los legendarios Pentagram. Acá en el Club del Ruido, esto es Forever My Queen.

0: con todo esto llegamos al final de este episodio. 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
1: Y por supuesto, recuerden, si tienen una banda y quieren hacernos llegar sus eventos, su material, así como lo hizo la banda 1050 en el capítulo de hoy, no duden en escribirnos a la red social que dijo Pame, _ el Club del Ruido, o escríbanos a nuestro correo, elclubdelruido@gmail.com.
0: Oye, tenemos pendiente el concurso de Lepan Rock.
1: Claro.
0: ¿Qué dice producción?
1: ¿Producción? ¿Qué dice? Se encuentra trabajando en eso, producción, aún. Así que se viene pronto, tengan paciencia. Vamos a inaugurar nuestro canal de YouTube con la entrevista justamente a Lepan. Y a continuación de eso, cuando producción tenga listo
0: La entrevista,
1: vamos a sortear el disco de Lepan, que lo tenemos guardadito para algún metalómano que se lo quiera ganar.
0: Bueno, y también pueden revivir todos nuestros capítulos, incluso el capítulo de Lepan, en la zona de podcast de ritokifm.cl. Nos encontramos la próxima semana.
1: Hasta la próxima semana.
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0: Exactamente las 2 de la mañana.
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0: Son las 5 de la mañana. 2 minutos. 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

abrimos y esto avanza rápido, muy rápido en la semana. Son las 7 de la mañana y 7 minutos. Usted dirá, ¿está partiendo la semana? Sí, pero mire, hace pocos días atrás empezábamos el mes de agosto y ya estamos a 17 del 8 del 2026. O sea, esto, no sé si usted se lo vio venir. Frío agosto, a esta hora gélido en Valparaíso, Viña del Mar. Húmedo también, ya se siente el frío invernal calando los huesos. 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

Listo, estamos listos. Ordenado el estudio. Ustedes saben que llego de nana, siempre en la mañana. Amigas y amigos, ya estoy por acá. Uy, qué alta está mi...

Un poco mejor. Ahora sí creo que un poco mejor. Ahora sí. No, sí, antes tenía demasiado aire en mi cabeza. Como siempre, ¿no? Pueden comenzar a comunicarse al más 569-9618-6873. Y vamos, ya les decía, helado está Valparaíso. Al menos la sensación térmica es bien fría, bien fría. Pero qué diablos, ya estamos aquí contigo para ti.

0: A esta hora, yo creo que está más frío de lo que dice acá. 9 grados indica y 8 de sensación térmica. Yo creo que se siente bastante más frío, o quizá yo seré yo, señor. 8 grados de sensación térmica. El sol saliendo a las 7:22. ¿Cómo va ganando tiempo? Y recuerden que viene cambio de hora muy pronto para amanecer un poquito más tarde, pero todavía queda para eso. Queda un tiempo todavía. 7:18, 6:19. Comienza el proceso de fin de la jornada de sol. Ayer hubo 15 grados de máxima y 7 de mínima. A esta hora, hoy día más bien, se esperan 14 de máxima y 9 de mínima. A esta hora ya se siente justamente en la calle lo que ya les adelantamos, llovizna. En este momento y hasta eso de las 13 horas estaremos con una sensación de llovizna. La temperatura no alcanzará más de los 13 grados hasta la 1. Y a las 5 de la tarde el pic de temperatura. Aunque por ahí como 12, 1 de la tarde ya tendremos un poquito de sol saliendo para despejar plenamente la noche. Y a eso de las 9 ya tener luna visible totalmente. La humedad en todo caso se podrá percibir hasta eso de las 9 de la noche. De ahí en adelante la cosa se va a poner bastante más despejada. Para mañana, un poquito más halagüeño el ambiente, 17 grados de máxima y 9 de mínima, con un día plenamente despejado. 14 grados para el día 19, es decir, miércoles. Y no se esperan lluvias, por lo menos por lo que vemos, hasta el día sábado. A ver, el domingo, veamos. No. Pareciera ser que las lluvias van en retirada, pero usted sabe que esto es día a día. Como día a día es el contacto, es el encuentro que alimenta el alma, el corazón. ¿Cómo lo extrañé durante estos días a don Nicolás Arguirós? Le dejé mensajes, le puse videos motivacionales, pero seguramente él estaba en otro trabajo, motivando a otras personas o motivándose a sí mismo a seguir vivo. Con ustedes, el campeón de las mañanas. Con ustedes. Va a tener que darme una explicación, don Nicolás, por qué no respondió los mensajes. Lo tenemos en pantalla. Porque yo sí puedo pedir explicaciones a don Nicolás Arguirós. Otra gente no, pero yo sí puedo. Sí, puedo. Con ustedes, Nicolás Arguirós. Bienvenido.
1: Buen día, Marambio. Buen día para todos. Aquí está lloviendo, Marambio. Nada de retirada la lluvia aquí.
0: ¿Está lloviendo?
1: Llueve. Llueve.
0: Pero llueve fuerte, llueve copioso.
1: No, ha llovido toda la noche.
0: Es lluvia de verdad, no de esa.
1: Es lluvia de la de verdad, sí, la que moja. La que moja, sí.
0: Bueno, me imagino, yo deduzco que su desaparición de mi vida durante este fin de semana ha tenido que ver con la lluvia. Me imagino que estaba usted en un carrito de estos de que mueven balones de gas. Usted estaba cruzando gente. Me imagino que estaba poniendo el nylon a poblaciones con complicaciones con las paredes. Me imagino que usted estaba preparando chocolate caliente para gente que tenía frío. Consomé. Usted mismo estaba sacando las panitas de los pollos para el consomé. Me imagino. Es la única opción en que yo le puedo seguir respetando ante su silencio conmigo.
1: Sí, la verdad es que sí. Estaba salvando Chile.
0: Alguien que salve Chile.
1: Estaba salvando Chile, madre mía. Esa es la verdad. Estaba salvando Chile, sí. Entonces vi el mensaje y dije, oh, Francisco Marambio, otra vez Francisco Marambio, por Dios. Sí, no es que estoy ocupado salvando Chile. Sí. Cuando estaba efectivamente sirviendo desayuno a miles de personas. Y el problema de servir desayuno a miles de personas es que, claro, uno le pregunta, ¿cuánto es endulzante? 7. 1, 2, 3, 4, 5. ¿Cuánto es endulzante? 14. 1, 2, 3, 4, 5. No me hables que se me olvida la cuenta. ¿Cuánto me dijiste? 14. 1, 2, 3, 4. Y así, vio.
0: Sí, Sí, Nicolás es malo para los números. Es bueno para, es bueno para servir. Pero es malo para los números, pero más malo para mantener. Porque usted sabe, quiero explicarle, la gente como Nicolás, creativos. Los creativos no son gente que. Porque empiezan a inventar números también. Porque, claro, es parte de la creatividad.
1: Espere. Hay muchos mitos, lo interrumpo. Porque hay muchos mitos de parte de los creativos publicitarios. Muchos mitos. Vamos a develar hoy aquí que no son ciertos.
0: A ver, se dice que son drogadictos, lo primero. Se dice eso.
1: Eso es cierto. Vamos con el segundo.
0: Muy bien.
1: Se dice que uno. Pero que vio que la gente minimiza mucho el trabajo del creativo, y también es cierto. Sí. Hay que minimizarlo. Sí, pero lo que pasa es que lo primero que se corta todo en todo es la publicidad. Porque todos sabemos que la publicidad no es necesidad.
0: Yo creo que están equivocados plenamente. Pero.
1: Plenamente.
0: Porque si no hay publicidad, don Nicolás, ¿qué hay?
1: O sea, ¿qué hay en la vida sin publicidad?
0: Esto que yo acabo de hacer con Nicolás Erguirós, que no es un acto de mentiras, es de pura verdad. Todo esto que yo hago, yo sé que él quiere mantenerlo en privado, pero yo no puedo. Yo pues tengo que festejar.
1: Después, son las 7:20 de la mañana, Malambio empieza a ventilar intimidades, y después ¿qué esperamos de la gente?
0: No, no, pero yo estoy tirándolo para arriba, Nicolás, escuche.
1: Escucho siempre...
0: No, yo no tengo más.
1: Ahí está.
0: Estoy igual. Nicolás, estoy igual, no moví nada. ¿Por qué me dice?
1: Usted cree que está igual, pero ha movido muchas cosas.
0: Bueno, sí, también. Como dice una frase por ahí que inventó un amigo creativo, que estamos dándonos con la cabeza contra el muro, pero estamos moviendo algunos ladrillos.
1: Es cierto.
0: Bueno, lo que yo acabo de hacer, de entregar a la gente este parámetro, esta cobertura de información sobre qué es lo que hace Nicolás Erguirós cuando apaga la pantalla y llevarlo a este mundo del servicio, ¿no? De ser un samaritano, un buen samaritano. Eso es publicidad. O sea, no directa, porque no estamos mintiendo. Solo que estamos destacando parte de una vida que Nicolás quiere mantener en secreto. Nicolás Erguirós, que es un franciscano en la vida, pero un jesuita hacia afuera, él siempre está en la pobreza interna, eso es muy cierto, pero
1: y externa también. Vengo ascendiendo, quiero aclarar, vengo ascendiendo de extrema miseria, subí un peldaño a miseria, luego subí otro peldaño a pobreza absoluta y ahora estoy en pobreza. Vengo subiendo, ojo.
0: Ah, pero va subiendo.
1: Vengo subiendo, tengo un ascenso.
0: Yo lo vi en el peor momento de la vida. Pero no.
1: Porque estaba con usted.
0: Porque sí. Y extrañamente.
1: Porque el peor momento de la vida es siempre. Uno más cerca está. Es como Marambio es así. Más cerca está Marambio. El peor momento. Más lejos está.
0: ¿Y sabe qué?
1: Pero más lejos también, peor momento, hay que decirlo.
0: Sí,
1: porque... Más lejos de Marambio, peor momento espiritual. ¿Qué? Yo cuando me desconecto de Marambio, me desconecto de mi lado espiritual. Esa es la verdad. ¿Sabes qué quiero decir?
0: Yo he tenido que ir a rescatar a Nicolás.
1: Yo me he ido a rescatar a mí mismo a su casa.
0: Sí, es verdad. Y yo le he pedido que por favor deje de rescatarse pronto.
1: Es cierto. Oiga, ¿qué hizo el fin de semana usted? Aparte de mandarme mensajes los sábados a las 3 de la mañana.
0: Pero usted no me hizo ningún comentario, usted no vio nada. Nada de lo que yo le mandé.
1: Ese video yo lo había visto.
0: ¿Cuál?
1: Yo lo había visto.
0: ¿Cuál de todos?
1: El que me mandó, el donde dice el cine.
0: Es cine.
1: Sí, ya lo había visto. Pero dije, después le respondo. Lo que pasa es que después le conté lo que pasó.
0: Yo no tengo una bolita de cristal.
1: La tiene, recuerda que la tiene, está abajo de la cama. Se lo dije el otro día, está abajo de la bola. Que te pongo la pregunta, ¿cómo está mi bola de cristal? Abajo de la cama, Marambio, te lo dije.
0: Sí, tienes razón. Bueno, ¿cómo yo voy a saber si tengo la bolita de cristal cubierta con chubascos? ¿Cómo yo voy a saber que usted vio el material y que usted...
1: Francisco Marambio, quiero contarle algo a la gente. Ya que le hablemos de intimidad. Francisco Marambio no me habla nunca, pero cuando él me habla, necesita imperiosamente una respuesta. Él es así. Él me puede dejar en visto a mí.
0: No, jamás lo dejó.
1: Y también puede enojarse.
0: Jamás lo dejó en visto.
1: Me ha dejado. No hablemos de dejar en visto porque usted ganó las Olimpiadas de dejar en visto. Las ganó junto con Donald Trump, Vladimir Putin, porque ni siquiera usa WhatsApp, y lo justificó.
0: Claro.
1: ¿Me entiendes?
0: Natal educó también. Lanzamiento.
1: Natal educó, que también nos dejó en visto últimamente, y ya dejó en visto un par de cosas también.
0: Sí.
1: mal vista, dejó. Bueno, en fin, el punto es, Marambio, el sábado llovió todo el día aquí. Y acá voy a contarle.
0: Con mayor razón tenía tiempo para dejarme mensajes.
1: Pero déjeme hablar, déjeme introducir un concepto. Sábado llueve todo el día y le dije, maravilloso, no voy a hacer nada. Eso no voy a hacer, nada. Voy a aprovechar la lluvia para decir, chao Sofía, chao Marambio, chao todos, todos de mi vida fuera. Se van.
0: Qué feo.
1: Se van todos de mi vida.
0: Qué feo.
1: Y además tengamos en cuenta que tampoco tengo vida social, tampoco me suena mucho el teléfono, es decir, los únicos mensajes que recibí en mi vida son los suyos.
0: Y así todo se da maña no de responder. Usted sabe que puede romper.
1: Espéreme. Por favor, que esto es muy interesante. El sábado, vi películas toda la tarde. Después voy a hablar del cine. Vi películas toda la tarde. Y como no estoy tomando mucho alcohol, me tomé 2 copas de vino y me quedé profundamente dormido. Cosa que agradecí. Porque usted sabe que yo no duermo muy bien. Me quedé profundamente dormido y tuve una pesadilla. El sábado en la noche.
0: ¿Qué soñó, don Nicolás?
1: A eso voy, justamente a eso, y eso quiero hablar con usted. Por eso no respondí. Porque usted sabe que yo tengo muchos problemas, uno de los cuales es, porque creo que el cerebro no diferencia entre consciente e inconsciente. No se da cuenta de lo que es realidad y lo que no
0: es. Es verdad. Bueno, uno le da el sentido.
1: Exactamente. Entonces, bueno, cuando yo sueño, me pasa mucho eso. Me pasa mucho que despierto y me cuesta desconectarme de lo que soñé. Me cuesta mucho. A veces minutos y a veces horas en la mañana. El punto es el siguiente. El sábado en la noche, o sea, para madrugada del domingo, soñé lo siguiente.
0: Espéreme, déjeme poner música de sueño.
1: Por favor. ¿Vale? Pero de sueño turbio. Música thriller.
0: Ah, no, yo le iba a poner música de sueño.
1: Turbio.
0: Pesadilla.
1: Porque soñé con usted, o sea que fue turbio.
0: Ah, pero ¿por qué?
1: Ah, usted quiere saber. Ahora va a tener que escuchar.
0: ¿Por qué? Era tan fácil pedirle música de sueño. Me pide música de pesadilla y no encuentro.
1: Quédate tranquilo. Hay tiempo.
0: No se preocupe.
1: Es lunes, todo va más lento. La gente recién está levantando. Ahí está. Entonces yo me quedé dormido viendo una película iraní.
0: Qué hipster, don Nicolás.
1: Que poco tenía que ver conmigo, con la vida. A veces es muy maravillosa, a veces una lata, hay que decirlo. Me quedo dormido, sábado, 8 de la noche. 8 de la noche.
0: 8 de la noche, sí. Ya.
1: Me quedo dormido, porque estaba viendo la película.
0: Claro.
1: Es más, me había comprado para la eventualidad unos maní, esos maní soufflé.
0: ¿Maní soufflé? Ya.
1: Esos son para el cumpleaños de niño, ¿vio?
0: Sí, claro.
1: Me encantan. De hecho, me peleo con los niños y me dijo, dame eso, niño, eso es para mí.
0: Lo he visto.
1: ¿Qué pasó con la música?
0: Puedo dar testimonio. Música de pesadilla.
1: Dame ese niño. ¿Qué pasó? ¿Qué pasó? Bueno. Entonces estaba comiendo maní soufflé, viendo mi película iraní, tomando mi copa de vino. Caigo, dormido.
0: No.
1: ¿Okay? Caigo. No sé cómo terminó la película, no me acuerdo nada. Despierto a las 4 de la mañana del domingo y con la pesadilla y los mensajes de Francisco Marambio, que más encima que soñé con Francisco Marambio, despierto y tengo mensajes de Francisco Marambio, lo cual me lleva a mí a pensar que era todo real. Y aquí voy con el sueño.
0: ¡Opa! O sea, usted se le mezcló la realidad con la ficción.
1: Peor aún, desperté con sus mensajes pensando que era lunes y que me había quedado dormido. Y dije, no, me quedé dormido, Marambio, me acabo de hablar de que tenemos que estar al aire. Porque, ¿qué soñé? Aquí voy.
0: Ahí vamos.
1: Estamos en un sueño. Ok. En el sueño estoy yo viviendo en un asilo de ancianos. Pero no soy anciano aún, o sea, soy yo el mismo yo de ahora. Pero estoy viviendo, mi roomie es una señora anciana, dentro de un asilo de ancianos. ¿Ok? Esto es real.
0: No queda tampoco. Don Nicolás, prepárese.
1: Entonces, ¿qué pasa? ¿Qué pasa? Entonces pasa lo siguiente. En el sueño yo me preocupo porque, bueno, despierto. A ver si logro explicarme bien. Despierto en el sueño ya. Y tengo que hacer el programa con usted nuevamente.
0: Por supuesto,
1: aquí.
0: Claro.
1: Entonces digo, bueno, entonces despierto en el sueño y me percato que mi roomie, la señora con la que comparto, la abuela con la que comparto ¿cómo se dice? ¿Habitación?
0: Habitación, ¿sí? Claro.
1: Ha muerto.
0: ¡No!
1: Entonces, ¿qué hago? Veo que son como 6:15, 6:20, digo, a las 7 voy comiendo el aire, tengo que avisar esta situación, bajo a la conserjería del lugar donde estoy, el asilo de ancianos, y es una anciana, una señora, una mujer. Entonces le digo, hay dos enfermeras ahí abajo, le digo, mire, sé que tengo una situación compleja, mi roomie no llegó a la mañana, acaba de morir. Entonces las enfermeras, ya acostumbrada, porque esto es una ciudad anciana, me dicen, bueno, sí, no se preocupe, en minutos vamos. No va a poder ser, porque ¿sabe qué pasa? Yo voy al aire ahora con Marambio, a las 7, ¿entiende? Entonces voy al aire con Marambio, entonces usted no puedo estar con un muerto al lado, ¿me entiende usted? Es delicado.
0: Sí, claro, claro.
1: ¿Y la sabe qué me dice la enfermera?
0: ¿Qué le dice la enfermera?
1: Hágalo igual, si no se va a despertar el muerto.
0: Y tiene razón.
1: Oye, espérese. Tiene un punto. Pero usted se, yo no puedo hacer radio con un muerto al lado. O sea, esto es complejo. Entonces yo me empiezo a desesperar en el sueño y subo, tengo mi computador, todo lo que tengo aquí, mi computador, mi equipo, todo, y está el muerto ahí, la señora muerta, mi diente. Yo digo, pero ¿cómo? ¿Qué hago? Bueno, en esa desesperación despierto.
0: Ya.
1: Y recibo los mensajes de Francisco Marambio. Como estaba todo oscuro aquí, dije, me quedo miedo, voy al aire.
0: Y tengo un muerto al lado.
1: Y tengo un muerto al lado. Entonces me levanto a 4 de la mañana del domingo, me voy a bañar.
0: Ya. ¡No!
1: Pensando que era lunes.
0: No, Nicolás. ¿Por qué hizo eso?
1: Porque pensaba que era lunes y que me había dormido. Entonces me desperté corriendo, me fui a bañar. Me dije, es lunes, qué sé yo. Entonces mientras me sacudía la cabeza, decía, es un sueño, esto no pasó. Vuelvo, digo, son recién las 5 de la mañana, el 5:15. A las 5 de la mañana. Abro, veo sus mensajes. Y usted me pone, ¡es cine! Y dije, Marambio, por Dios. Y después le respondo. Y esa fue la razón por la cual no respondí y después no respondí.
0: Le voy a decir algo. Agradézcame porque al tomar el acto de hablarle, que usted viera el mensaje, que se fuera a bañar, le espanté el mal sueño.
1: ¿Qué habrá pasado con la señora esa que murió al lado mío? Me quedé preocupado.
0: Mire, yo le voy a decir algo. Los sueños siempre tratan de uno mismo. Nunca tratan de nadie más.
1: De nadie más. Eso es cierto.
0: Entonces, en el fondo, quiero hacer una pequeña interpretación de sueños. Hubo gente que le tocó el calabozo por esto, pero lo voy a hacer.
1: Usted también le va a tocar en algún momento, seguro.
0: Don Nicolás. El muerto es usted.
1: ¡No! ¡No! No, y la enfermera también soy yo.
0: Y la enfermera es usted. Y usted es usted.
1: Es Marambio. Y también soy Marambio.
0: También, porque en realidad yo no existo.
1: Siempre lo supe esto.
0: Yo no existo. Todo esto se trató de usted.
1: Este sueño fue espantoso soñar con usted, espantoso despertar que usted tenga mensaje de usted a las 4 de la mañana, espantoso creer que es lunes y que me quedé dormido. Eso es lo más espantoso. Me fui a bañar a las 4 de la mañana.
0: ¿Y qué hizo después de eso?
1: Pídame disculpas porque me hizo bañar el domingo a las 4 de la mañana.
0: Yo no estaba ahí, usted, yo no existo.
1: Usted me envió mensaje justamente a esa hora. ¿Qué hacía usted despierto el sábado a las 3 de la mañana? Cuénteme.
0: Estaba trabajando.
1: No es cierto. Estaba. Viendo esos videos que me mandó, turbios videos, por cierto.
0: No son turbios, le mandé a Cinearte.
1: Turbio.
0: Con poca ropa, pero Cinearte.
1: Cine europeo, asiático, eurásico.
0: Eurásico, del norte.
1: Eurásico, sí. El sábado de noche me cambió.
0: Yo tengo una pregunta para usted, hablando de sueños.
1: Yo le pregunté qué hizo usted el sábado de la noche.
0: Aquí hice el sábado de la noche, allá. Estuve en mi casa.
1: ¿Y por qué me habló a las 3 de la mañana el sábado?
0: Porque vi un video que me llegó y dije, wow.
1: Realmente estaba viendo eso. Yo pensaba
0: yo estaba trabajando porque el día siguiente tenía que ir a otra actividad.
1: Estaba bailando, creando. No. Yo tengo cámaras en todas partes.
0: Es que no me acuerdo qué hice.
1: Tengo una cámara especial en tu segundo piso de Valparaíso, yo la hablé con la gente que es una cámara que apunta a Marambio. Vio que en el Mundial hay cámaras que apuntan exclusivamente
0: a la estrella.
1: En el Mundial hay cámaras que apuntan exclusivamente a Cristiano Ronaldo todo el partido. Sí, y claro. A mí sí, todo el partido. Yo dije que es una cámara que apunta a Marambio todo el partido, toda la noche. Entonces la apuntaba usted. Yo lo vi ahí el sábado de la noche.
0: Pero Marambio, don Nicolás, si no fui a ningún lado. No, yo iba
1: lo ahí. Vi ahí.
0: Yo iba ahí. No, si yo.
1: Antonio Ríos, lo vi.
0: Ah, me acordé.
1: ¿Vio que lo vi?
0: No fui a Antonio Ríos. No fui. Yo era el doble de Antonio Ríos, pero estaba en otro bar.
1: Lo vi a usted, Marambio, no me mienta.
0: Yo el día sábado tengo testigo.
1: Yo tengo una cámara que lo sigue a todas partes. Es más, sáquese la mano de ahí.
0: Ah. Don Nicolás, yo estuve trabajando todo el día, hasta las 4 de la tarde más o menos, y a las 5 pasé a casa de los papás de Carla Bossi. Estuve en el cumpleaños de Carla Bossi. Estuve hasta las 7 más o menos, 7:30. O sea, cortito, breve.
1: También tengo una cámara ahí.
0: Médico, ¿no? Si usted tiene asociada la cámara a mí. Y luego de eso, me fui a trabajar.
1: Antonio Ríos no dice lo mismo.
0: Tuve reuniones, bueno, Antonio Ríos.
1: Antonio Ríos o Francisco Marambio me dicen a mí, yo le creo a Antonio Ríos.
0: Usted sabe, Antonio Ríos, un hombre que embaraza con la mirada.
1: ¿Le cuento algo de Antonio Ríos? Mire, una vez Antonio Ríos lo dieron por muerto con la, y apareció en la televisión como que murió Antonio Ríos, ¡no!, con placa de crónica que ve y todo.
0: ¿Pero cómo?
1: ¿Y sabe dónde estaba? O sea, el problema es porque es sabido que Antonio Ríos, ahora que ya se fue de Valpo, ¿no? Porque no puedo hablar esto si no estoy hasta ahí.
0: Sí, ya se fue, no dejó.
1: Es sabido que Antonio Ríos es un hombre que da mucho amor para dar. Mucho amor. Bueno, para
0: sí,
1: dar.
0: Por eso digo.
1: Una mujer no puede ser suficiente. Él necesita más. Más. Entonces, ¿qué pasó? Antonio Ríos desapareció y la esposa lo dio por muerto. Aparece la placa de Crónica TV. Murió Antonio Ríos. ¡No! Y pronto alguien se percata nuevamente de que Antonio Ríos no solamente estaba vivo, sino que llevaba días en un motel con otra persona.
0: ¡No!
1: Las cámaras de televisión fueron al motel.
0: ¡No! ¡Qué falta de respeto a la privacidad de Antonio Ríos!
1: Antonio Ríos, conferencia de prensa en la puerta del motel. No tiene ningún problema. Pero muchacho, yo estoy bien, estoy vivo. Antonio Ríos está con el sombrero, con todo. Sombrero,
0: eso le iba a preguntar. Antonio Ríos se acuesta con sombrero, hace el amor para que no le olviden.
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0: pero con sombrero.
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0: Antonio Ríos. Un aplauso para Antonio Ríos, gracias. Yo quería estar ahí, pero no pude ir, tenía que trabajar. No, sí, tenía que trabajar, en serio. Porque al día siguiente, además, ayer tuve jornada. Don Nicolás, quiero que sepa algo. Con esta música se lo digo. Ayer hice algo por primera vez en mi vida. Hay muchas cosas que yo no he hecho en mi vida. Y otras
1: yo
0: sí,
1: sé,
0: y otras de las cuales
1: sé.
0: Me arrepiento profundamente.
1: Yo sé.
0: Pero ayer hice algo de lo cual no me arrepiento. Ayer animé por primera vez en la vida, anótelo ahí en mi currículum, animé un bingo.
1: Me encantaría verlo, así como 43, 43, porque el micrófono siempre está malo,
0: sí,
1: está saturado.
0: Este no funcionaba y después funcionó. Gracias a Angelito, que me ayudó por vía telemática a tratar de... No se arregló, pero que lo intentó.
1: 43, 44.
0: Solito el 2. Claro.
1: El hervidor para la señora. ¿Qué regalo?
0: Oye, y en todos los
1: carteles. ¿Qué regalo, hervidores?
0: ¿Eh?
1: ¿Qué regalo? ¿Qué se ganaba la gente?
0: Discos, botellas de vino, de espumante, entradas para clases y todo eso. Estuvimos en Viña acompañando a Marlene Alfaro, que tuvo su sesión de su primer evento de tango en Viña del Mar de mucho tiempo. Llegó mucha gente. Oiga, usted no sabe la cantidad de amor que la gente le tiene al tango, don Nicolás.
1: Usted es un adicto al amor. Es el tema aquí.
0: Yo soy un loquillo, yo me lo permito. Y estuvo entretenido. Yo, primero, quiero contarle algo.
1: ¿Usted bailó tango?
0: No, yo no bailo tango. No bailo.
1: ¿Usted ha bailado tango alguna vez?
0: No, a ver, la tontera esa de poner la mano para adelante y hacer como que uno baila. Pero y uno ve a la gente bailar tango.
1: Habla por mí. Y el baile turístico de la boca, que pone el cagazo al tanguero y le hace bailar.
0: Sí, claro, no, pero sí, qué impresionante cómo baila la gente, qué lindo baila. Mucha juventud, y no tan juventud, y bailando tango. Está muy bonito. Y en Chile está potente todavía eso, o cada vez más potente. Pero yo quiero caer en el punto importante para mí, por lo menos. O sea, para mí otras cosas son importantes, pero esto es mi primera vez animando un bingo. Y yo nunca había animado un bingo. De hecho, no sabía jugar bingo.
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1: Y cuando fuimos a jugar el bingo a las ramadas de Alejo Barrios.
0: Ah, pero eso es lota.
1: Sí, se trampa, porque tampoco se juega.
0: Pero es lota. La lotería es distinta.
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1: No, pues la que hizo con los pelotitos.
0: Sí, pues es lotería. Lo que pasa es que me han engañado toda la
1: eso
0: vida.
1: Es bingo.
0: No.
1: ¿Eh?
0: Por favor.
1: Eso quiero... es bingo,
0: Marcos. No, espérese, yo, espérese. Quiero
1: usted que nunca había jugado. ¿Cómo sabe que no es?
0: No, porque lo vi en las películas. ¿Vio Breaking Bad?
1: Pero escúcheme, ¿Vio Breaking Bad? En las películas vio. Imagínese usted declarando en tribunales, hay un asesinato y usted dice, ¿usted cómo sabe, Marambio? No, porque lo vi en las películas.
0: Lo vi en las películas, claro que sí. Claro, mire, lo vi en la película, el asesino del mayordomo.
1: Está bien, inocente.
0: Sí, siguiente claro.
1: Si el mundo fuese así, Marambio, salga esa burbuja.
0: Bueno, mire.
1: Lo que jugamos en la ramada fue el bingo, pues.
0: Sí, pero. No, usted jugó, yo lo miré. Aburrido. Lateado.
1: Usted tenía que distraer a los. Yo jugaba para distraer, usted robaba el hervidor, ¿se acuerda? Ese era el trato.
0: Y como no se pudo robar el hervidor allá.
3: Tan triste.
1: Una señora me denunció: está haciendo trampa. Cállese, señora, déjeme jugar, tranquilo.
0: Andaba con un montón de porotos en el bolsillo, Nicolás. Espérese, pero quiero decir algo. Me mintieron toda la vida, porque el bingo, según mi experiencia de películas, el bingo
1: no
0: es un juego donde se hace bingo. O sea, se hace
1: increíble que usted, nunca jugó y usted dice que le mintieron toda la vida. Impresionante.
0: Toda la vida yo vi que el bingo se juega con la esa cuestioncita, ¿no?
1: Claro.
0: ¿Cierto? Que es una tombolita.
1: Saca el número.
0: Se saca el número. Claro, pero el cartoncito tiene, son líneas que dicen bingo.
1: No, pues usted. El bingo es el cartón lleno.
0: ¡No! Sí, está bien, pero eso se llama lota.
1: No, ¿dónde se llama lota? En Lota. No,
0: en Lota y en Chile, no, en Rancagua, usted, en Constitución, usted, en Curepto, en Futaleufú.
1: Otra pregunta, ¿usted vivió en Lota? Nunca vivió en Lota.
0: No, entonces, ¿de qué está hablando? Pero jugaba la lota. Eso sí jugué.
1: Lota, chaval, un saludo a la gente de Lota, sí.
0: ¿Sabe qué, Nicolás? Vamos a la música. No, estoy cansado.
1: Vamos a la música.
0: Estoy cansado usted.
1: Vamos a dormir porque yo no he dormido bien tampoco. Tengo una pesadilla, soñé con usted. No.
0: Tiene 4 minutos 12 para dormir.
1: Empecemos.
0: 4 minutos 12 para dormir. Despierte bien.
1: Okay.
0: Y vaya a preguntar cómo se juega la lota. Es la misma cuestión.
1: Voy a preguntar cómo se juega el bingo.
0: No, pero si le pregunté a la chat GPT.
1: ¿Cómo?

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1: Espero que haya despertado, Nicolás. Espero que haya despertado.
2: Desperté. Muy bien. Ahora sí.
1: Oiga, quiero contar algo. Muy buen día, don Nicolás. ¿Cómo le va? Oiga, quiero contar que tenemos un montón de mensajes de nuestro respetable público.
2: ¿En serio?
1: Sí. Y además quiero decirle algo muy importante. Ya pasa por segundo momento consecutivo. El otro día yo estaba aquí en la radio, abrí la ventana un segundo para mirar el horizonte y había alguien mirando. Eso pasó el viernes o el jueves. Y yo dije, Dios mío, siempre supe que alguien iba a disparar. Siempre supe que alguien me iba a disparar desde la... Yo pensé que iba a ser al revés, desde una ventana hacia mí, pero no, fue al revés. Y, no, y me saludan y me hacen... Espera, me pongo en cámara. Me hacen así, hola, hola, hola.
2: Ah, lo conocen, claro.
1: Sí, y era un auditor, JP. Y ahora...
2: ¿JP?
1: Sí, en el JP. Y ahora voy.
2: Grande,
1: y ahora voy pasando. Abro la ventana nuevamente para mirar cómo está el. Porque yo no creo en el tiempo. Yo leo los lectores del tiempo. Y quería ver si realmente estaba nublado. Y de repente suena. Abren una ventana, vídeo polarizado. Dije, uy, ahora sí. Ahora sí.
2: Ahora sí. Ahora sí. Ahora sí. Con silenciador.
1: Sí, sí. Yo estaba ya. Y no tengo nada donde caer, dije, al suelo, qué feo, está frío. Y era Pipe Jefferson.
2: Pipe Jefferson.
1: Que me hace.
2: Hola.
1: Me hace así. Me hace el signo de la paz. Grande, Pipe. Un abrazo para él.
2: Un pacifista.
1: Dicho eso, vamos a los mensajes. ¿Qué dice acá? Mira, Tachana nos escribe, nuestra gringa británica.
2: Oh.
3: La...

0: Hello.
1: Hello.
0: Maram, how are you?
1: Fine. And you?
0: A big, big shout out to my two lovely, lovely children. Laura Amelie and Victor Aucan.
1: Victor Aucan, qué lindo nombre.
0: Have a great day at school. Love you loads. Ciao for now.
1: Ciao, ciao. Oh, yeah. Un aplauso para Tachana, lo más grande.
2: Es un espacio de libertad, no se puede negar este programa. Es un espacio donde la gente puede hacer lo que quiera.
1: Sí, con respeto y con respetuosa. Me encanta, amor y saludo para sus nenes. ¿Qué le parece?
2: ¿Cómo se llama ella? Un abrazo a ella.
1: Tachana, Tachana, pero es Natacha, pero Tachana. Que hace tiempo que no sabía de ella.
2: Un abrazo. Sí.
1: No, Tachana.
2: Bueno, sí, así.
1: Tachana.
2: Bueno, Tachana, un abrazo para.
1: Un abrazo, Tachana. Me encantó. Aparte me gustó porque tiene como dulcecita. ¿Quién no hace?
2: Bilingüe, mensaje bilingüe.
1: ¿Quién no hace eso de ir por la calle cantando? Me gusta, de hecho lo encuentro hasta bonito, eso, esto tierno. Ya, vamos por acá.
3: Muy buenos días, don Francisco. Aquí estamos con mi esposa Paloma ritoqueando otra vez desde 10 para las 7 de la mañana.
1: Mire.
3: Ya estábamos conectados a la ritoque.
1: Toma.
3: Saludos grandes, que todo el mundo tenga una hermosa semana.
1: Lindo, tiene como un tono radial, ¿se dio cuenta?
2: Sí, tono radial, Radio Festival, sí.
1: Sí, me gustó. Y vamos por más.
4: Buen lunes, compañero Marambio, amigo Nicolás, el Pablo por aquí.
1: El Pablo.
4: Oye, como decía don Nicolás, ha llovido toda la noche, que por lo menos 2 de la mañana que me levanté del baño. Llovía bastante fuerte. Ahora yo visto, voy camino al trabajo, tranquilo, con el paraguas cerrado.
1: Paraguas cerrado.
4: Así que, oye, buen tema se pusieron delante. El Cult Jubilo. Justo cuando estaba en el desayuno.
1: ¡Ah, ya, hombre!
4: Le iba a pedir una de Bob Marley. Oye, quiero mandar un saludo a todos los CTM que pasan rajados por las pozas de agua mojando a la gente. ¿Cómo pueden ser tan inconscientes que nunca caminaron al trabajo, nunca caminaron en alguna parte con lluvia?
1: ¿Motos con rueda?
4: Por Dios. Una. Para la raja, cabrón.
1: ¡No!
4: Por Gil.
1: Bueno, sí, también. Oiga.
4: Y dedicarle la misma canción de los chanchos.
1: De los chanchos, ya. Me gusta.
4: Besos, abrazos, buen lunes, cabrón.
1: Abrazo, Pablo.
4: Volando,
2: dale, Pablo. Pablo, oiga. Pablo, desde ahora hay una ley que hay una multa a los que mojan a los peatones, a los que salpican con agua a los peatones, 75 mil pesos la multa.
1: Vamos, que búsquelo. Se puede.
2: Una multa.
1: Sí. Que así sea. Ahora no hay quien fiscalice eso, pero bueno. Buenos días, Marambito y Nicolás. Como cada mañana, nuestra familia desayunando y escuchándolos en Ciudad Abierta. Son muy divertidos. Nos gustaría pedirles un saludo de cumpleaños. Atento, Nicolás, la gente quiere su saludo. Anote. Para Diego Valdivia San Martín.
2: Diego Valdivia San Martín.
1: Sí, grábenlo, espérese. Póngale grabar.
2: Vamos a hacer mensaje completo. Su familia saluda a, ¿no?
1: De parte de su hermano Alex y de sus padres Vanessa y Alex. ¿Se lo tiene ya?
2: Que lo tengo,
1: mucho,
2: lo tengo.
1: Que lo aman mucho.
2: Lo tengo.
1: No invente nada, ¿no? No. Vamos.
2: El corazón.
1: Ahora vamos, ahí va.
2: Diego Valdivia San Martín, el fin de semana que pasó estuve con tus hermanos. Estuvimos conversando, hablamos harto de ti. Ellos te quieren mucho. Hablan de ti todo el tiempo y están muy contentos de que seas su hermano. Así que si ellos están contentos, con Maramio también estamos contentos.
1: Sí, estamos contentos. Están muy preocupados de tu conducta, eso sí.
2: No saben qué pasa cuando desapareces, Diego. ¿Dónde es que te metes? ¿Qué pasa contigo? No sé. Hay que ver algunos detalles, pero en general, ellos hablan muy bien de ti y están muy contentos contigo.
1: Feliz cumpleaños para ti, Dieguito. Abrazo gigante. Ojo, aquí llega gente que me está apoyando. Gracias, pueblo. Lota no es bingo, don Nicolás. Que le quede claro.
2: Yo nunca dije eso.
1: Ya, ¿y cuál es la diferencia entre el bingo y la lota, don Nicolás?
2: Que uno es lota y el otro es bingo.
1: Gracias al pueblo sabio conocedor. Buenos días a la mejor dupla de a dos. Muy bien.
2: Claro, muy bien.
1: Soy
2: muy
1: bien. El Jona. Gran inicio de semana para ustedes y toda la comunidad. Escuché con mucha atención la historia sobre el sueño de Nicolás y la verdad es que quiero creerle, pero hay algo que me hace dudar.
2: Hay inconsistencia en el relato.
1: Quizá por qué será, dicen. ¿Será porque no llegó alguna vez a un carrete donde lo habían invitado? Aguante la ula Ritoque que nunca muere el rock. Lo va a perseguir por décadas esto. Postdata. El viernes dejaron mi mensaje en visto, pero no importa. Igual los quiero. No.
2: ¿Qué es eso, Marambio?
1: Tengo el mensaje acá. No, si lo leímos. Dice: buenos días, estimado Francisco y Nicolás. Soy el Jona. Buen viernes y mejor fin de semana para ustedes y toda la Ritocada. Ay, que no le pusimos. A ver, dice. Que señora Guillor. No lo leí de verdad. Que el señor Arguirós no juegue con nuestras emociones y que el día que realice la junta sea el primero en estar en el lugar y que no suceda lo que ocurrió en la fiesta de la Ritoque. Aguante la Ula Ritoque, que nunca muere el rock. Postdata. Qué buen
2: suéter. Qué duro, Jona.
1: Sí, la gente lo demanda.
2: A ver, Jona. Jona, nos queremos mucho, nos tenemos en Instagram. Veo tus historias, ves las mías. Esto ya es un mensaje, eso ya es una comunicación hoy en día. La junta en octubre, ¿cierto, Francisco Marambio?
1: La junta en octubre.
2: Francisco Marambio, que debía hablarme, Jona, te voy a contar algo. Francisco Marambio debía hablarme este fin de semana para decirme la locación, el lugar, el tipo de cosas, no habló nada. Es,
1: claro.
2: A las 3 de la mañana, saliendo de Antonio Río, ebrio, no. Y mandando videos. ¿Por qué pero pronto, lo de octubre va.
1: De octubre va. Y también está listo, usted tiene que venir para el día 12 de septiembre, que está lista la fiesta de la Ritoque, lo quiero ver bailando.
2: ¿Por qué 12? ¿Por qué me entero de esto ahora, 12 de septiembre?
1: Anótelo, en la Pascualina. Francisco, un abrazo, hoy 17 y el... Hoy 17 y el 15 y 16 se grabó el directo perfecto, el Made in Japan, mire, hasta hoy número uno según especialistas y ranking. Saludos a Nicolás, Charlie del Paso, ojo. Y no es Texas, la efeméride de acuerdo al lineamiento de mi radio. Gracias. Fue un martes, miércoles y jueves 17 de 1972 en Osaka y Tokio. El grupo Púrpura Intenso. Ojo. Y me manda un documento. Bingo.
2: ¿De qué estamos hablando? ¿Para un contexto, breve contexto, no hay por ahí?
1: No, dijo que estábamos de cumplir, que estaba hoy día se cumplía un año más de la grabación del Made in Japan de Deep Purple.
2: Disco de
1: cabecera de cualquier rockero, como usted, ¿no?
2: ¿Pero qué tiene que martes, miércoles y jueves? No entendí esa parte.
1: Porque se grabaron esos días, po.
2: Solamente en 3 días se grabó.
1: Claro, se grabaron en 3 días.
2: Sí. Ya.
1: Y me deja un mensaje que vuelve a poner en acento. Mis fuentes versus las fuentes de don Nicolás. Esto se llama bingo o lotería. Atento.
5: Son parecidos, pero no son lo mismo. El bingo se juega con números del 1 al 75 o al 90. ¿Ven? Cada jugador tiene una tarjeta con una
2: cuadrícula. El auditor que mandó este mensaje, que lo mande él, que no recurra a fuentes mexicanas.
1: Lo siento, yo voy al lugar. El bingo es algo universal, don Nicolás.
2: No, el bingo, pero el otro, usted.
1: Ahí va.
5: Al 75 o al 90. Cada jugador tiene una tarjeta con una cuadrícula numérica, las cuales tienen un número al azar y una letra por columna.
1: ¿Ve? Sí.
5: El objetivo es hacer una línea vertical, horizontal o diagonal. La lotería se juega con cartas con imágenes representativas. Cada jugador tiene una tarjeta con.
1: No, eso no es verdad. Una parte es cierta, la otra ya no. ¿Sabe qué?
2: ¿Se da cuenta, amigo auditor? ¿Se da cuenta usted a quién está confiando su fuente? Una fuente mexicana, pero está confiando a Francisco Marambio. Dos personas absolutamente.
1: A ver.
2: Absolutamente. Dos personas absolutamente. Ahí me
1: viene. Excelente inicio de semana. Fuerza y constancia nos dicen por acá. Qué buen mensaje.
2: Fuerza y constancia.
1: Muchas gracias, Marambito y Nicolás, nos dicen de parte de la familia de Diego Valdivia. Qué bonito, qué lindo. Puedes dar un poco de amor. Y Tachana nos manda más audio. ¿Los alcanzamos a escuchar o pasamos?
2: Escuchémoslo y vamos a tanda ya. Sí.
1: Ya.
0: Me encantó el tema de del sueño de su compañero Nicolás.
1: Nicolás, ¿ve?
0: Me hizo reír mucho.
2: Yo sufrí.
0: Yo también sueño mucho. Y me interesa mucho el tema.
1: ¿Ve?
0: Gracias. ¿Ve? Gracias, gracias.
1: ¿Ve, Nicolás? ¿Ve usted? La gente empatiza.
0: Ojo, enamorada de la vida. ¿Ve? Life is good. Nice, ¿no?
1: Tachala nice, está enamorada de la vida y mire lo que nos manda. Mire, esto está cocinando para el almuerzo de hoy seguramente.
2: Qué rico cocinar. Espérense. Qué rico cocinar.
1: Voy a cambiar aquí porque... Ahí va, mire, ¿usted qué hace? ¿Cuánto tiempo que no come comida casera, don Nicolás? Mire.
2: Desde que me fui de mi casa hace 40 años.
1: Mire, no.
2: Qué maravilla.
1: No sea mal hablado que en mi casa comió y se hartó de comer en mi casa.
2: Subí de peso en su casa, de hecho.
1: Ya, bueno, entonces de 40 años, ¿qué? Mire, qué cosa más rica. Don Nicolás.
2: Qué maravilla es, qué maravilla, ¿verdad?
1: Es que sabe que puede que uno no sepa ni siquiera lo que se está cocinando, pero esa pinta que tiene ese plato, esa
2: la pinta,
1: la cazuela.
2: Claro. Muy bien, sí.
1: Sí, la foto tiene aroma. Qué rico. Vamos a la tanda y volvemos, don Nicolás, porque a la vuelta la información fluye aquí en Ritoque FM. Esto es Ciudad Abierta. No logren esto de la lotería con imágenes, ¿qué es?
2: Pero, a ver, Marambio, es la lotería, es el bingo, es uno solo, el que jugamos en el Alejo Barrio, Marambio.
1: No, eso es Lota.
2: No,
1: eso es la Lota.
2: No sabe que animó todavía.
1: ¿Ah?
2: No sabe que animó todavía usted.
1: ¿Cómo?
2: Usted no sabe qué animó el fin de semana. Que
1: no tengo idea, claro. De eso estoy de acuerdo con usted, no tengo idea. Pero eso no era un bingo.
2: En México se juega distinto.
1: Pero eso no era un bingo, no.
2: En México se juega distinto.
1: No, esa gente de México, sí. ¿Qué se creen?

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1: Oh, mire, ve, el fantasma de su
2: programa. ¿Pero qué pasó? Esa música.
1: El fantasma de su programa. El fantasma
2: de mi programa.
1: Sí, y esto me trae como pregunta. ¿Cómo fue
2: el concepto? Me gusta el concepto.
1: El fantasma.
2: Uy, bien. Después tengo que contar. Sí.
1: Ah, pero me tiene que hablar en persona. Es como más terrible de lo que yo pensaba.
2: No, de hecho es liberador. Es liberador.
1: Ay, no me diga. Qué bueno. Por fin me va a empezar a pagar lo que me dé.
2: Ya empezó nuevamente con eso. No hablemos de deudas, Marami, por favor, le pido.
1: Adelante, Nicolás. Lo voy a sacar de ahí.
2: Voy a apagar la cámara, Marami. Vamos a empezar a trabajar un poco. Lunes 17 de agosto, Día Mundial del Peatón.
1: Es verdad, hoy es el Día Mundial del Peatón.
2: Todos somos peatones. Todos. A veces manejamos autos, pero en realidad somos todos peatones.
1: Sí, transeúntes, caminantes, errantes por la ciudad.
2: ¿Qué necesita un peatón? Ser visto. Simplemente
1: sí,
2: eso.
1: Sí, pero a veces. Ser visto. A veces uno es un peatón que anda por las calles más recónditas para no ser visto.
2: Es cierto, pero lo ideal es que el peatón. Porque los accidentes ocurren cuando alguien no vio un peatón. La mayoría de las veces.
1: Sí, por favor.
2: Así que es importante.

0: Literalmente, hágase ver.
1: Es importante, hágase ver. Maravio, también lo anunciaba Maravio al principio de este programa, antes de que empezara todo, básicamente. Abrió los fuegos del programa diciendo que pronto se viene el cambio de hora. El 5 de septiembre, Chile realiza el cambio de hora. ¿Ok? Del sábado de la noche, cuando Maravio está bailando en el club segundo piso y yo estoy teniendo pesadillas con Maravio, los relojes deben adelantarse de 23:59 a la 1 del domingo 6 de septiembre. ¿Ok? Recuerda, el 5 de septiembre cambia la hora, pasamos de horario de verano y se acaba este invierno lluvioso, Maravio.
0: O sea, me imagino que por decreto deja de llover también, me imagino yo.
1: Por decreto deja de llover. Sí.
0: Está en la ley de emergencia y de reconstrucción.
1: Qué manera de caer agua, por Dios.
0: Por Dios. Sí,
1: por Dios.
0: Dejemos vamos, el agua al lado.
1: Y de la lluvia nos vamos a la sequía. Lo llevo de viaje porque en Italia hay sequía, ¿vio?
0: No me digas.
1: Le cuento. Partimos con esto con todo, porque vamos a ir derecho, con toda la noticia. Uh-huh. Tenemos mucha noticia.
0: Vamos.
1: Partimos en Italia. La falta de lluvia y altas temperaturas provocaron una fuerte baja en el caudal del río Tíber en Roma.
0: Chuta.
1: El descenso dejó al descubierto los pilares del antiguo puente de Nerón.
0: ¡No!
1: Una estructura de casi 2000 años cerca del Vaticano. O sea, se empezó a ver la estructura del puente de Nerón.
0: ¿Sabe qué? Yo... Cuando usted dijo el Tíber, inmediatamente me acordé que ese es un río histórico para los romanos, po.
1: Claro.
0: Sí. Que no es el Lacio, ojo, el Lacio es otro
1: puerto. Le cuento una de Nerón, le cuento la historia de Nerón que más me impactó a mí.
0: ¿No que quemara Roma?
1: No, esa no me impactó tanto. No. La que más me impactó a mí fue cuando, bueno, hay momentos en que Nerón entra en la paranoia absoluta, hay que decirlo, y cree que todo el mundo lo quiere matar, incluido su madre. ¿Se acuerda? Entonces, a mí me impacta la historia porque Nerón se junta con sus asistentes, con sus esbirros, y le dice, ¿es cierto que mi madre me quiere matar? Entonces, es probable que sí, sea cierto, que hay que tener cuidado. Entonces dijo, me voy a adelantar y voy a mandar a matar a mi madre.
0: No.
1: Y Nerón manda a matar a su madre.
0: No.
1: Y vivían los dos en el mismo palacio, ¿de acuerdo? Entonces, en las escaleras del palacio, un soldado que tiene la orden de matar a la madre de Nerón, viene ella bajando, la madre de Nerón, y va él subiendo por las escaleras y el soldado saca su espada y le clava una espada en el vientre a la madre de Nerón, a lo que la madre toma con sus dos manos la espada del soldado y toma la mano del soldado, lo lleva a su vientre y las últimas palabras de la madre de Nerón dice, de aquí salió Nerón, de mi vientre. Ahí muere. De acá salió Nerón.
0: Incomprobable en todo caso, ¿no? Incomprobable.
1: Hermosa historia, es la que más me impacta de Nerón. De todo lo que hizo Nerón, mató a su madre.
0: Usted sabe que todas esas frases que se tienen en la historia, que quedan ahí para la historia, como tú también, bruto hijo mío, o al abordaje muchacho, y todo eso, incomprobable, absolutamente no hay nadie escribiendo en ese momento.
1: Pero entre el mito y la realidad, yo prefiero el mito.
0: Usted prefiere el mito, lo entiendo, yo también. Como Nicolás, que es un mito viviente, un mitómano también incluso. Adelante, Nicolás.
1: Nos vamos a Estados Unidos, de Italia a Estados Unidos, porque esto quiero que hablemos del tema. Quiero que hablemos de esto.
0: Muy bien.
1: California celebró el concurso El perro más feo del mundo. Basta, chicos.
0: Lucille no podría estar ahí. Ella participa
1: de los más. El concurso del perro más feo se ha celebrado durante 50 años en la Feria del Condado de Santa Rosa de Sonoma. El propósito del certamen es mostrar que el pedigrí ni la belleza definen el amor incondicional que se puede dar entre un perro y un humano. Lo ganó Ginny Lu, una perrita pug rescatada. Yo creo, Maravio, que hay que terminar con estas cosas porque, la verdad, honestamente, así como hay que terminar con las carreras de algo y se está tratando en el Congreso,
0: claro,
1: hay que terminar con estos concursos de perro más feo, de qué sé yo, porque mi perro Juanjo, por ejemplo, él tiene una patita quebrada, le falta un testículo y aún así es el perro más hermoso del planeta, ¿me entiende usted? Y
0: es muy lindo.
1: Y que nadie se atreva a hablar mal de Juanjo.
0: Nadie. Ni en su presencia ni en la mía.
1: Y Lucille lo mismo, ¿cierto?
0: Es que Lucille es la tenura hecha perrita.
1: Basta de estos concursos que son solo para los humanos.
0: Terminemos con la no se habla del cuerpo humano ni perruno.
1: Nos vamos a Inglaterra. Yo esta noticia, si no la comenta Ronald Smith hoy, quiero comentarla mañana. Quiero que nos ensanchemos mañana, que desarrollemos este tema, ¿ok?
0: Ya.
1: Conde B-Face, el conde cobo de basura. A ver, El conde cubo de basura es el candidato presidencial disfrazado de guerrero intergaláctico que logra cada vez más votos en las elecciones del Reino Unido. Le cuento brevemente. El conde bote de basura, así se llama, el autoproclamado guerrero interespacial intergaláctico, ha recibido casi 10.000 votos en las elecciones anticipadas celebradas este jueves para elegir diputado en la circunscripción inglesa de Clacton, su mejor resultado hasta la fecha. Es un candidato político disfrazado de bote de basura, Marambio. Esto es real.
0: De hecho, mire, no se lo voy a mostrar para que la gente lo vea.
1: Muéstralo, por favor, imágenes exclusivas de Ciudad Abierta, de primer bloque.
0: Ahí está.
1: Ahí está. El conde Nacho de basura. Mire, si no lo conversa con Ronald, yo mañana me quiero desarrollar ese tema.
0: Ya, me gusta, pero igual se lo voy a preguntar.
1: Ya, eso, pregúntasele, porque si él declaró, el conde bote de basura declaró, voy por el pez más grande del estanque.
0: Mira,
1: grande.
0: Ahí estaba antes de ser, mira, aquí tengo una foto de antes de que fuera candidato.
1: Mire, ahí está.
0: Bastante qué más sencillo.
1: Más humilde, sí. Buen tema este, me gusta. Avanzo. Nos ponemos un poco serios porque actualización del terremoto en Colombia. Oh. Ya llega, bueno, hasta anoche, 249 fallecidos, 4.000 heridos, 14.000, casi 15.000 viviendas destruidas, 14.493, 82.000 con daños y 66 edificios han colapsado en Colombia. El presidente de la Espriela le pidió a Trump la suspensión temporal de los aranceles tras el terremoto. Y hablando de Trump, me voy a Trump. Porque oiga, Donald Trump, usted sabe.
0: Paréntesis, don Nicolás, hubo algunos terremotos brutales en Asia durante el día.
1: Ya llegaré.
0: Se nos está moviendo
1: la tierra. Ya llegaré. Voy a Trump. Trump, Marambio. Cada semana un delirio.
0: Por supuesto.
1: Cada semana un delirio.
0: Por supuesto.
1: No falla. Pero es increíble que la gente realmente. Cada semana un delirio. Voy con el delirio esta semana. Trump deportó a familiares de soldados estadounidenses.
0: No.
1: Como parte de su política de deportación masiva. Una investigación reveló que las autoridades migratorias recortaron las protecciones tradicionales para estas familias, resultando múltiples arrestos. Increíble.
0: Yo no sé si usted supo la noticia de lo que pasó en Turquía hace unos días atrás con Donald Trump.
1: Lo supe. Lo que pasó fue que dijeron que... A ver, voy a contar la breve historia. Pongo la cámara. Donald Trump tiene el Air Force, el avión oficial presidencial.
0: El Air Force One.
1: Lo que dijeron de... Pero él no se siente seguro en el avión, porque todo el tiempo cree que le van a matar, razones no faltan, pero a él le habían regalado el dueño de Aramco, por así decirlo, el saudí, le regaló un avión a él propio.
0: Claro.
1: Y él utiliza ese avión porque no quiere usar el iPhone porque tiene miedo que le haga un atentado. No era posible tener ni siquiera el avión de Arabia Saudita, ni siquiera el avión que tenía presidencial él. Ante esto lo meten en un container a Donald Trump, porque no se siente seguro y cree que lo van a atentar contra su vida. Esto en Turquía, cuando estaba celebrándose la cumbre de la... La cumbre
0: del Everest.
1: Pensé que estaba hablando en serio, Mara.
0: No, sí, está bien. La cumbre del G54.
1: ¿No es de la OTAN? ¿No es de la OTAN?
0: Creo que sí.
1: Sí.
0: O sea, hay relatos que dicen que lo sacaron en un no solo en un contenedor, lo sacaron en una como en una de estas case para la comida.
1: No, es en un contenedor que es en un container básicamente lo sacaron. Sí.
0: Sí.
1: Hay imágenes de eso, pero lo cierto es que tiene dos aviones presidenciales, uno donde él no lo quiere usar porque dice que lo van a atentar contra su vida, y dos el que regaló el árabe, pero claro, él no puede llevar ese avión a todas partes.
0: Además se provocó otro problema porque el Mossad fue el que informó que había preparado un atentado contra... Y él obviamente en una cierta paranoia hace esto. Lo que no contaban es que dentro del Air Force One, que estaba aparcado también allí, estaba la encargada de prensa de Donald Trump, y ella al ver que Donald Trump no avisó al avión que eventualmente le iban a disparar, se sintió tan, digamos, conmovida con que su presidente, su jefe en el fondo, no le había prestado ropa ni le había avisado al equipo que había esta situación de emergencia, ella renunció.
1: Es cierto, sí.
0: Increíble. Bueno, Donald Trump es un personalista por lo demás. Bueno.
1: Delirante. Un delirante. Un delirante, mí.
0: Totalmente. Un delirante. Como el hombre cabeza de basura.
1: No, pero yo voy, voy. Yo lo votaría. Lo votaría en larga y de corta.
0: Claro.
1: Nos metemos brevemente en el conflicto del Medio Oriente. Vamos, todos contra todos. Todos contra todos. Todos, todos. Tensión entre Irán y Qatar. Teherán acusó a Doha de bloquear la investigación sobre tres pilotos presuntamente capturados por el régimen qatarí. Recordemos que son todos regímenes, ¿no? Régimen de Irán, régimen de Qatar, régimen, todos regímenes. Tensión también en Yemen. Los rebeldes hutíes lanzaron un nuevo ataque con misiles y drones contra zonas residenciales en Marib. Y tensión en el Líbano. Netanyahu acusó al grupo terrorista Hezbollah de violar la tregua del Líbano. Tres soldados israelíes fueron heridos de gravedad. Recordemos que Netanyahu, es decir, Israel, tiene tensiones con el Líbano, tensiones con Irán y tensiones con Palestina. Sobre este último, recordemos también que Netanyahu, por si nadie no lo sabe, es líder del partido político Likud en Israel. Likud significa liberación y pertenece a la derecha supremacista israelita. Una de las promesas de campaña de Netanyahu para salir presidente fue acabar con los palestinos, así, terminar, liquidarlos. Su promesa textual de campaña fue: tenemos el apoyo del 80% de Estados Unidos y vamos a utilizar ese apoyo para liquidar a los palestinos.
0: Increíble.
1: Avanzo.
0: Qué increíble. Adelante, Nicolás.
1: Conflicto Rusia, Ucrania y ahora también Japón. ¿Se enteró, Marambio? Le cuento brevemente.
0: Cuénteme.
1: Le cuento. Rusia lanzó un bombardeo sobre Kiev con misiles balísticos y otras regiones de Ucrania, 3 muertos y 7 heridos. La semana pasada Putin visitó las Islas Kuriles, no sé si se enteró.
0: Sí.
1: Entre Japón y Rusia están las Islas Kuriles y Rusia tiene un conflicto con Japón por estas islas, ¿no? Por las Islas Kuriles. Cuando Putin realizó la visita a las islas, la presidenta de Japón, Takaichi, que dijimos la semana pasada que duerme entre 3 y 0 horas, ¿se acuerda? Por día.
0: Y que toca heavy metal.
1: La presidenta de Japón dijo: paren todo. ¿Qué está haciendo Putin en nuestras Islas Kuriles? Conflicto. Así que entró Japón en el conflicto con Putin, que no le tiene miedo el conflicto al hombre. Parece que, bueno, brevemente, parece que en la Segunda Guerra Mundial los líderes negociaban territorios para avanzar en la guerra. Estados Unidos reconoce la soberanía de Japón, de las Islas Kuriles, mientras que Europa le dice a Rusia o la Unión Soviética que las islas pertenecen a Rusia. Entonces ahí está como el conflicto, ¿no?
0: Ya, entiendo.
1: De ahí nos vamos a Indonesia. Terremoto deja 53 muertos, 135 personas heridas y 5.000 evacuados. Lo loco es que van 995 réplicas. El terremoto de Indonesia, Marambio, fue de magnitud 7,7 el sábado y sacudió a la costa de la isla de Las Flores. Yo investigué este lugar, hubo que evacuar a 5.000 personas. Busqué en Google, Isla de Flores tiene 2 millones de habitantes esta isla. Indonesia tiene 275 millones de habitantes y además Indonesia es un país mundialmente conocido porque la gente suele ir de vacaciones al sudeste asiático, que claro, es donde está ahí.
0: Claro.
1: Hasta ahora 995 réplicas. Las cifras las vamos a dejar aquí porque obviamente esto va a cambiar. Las
0: seguramente
1: cifras van a cambiar.
0: Ya ha avanzado, lamentablemente. Y nos sí. deja en evidencia algo, don Nicolás. No tenemos ningún tipo de evidencia, pero el mundo se está moviendo mucho en lo que tiene que ver con terremotos. Chile es un país terremoteado, no, evidentemente no vamos a causar pánico, pero sí, en Chile siempre hay que estar atentos a un movimiento fuerte de la tierra.
1: El fin de semana vi un video de un político, no sé si usted lo vio también, se viralizó bastante, de un político peruano que decía que si el terremoto de Colombia fuese el mismo en Perú, la mitad de Perú desaparece debido a lo débiles que son las construcciones en algunas ciudades. Hay ciudades enteras que desaparecerían producto de un terremoto si fuese el mismo que vivió Colombia.
0: Qué terrible.
1: No sé, eso me parece alarmante.
0: Por supuesto. Por supuesto.
1: De ahí nos vamos, Marambio, a Estados Unidos. Solo no dar noticias. Volvemos a Estados Unidos, un país de dementes, lamentablemente. Hermoso, pero demente. No damos noticias policiales en este bloque, pero esto excede lo policial porque hablamos de OpenAI o OpenIA, como usted quiera. Condenan a un hombre en Florida que planeó el asesinato de su exnovia con ChatGPT.
0: ¡No!
1: No, un desquiciado. OpenAI alertó al FBI después de detectar reiteradas amenazas y referencias a un plan de asesinato-suicidio contra la mujer y su familia. El acusado admitió que había adquirido varias armas y que seguía los movimientos de la víctima para saber dónde encontrarla. La herramienta de IA reportó que usó frases como, ¡Ay, Dios! La voy a matar y secuestrar, la voy a matar a ella y a toda su familia, la voy a matar antes que termine este mes, la voy a matar cuando regrese de su crucero, si no es mía, no será de nadie. Un desquiciado. Pero muy bien por la IA que lo delató.
0: Claro, la IA le dijo, hey, amigo, hey, pare un poquito.
1: Amigo, esto no. Claro. No, amigo. Así que, si bien el sujeto no cometió ningún delito, pero lo planeó y ahora está detenido.
0: Por supuesto. Un autor de un delito que no se cumplió, pero es un autor intelectual y un peligro para la sociedad, por supuesto.
1: Un desquiciado. Y si hablamos de IA, Spotify, finalmente identificará a los artistas generados por IA.
0: Ah, qué bueno. Me gusta.
1: La plataforma sueca, por eso dije Spotify, porque es sueca.
0: Ah, claro, sí.
1: La plataforma musical sueca anunció a partir del próximo mes una nueva etiqueta para identificar las identidades de artistas generados por inteligencia artificial. A partir de mediados de septiembre aparecerá una etiqueta en cuando usted escuche la música, que va, la etiqueta va a decir AI persona, en este caso en español, ¿no?
0: Claro.
1: En algunos perfiles de artistas que indicará a los oyentes de música en la plataforma que la identidad del artista puede haber sido generada por inteligencia artificial y que no representa a una persona real, según informó Spotify en un comunicado.
0: Oiga, sí,
1: continúa. Me parece bien.
0: ¿Sabes qué? El otro día quedé sorprendido porque me fui en una micro, tomé una micro, que iba desde Valparaíso hasta, desde mi cerro hasta Valparaíso.
1: ¿Ya?
0: Tarde noche. Y escucho una persona que iba escuchando no reggaetón, no trap, no rock. Iba escuchando como un rock pop baladesco. Y dije, okay, esta voz la he escuchado. Esta voz de este cantante la he escuchado. Luego seguía y era muy perfecto todo eso. Muy bien hecho la canción. Y me di cuenta que esa estaba todo hecho con IA. Porque ya uno ya le cacha la mano, como los afiches de IA. Ya le cachan la mano a la IA. Quiero decir que hacen canciones muy buenas. Y que no tiene ningún pecado escuchar canciones de IA, pero es bueno saber que la inteligencia artificial tiene una línea. Ahora, podemos ir más en lo profundo, de dónde saca esa música, cómo se educó la IA para conseguir ese material. Bueno, eso lo podemos discutir y todo. Pero qué bueno que exista por lo menos una marca que identifique. Fíjese que cuando uno sube podcast en algunas plataformas como la que tiene Ritoc FM, que es Mixcloud o Podcaster, te pregunta, ¿este episodio fue hecho con la ayuda de IA? Y tú tienes que poner sí o no. Y es un campo que no se puede evitar. Si no pones ese campo, no puedes avanzar en subir podcast.
1: Maravilloso.
0: Así que nos estamos empezando a acostumbrar a que esto llegó para quedarse, pero que se hagan las distinciones. Me parece muy bien, sobre todo para el valor del creador del contenido.
1: Nos metemos en Chile, Marambio. Vamos a Chile.
0: Llegamos a Chile.
1: Dimos la vuelta al mundo, fue un desastre el mundo. Así que nos metemos en la clásica encuesta CADEM de los lunes que publica el portal BioBio. Mire qué loco esta encuesta. Sube aprobación del presidente Kast. Mire qué loco.
0: Ya.
1: Subió 2 puntos, hasta un 41%.
0: Mire.
1: Lo que sí, la encuesta recogió el sentir sobre la salida del ex ministro del deporte ante el Educo, en la que 90% está de acuerdo con eso. 90% no la quería nadie.
0: La quería.
1: Nadie.
0: Qué loco, pero qué increíble cómo una persona en un ámbito puede ser tan querida. Pero esa persona cree. Sí. Ponga la cámara, por favor, negra, porque esto le ha pasado a usted también. Esto también le pasó a usted, esto yo lo sé. Que en un ámbito de la vida es tan querida, y dice, mire. Y si yo con este capital humano lo convierto en capital político, y acto seguido ese capital político la arrasa con esa persona. Así que tener cuidado, Nicolás Arguiros, hay que tener cuidado con estar donde corresponde.
1: ¿Cuántas veces vi la verdad? ¿Cuántas veces a usted le han dicho aproveche el capital humano y láncese como alcalde del Valparaíso?
0: O como alcalde, me han dicho como alcalde, y me han dicho como concejal, alguna vez como diputado, sí. Pero yo no podría, no sé.
1: Ahora digo esto, hay que decirlo.
0: Mire, le voy a contar una cosa. Cuando le ofrecieron al capitán general, no a ese don Nicolás, a Pedro de Valdivia, le fueron a ofrecer que fuera el presidente de la Junta de Gobierno, de la Real Audiencia, no recuerdo, estudié historia pero no me acuerdo. El presidente de Chile, pero de la época, ¿no? Fue toda la comunidad de españoles ahí decirle, golpear la puerta de la choza. Ahí estaba Pedro de Valdivia con Inés de Suárez, teniendo algún tipo de idilio. Y le dice, venimos todos en conjunto, con flores, devotos, a pedirle que sea usted el presidente. Y él le dice, no, yo no puedo. Hay gente más importante, más capaz que yo. Y se iban. Al rato, volvían a dialogar.
2: Una semana más.
0: ¡Ay, no! Una semana más. ¿Qué pasó? Al rato volvían a dialogar y volvían ahí, como el perro arrepentido, a pedirle nuevamente que fuera presidente. Como a la quinta, sexta vez, lo convencieron. Eso dice una cosa. Mientras más se lo piden, usted más niéguelo. Porque más el deseo aparece. A veces pasa eso, ¿no?
1: ¿Qué hay de cierto? Vamos a develar una gran verdad oculta durante años. ¿Qué hay de cierto en que lo mismo ocurrió en Valparaíso cuando lo fueron a buscar a usted para ser candidato a alcalde y ante su negativa buscaron a DJ Méndez? Ahora.
0: De la cara ante esa pregunta. De la cámara ante esa pregunta. Quiero decir algo. Yo en esa época no estaba en disponibilidad de nada. Pero hoy día, hoy, 17 de agosto del año 2026, quiero comunicarle al pueblo ritoquero que estoy disponible para una candidatura a lo que ustedes me pidan.
1: Yo les voy a ayudar. Yo le voy a ayudar como porque la verdad es que la idea de las escaleras mecánicas en los cerros no funcionaba.
0: Pero oiga, en Medellín sí se hizo, eso existe.
1: No funcionaba.
0: Nicolás, usted no me va a ayudar. No, usted ahora, viene por un trozo de la torta, del pastel.
1: Hay ideas buenas, hay ideas malas, hay muy malas ideas y DJ Méndez como candidato.
0: ¡Ah, hombre!
1: Avanzo. Oiga, seguiría de sismos a los que estaban en la región de Valparaíso. No sé si lo vio.
0: No lo vi, pero lo sentí.
1: Me gusta que lo haya sentido. Una seguida de temblores se registró este domingo en distintas comunas de la región, informó el Centro Sismológico Nacional de la Universidad de Chile. El primer movimiento telúrico ocurrió a las 12:32 cuando Merambio dormía, después claro, de mandarle un mensaje en la madrugada.
0: Sí, claro.
1: A 45 kilómetros al oeste de Quintero, con una magnitud de 4,7.
0: Oiga, no fue menor.
1: Sí, pero estuvo tranquilo, no fue muy... ¿Usted que estuvo ahí?
0: No, tranquilo, imperceptible para uno que ya está acostumbrado a los movimientos de la vida, ¿no?
1: Temblaba la sopita, nada más.
0: Sí,
1: un poquito.
0: Sí.
1: Temblaba la sopita, muy bien. Explosión en Viña del Mar deja 7 bomberos lesionados. Opa. Durante la madrugada de este sábado se registró una fuerte explosión en el primer piso del edificio ubicado en intersección de Avenida Valparaíso con calle Von Schroeder.
0: Sí.
1: Escupí la pantalla diciendo este nombre. En Viña del Mar, donde funcionan locales comerciales. Sí. Según información preliminar, la emergencia se inició con un incendio estructural y mientras personal de bomberos trabajaba en el lugar, había explotado un cilindro de gas.
0: Chuta, yo no he pasado por ahí de nuevo, pero... Ahí está lleno de locales nocturnos, sobre todo a la hora que sucedió. Lo que se llama la esquina, ¿no? La han tratado de sacar ese nombre, pero la gente lo conoce mucho como la esquina 666.
1: Upa. Bueno, y también tengo esta noticia que no la quiero dar, pero la voy a dar porque no la quiero dar.
0: De la cara, hágalo.
1: Se hizo viral que un delincuente rompió la ventana de Metro del Paraíso.
0: Sí, terrible.
1: Y escapó tras herir a pasajero con arma cortante. ¿Qué le pasa, señor? Cálmese. Sí. Bueno, a ver, un pasajero resultó con una lesión cortante en una de sus manos luego de enfrentarse a un sujeto que portaba un cuchillo al interior de un tren durante la noche del sábado 15 de agosto. Todo esto quedó grabado en las cámaras. O sea, cuando el tipo rompe la ventana, sale caminando.
0: Hay cámaras internas y que muestran a gente que grabó cómo quedó el cuchillo tirado, un cuchillo muy puntudo, muy largo además. Y después aparecen las cámaras de otra persona que estaba grabando desde afuera y ve que, claro, que habían cerrado por seguridad las puertas, ¿cierto?, de acceso al metro y rompe con un montón de patadas y luego...
1: Sí, eso vi, sí.
0: Salta y sale corriendo por Errázuriz. Increíble.
1: Caminando, o sea, ¿cómo nadie lo detiene?
0: Sí, horrible.
1: Nadie lo detiene. En fin, para salir de estas malas noticias, tengo la última. Me quedan tres, porque enviaron tres, pero tengo la última que es para usted.
0: Para mí, nosotros. Gracias.
1: Es para usted, sí. Para distender un poco el ambiente, le cuento. Mujer dice que su cita desapareció luego de pedir más comida de lo que él esperaba. Le cuento brevemente, una joven se volvió viral después de contar que su primera cita terminó en ghosting, pero el motivo sorprendió a todos. Según explicó el chico por mensaje, no fue la falta de conexión lo que hizo alejarse.
0: O sea, onda hubo.
1: Sino la forma en la que ella comió durante la cena. Oh, Dios. Le confesó que le llamó la atención verla comer 7 croissants seguidos, dejar migas por todos lados y atragantarse varias veces.
0: ¡No! ¿Cuántos croissants ha comido usted, don Nicolás?
1: Yo en esta nota, usted comprenderá que yo aquí hice un trabajo exhaustivo.
0: Sí, claro. ¿De profesional? Entonces, ¿cómo es usted?
1: Yo literalmente transcribí esta conversación de chat entre ellos dos. Y la voy a leer.
0: A ver, adelante.
1: Esto fue después de la cita. Ellos tienen una conversación, porque ella nota que él se fue, desapareció. Y bueno, ella le escribió después por Instagram. Entonces voy con el chat. Ella: hola, ¿estás enojado conmigo? Él: no, nada que ver, ¿estás bien? Ella: ¿en serio? Por favor, si hay algo que hice, puedes decírmelo. Él: o sea, fue un poco raro cuando te comiste 7 croissants uno tras otro. Ella: signo de pregunta. Él: te llenaste de migas. Ella: te dije que tenía hambre y no tuve tiempo de cenar antes que saliéramos.
0: Claro.
1: Él, me gusta, pero no sé, fue un poco raro. Y tengo problemas sensoriales con la comida.
0: Sensoriales, me encanta.
1: Como que me pone físicamente incómodo. Ahora no me puedo quitar de la cabeza la imagen de ti casi atragantándote porque estabas comiendo demasiado. Ella: ¿qué? ¿Cuándo fue eso? Él: entre el cuarto y el quinto croissant. Ella: ah, sí. Lo admitió.
0: Oh. Pero igual me da pena porque ella quería ser como era, po.
1: Tenía mucha hambre.
0: No, pero además quería ser como era. ¿Cuántas veces usted no llega a citas, don Nicolás, de la enorme cantidad de citas que ha tenido? Fruncido.
1: Yo nunca llego a citas. Nunca.
0: Sí, no, se ha llegado.
1: Yo no tengo citas.
0: Ahora, pero ¿qué?
1: No tengo citas. Y cuando llego, no llego muy tarde. Llego muy tarde, todo mal.
0: ¿Por qué
1: no
0: se niega a sí mismo, Nicolás? Deje de negarse.
1: Eso no es lo mío, para mí.
0: Don Nicolás, nos llegan algunos saludos más y la pregunta del día.
1: Por supuesto.
0: Póngame la cámara, pues.
1: No, es que me quedó
0: ah, una. Me quedó una parte, perdón.
1: Me quedó una B, una noticia B.
0: Dale.
1: La última. Son dos titulares en uno solo.
0: A ver.
1: ¿Ok? ¿Está preparado para esto?
0: Sí, claro.
1: Cristian Castro se graduó del colegio a los 51 años. Dos puntos. Su madre fue a la ceremonia con un tanque de oxígeno. Ahora sí habla ahora.
0: ¡No! Verónica Castro.
1: Le cuento. El cantante Cristian Castro, de 51 años, dio por finalizada la etapa escolar tras graduarse de la preparatoria equivalente a la enseñanza media en México. A través de redes sociales, varios medios compartieron el registro de la ceremonia. En tanto, el artista estuvo acompañado de su madre, por supuesto, la actriz Verónica Castro, que llegó al lugar pese a complicaciones de salud que la obligaron a llevar un tanque de oxígeno. Aplauso para Cristian Castro, que por fin terminó el colegio. Para Verónica, un tanque.
0: ¡Grande, Verónica! Ahí escuchamos a Cristian Castro de fondo. El hombre que dijo que había nacido para salvar el heavy metal.
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0: Ya, vamos a los mensajes de mientras dejamos a Cristian Castro de fondo un ratito. Hola, Marambito y comunidad ritoquera, aquí vamos en camino a dejar a los chicos al colegio y uno de ellos, la Elena, se levantó temprano, ojo, para escuchar la deuda de la semana pasada del resumen de la semana de Nicolás. Toda la semana la espera, así que espera, ahora,
1: Elena, no.
0: Escucharlo antes que llegue al colegio, o sea, 8:25. Saludos y buena semana. Ya llegó al colegio, don Nicolás.
1: le fallé a un niño, lo cual me afecta mucho.
0: Por supuesto, me ha fallado a mí también muchas veces.
1: No, eso no me afecta a mí. Pero un niño, pobre Elena.
0: Algún
1: no.
0: Yo soy un niño en mi corazón, Nicolás. Marambio, el Paulo de nuevo por acá. Ya se me pasó el enojo con lo que con los que mojan a los mojones, dijo. ya, tenemos temática, ¿no? Tenemos temática.
1: Vamos. Elena, le fallé a Elena.
0: Le falló a Elena, le ha fallado a tanta gente, don Nicolás.
1: No, pero Elena, siempre la que afecta es la última,
0: ¿verdad? Vamos a la pregunta del día, don Nicolás. Esto que viene a continuación es... ¡No encuentro la cortina! ¡Ahí está!
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0: Es sencilla la pregunta del día, don Nicolás. Muy sencilla. Yo le voy a agregar un grado de dificultad pequeño, pero dificultad al fin y al cabo. Sí. La pregunta dice así, está colgada en Facebook e Instagram y las puedes responder desde ya, allí y en nuestro WhatsApp. Y dice así, es agosto y estamos en el mes de los... ¿De los qué, don Nicolás?
1: De los... No sé.
0: De los osos, ¿no? No, pues de los gatos, pues, don Nicolás.
1: No tenía ni idea.
0: ¿Cómo no vas a saber que el mes de los gatos es el mes de agosto?
1: No sabía.
0: ¿Qué planeta vive?
1: En el correcto.
0: Uno de los animales domésticos más queridos por los humanos y un verdadero compañero de vida. Es por eso que hoy en Ciudad Abierta, sencillo, fácil, queremos pedirte canciones gatunas. Te esperamos.
1: Canciones gatunas. Pero qué amplio el concepto, Marambio.
0: Sí, claro. Para que nadie diga después, ay, es que es muy difícil. Es lunes, estamos arrancando.
1: Bueno, la de Queen, por supuesto.
0: ¿Cuál?
1: La de Queen, no me acuerdo el nombre.
0: La del gato triste y azul.
1: No me acuerdo el nombre, no, pero hay una canción. Cool Cat, de Queen.
0: Cool Cat, qué buena canción. ¿Le gusta a usted esa canción? Sí. ¿O no le gusta?
1: Me gusta, creo que, mire, no soy muy fanático de Queen, pero esa me gusta.
0: Ya, vamos a quedarnos con Cool Cats y también con los Stray Cats y su clásico Rock This Town. Don Nicolás Erguirós, muchas gracias por su tiempo.
1: Hasta mañana.
0: Mira, nos vamos con ritmo.
1: Con onda.
0: Muy cool. Como el gato cool.
1: Mucho.
0: Chao, Nicolás.

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1: Ok, son las 8 de la mañana y 54. Espero que don Ronald Smith se pueda conectar en los próximos minutos. Mientras lo esperamos que se conecte desde London, tomamos la pregunta del día, la reiteramos y volvemos adelante con la pregunta del día. Esta semana tenemos nuevamente regalos, ya prepárense, vamos a estar regalando entradas para algunos conciertos, para humor también y cosas por el estilo, así es que hágale, quédese con nosotros en el más 569-961-86873. Y la pregunta es breve, dice así, le quiero agregar, le dije una pequeña complejidad, aunque no es obligatorio, ¿no? Responder, pero bueno, está entretenido igual. Estamos en el mes de los gatos, el mes de agosto, uno de los animales domésticos más queridos por los humanos y un verdadero compañero de vida y compañera de vida. Los gatunos lo entienden, ¿no? Es por eso que hoy en Ciudad Abierta queremos pedirte canciones gatunas. Te esperamos. Saludos a la Lina, la gata Lina. Mauricio Mardones dice así, el primer mensaje llega desde Facebook y dice: buenos días, distinguido alcalde Marambito, y a Nicolás y a los amigos de la comunidad Ritoquiera. Para la temática de hoy me voy con Pink Floyd y Lucifer Sam. Saludos desde un lluvioso Maipú City. Buen comienzo de semana a todos los ritoqueros de corazón y larga vida al rock. Muchas gracias. Y la complejidad es que me cuenten un poco de su gatito, si es que tienen gatito. Y que si no me cuenten también, o me pueden contar también de gatos famosos. Por ejemplo, nosotros pusimos a Garfield en la portada. Pusimos a Garfield en la portada. ¿Qué más? Seguimos en Facebook. Lucas Varas, ¿qué tal, Panchín? ¿Cómo está? Ya me estoy riendo por un mensaje que llegó más abajo. ¿Cómo estuvo ese fin de...? Oye, he trabajado, pero logré hacer un par de cositas, además de trabajo y cabeza, harta pega con la cabeza. No jugué fútbol ni agarré cabezazo a nada. Solo pensando mucho y resolviendo con algunos documentos que tengo que hacer. Lo pasé muy bien en todo caso, y el cumpleaños de la Carlita Bossi, que me invitó amablemente con su familia, luego el tango, les contaba. ¿Cómo estuvo ese fin de...? Qué buena temática. Voy a pedir a King Crimson con su cat food, o sea, comida de gato. Muy buena semana para ustedes y a todos los radioescuchas ritoqueros. Gracias, querido. Anotado. ¿Qué más dicen por acá? Sixto Bustamante Díaz dice: buenos días, ritoqueros. Para hoy pido Love Cats de The Cure. Que tengan una buena semana. Saludos desde Chiguayante, región del Bío Bío. Grande, abrazos gigantes a Chiguayante. No me diga el resto de la frase, ya pues. Oiga, ya estaba leyendo el bingo y dije, el número 11, y un caballero, el señor notario, dijo lo que... No, ¿cómo me dice eso? Miren, aquí me mandan el gato favorito de José Miguel. Gatito. Ese gatito le gusta al amigo José Miguel. El gato encaja. Está muy loco, me encanta. Marambito, el Paulo de nuevo por acá. Ya se me pasó el enojo, dice, por lo que mojan, o sea, los mojones. Para la temática podría ser hermano gato del Tata Barahona. Claro que sí, pues Tatita, un abrazo siempre en el corazón. Besos y abrazos para mi querida comunidad. Te amamos, querido amigo. Sí, claro, pero no tienes el... Ronald, ¿no tienes el link? Te mando el link. ¿Ya? Te mando el link, Ronald. Déjeme ir por acá, ¿ya? Vamos a quedar con una canción y te mando el link para que te puedas conectar. Pensé que tenías el link, eso, error mío. Escuchamos una canción y si Ronald puede entrar al segundo bloque, lo hacemos entrar al segundo bloque. O al tercero, ya comienza el tercero en los próximos minutos. Nos quedamos con la música. Esto que suena a continuación es de lo que ustedes han pedido, por supuesto. De Pink Floyd, primera época, primerísima época. ¿Será bueno para los gatos? ¿Gato negro, gato blanco? ¿O será gatero? ¿O por su lado le tendrá alergia a los gatos? ¿Ah? Ronald nos puede contestar al regreso. Lucifer Sam.

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1: Desde Londres, con nuevo número de teléfono, don Ronald Smith. Vamos a ver si está por ahí. Don Ronald, ¿nos escucha?
2: Sí, ¿cómo estás, Francisco? ¿Me escuchas tú?
1: Te escucho, a ver, escucha, a ver, un poquito más fuerte, lo escucho un poquito débil. ¿Aló, Ronald? Ahora no te escucho nada. Ahora no te escucho absolutamente nada, Ronald. A ver, hábleme. Ah, no, ya sé lo que pasó. Dame un segundo, lo voy a... Lo llamo al tiro, ¿ya? Lo llamo al tiro, don Ronald. Ya. Están, parece que están intercambiadas las tarjetas de sonido. Ya, voy a tocar algo de música para llamar a Ronald luego y lo resolvemos, ¿ya? Raro, pero bueno, son cosas que pasan, ¿no? Voy a leer un poco de mensajes para volver a alimentar la lista de saludos y de mensajes. Dice, la diferencia entre bingo y lota, ojo, sé que la lota es chilena y el bingo es internacional. ¿Por qué lo digo? Porque el modo del juego es prácticamente el mismo. Pero si preguntan en otro país, la lota lo llaman lotería, como el quino, la polla o un raspe, etc. Solo en Chile existe la lota como lo conocemos. Acá se diferencia más porque en el bingo usas una tablilla con los números al azar entre el 1 y el 90 que se cubren con un coso integrado a la tablilla, y en la lota usamos cartones chicos con números, claro, al azar entre el 1 y el 90, y usamos porotos, lentejas o monedas de un peso y cinco pesos para cubrir los números, pero se juegan a las mismas modalidades, solo que en vez de decir bingo para el premio mayor decimos lota. En resumen, la lota es un bingo chico y también es más habitual. Por cierto, ese es mi punto de vista. Si es el correcto o no, ya veremos, me encanta. No, agradecido, sí, me gusta, gracias. Buenos días a la triada musical del rock en la quinta región, Marambito, Nicolás y Mateo. Por acá, haciendo el día de la mejor forma en compañía de ustedes, escuchando a Nicolás. Recuerdo cuando uno tiene sueños no muy buenos y sabe que sueña y quiere despertar, pero no se puede. Qué sensación más molesta, es verdad. O las llamadas parálisis del sueño. Uy, qué terrible, qué desesperante. Hace rato, eso sí, que no he tenido ninguna de aquellas sensaciones. Consejo, no duerma con el brazo izquierdo apretado. Sí. O sea, no se ponga para ese lado. Y ahí menos posibilidad. Para el mes de los gatos me gustaría, pero no tengo ni tendría en casa. Podría ser Cats Crash Fever de Ted Nugent o Cat Stevens con algún tema. Fin de semana musical por acá el viernes disfrutando y viendo al Cerati Experience o The Cats. Gracias a ustedes, lo pasamos súper. Tocan muy, muy bien y las performances de Cerati es increíble. Se parece caleta el muchacho, es muy simpático él además. Y el sábado un éxtasis ver a los Jaivas en el Municipal de Viña. Estuvo maravilloso y en primera fila. Buen inicio de semana para todos. Felipe Gaete de San Rockers. Dejo aquí el Cerati Experience y a los Jaivas. Nos manda imagen. Vamos a ver, ¿eh? Veamos al... Buena, buena, buena. Y a los Jaivitas también nos manda. Oh, qué impresionante. Y en el Municipal de Viña también, donde fue tan importante para los Jaivas. Abrazos a los Jaivas, por supuesto. Qué hermosura, gracias. Gracias por compartir con nosotros estas imágenes. Ah, mira, ahí hay torta. La torta de los 63 años, ahí está, ¿ve? Lindo los Jaivas. Muy bien. Ya, esto la vamos a sacar porque ya no tenemos a Londres llamando por ahora, pero ya viene, ya viene. Bueno, ya viene, ya viene. ¿Qué más nos dejan por acá? Mensaje de audio el siguiente.
3: Buenos días, Nicolás. Buenos días, alcalde Barambio.
1: Buenos días.
3: ¿Cómo va? Acá, Robert Turbina, ya saludándole de un lluvioso todavía Santiago City. Harta lluvia cayó este invierno. Bueno, qué entretenido lo que estaban hablando de la lote y del bingo. En realidad, yo no encuentro mucha diferencia, pero me han traído ellos. Recuerdo cuando uno escuchaba la lota,
1: sí, que la cantara,
3: y los numeritos que lo hacían sonar caminando por la bella terraza de Cartagena cuando éramos más adolescentes, niños.
1: Eso.
3: En el seno familiar, ahí todos caminando de la manito. Qué hermosos recuerdos de la bella Cartagena y de una bella familia que caminaba al son del algodón, del maní confitado y de la lotería, lota. Y después llegar a jugar en la casa, en realidad, a veces jugábamos, pero generalmente más en la casita, en el seno familiar. Oiga, aquí lo pasen muy bien, como me escuchan un poquito resfriado, pero aquí dando la batalla, ya trabajando.
1: ¡Grande amigo!
3: Y que viva el rock.
1: ¡Que viva! Abrazos a Santiago y que se recupere. Por aquí nos dicen, aún me río por el sueño de don Nicolás. Me acordé de mi amiga Carolina, cuando después de una siesta, despertó de noche, se duchó, se puso el uniforme y salió de su casa al liceo. Soy Serafina, una fiel auditora y rockera de corazón. Grande, querida Serafina, gracias por estar. Qué entretenido, me encanta. Gracias, Serafina. Gente linda. Hola, Francisco Ritoqueros. Para esta temática puede ser El gato y yo de Amanda Miguel. Mire, Roberto Carlos con el gato que está triste y azul. O la que está lloviendo. O ya que está lloviendo, puede ser Rocío Dúrcal con la gata bajo la lluvia. Muchas gracias. Buen día para todos. Abrazos. Mira, vamos a poner, ya que te fuiste en la onda latina romántica,

Ya, la tengo. Nos quedamos con la música. Esto es Devil Presley haciendo La Gata Bajo la Lluvia. Voy a tu rescate, Ronald.

0: Ok, vamos a llamar a Ronald a ver si es que ahora funciona Ronald. Y Ángel está muy preparado ahí para resolver desde el otro lado de la línea. Vamos a intentarlo, ¿ok? Vamos a intentar. ¿Aló, Ronald? ¿Me escuchas?
1: Sí, tú.
0: Ah, sí. Angelito, sí, efectivamente está saliendo por el 7-8. Ya, estamos corrigiendo el problema y ahí se va a arreglar. Está saliendo por el 7-8, así es que yo creo que vamos a poder corregirlo en un segundo. Mientras tanto, Ronald, te voy contando que voy a sacar la música de fondo para que mientras tanto podamos hablar un ratito. ¿Cómo estás, Ronald? ¿Ya? Bienvenido. ¿Cómo te ha ido?
1: Muy bien, bien, bien, gracias.
0: Muy todo bien, por acá. Sí, estas cosas se desconfiguran solas, usted sabe. Yo creo que mucho sí, en sí. Que la tecnología...
1: Siempre... Además que ya son... Iban a ser 2 semanas sin estar al aire.
0: Sí, yo no quiero tenerte lejos tanto tiempo, querido Ronald. Además, la gente le gusta que conversemos un rato y además siempre sí, creo que hay una aportación de conversación y en muchos casos también de improvisar una conversación interesante para que nos cuentes cosas de lo que está pasando en Londres. También te contamos un poco cómo están las cosas acá. Y una de las cosas que Nicolás bien. Me pidió que usted, si sabía algo, que por favor lo hiciera saber, que tiene que ver con lo que está sucediendo con el caso de este candidato británico, que es como un tacho de basura y que se ha vuelto viral porque además tiene harto seguidor dentro de los británicos. No sé si se ha enterado de eso usted.
1: No, para nada, no he visto nada de... ¿Qué es lo que es un candidato aquí?
0: Es un candidato a presidente, o sea, bueno, a primer ministro, ¿no? Que es un tacho, es un superhéroe que está convertido en un tacho de basura. Y la gente sí está votando por él. O sea, por lo menos está planteando su deseo de voto.
1: Yo creo porque ya hay nuevo primer ministro recién, pues, sí, cambiaron recién, así que...
0: Sí, claro que sí. Yo no entiendo bien cómo funcionan los diversos, digamos, votaciones allá en Inglaterra, por qué se vota, pues entiendo que se vota, es como un sistema parlamentario y tiene otro modelo, o sea, el primer ministro lo elige el bloque ganador, ¿no?
1: Sí, el partido. Claro. Sí, lo elige el partido. Sí, lo elige el partido y lo que vota uno es por lo parlamentario. A lo mejor es un parlamentario tal vez el que está...
0: Puede ser que tenga esa mirada, ¿eh? Puede ser. Oiga, don Ronald, ¿cómo ha estado para allá todo? Cuénteme usted cómo va la vida y qué es lo que está pasando en Inglaterra en estos días en su vida.
1: No, todo bien por acá. Como estamos en verano, aguantando un poco el calor, ¿no? Ayer llovió en la noche, así que se mojó un poco. Aquí hay sequía, es que... No llueve un par de semanas y hay sequía en Inglaterra por una semana. Fue impresionante eso también porque se seca todo.
0: ¿Y por qué eso era eso? Si llueve siempre, ¿por qué tienen sequía tan rápido?
1: Por eso mismo yo creo, porque están acostumbrados a que llueva siempre cuando no llueve. Y este es un fenómeno que no sucedía hace mucho tiempo. Entonces como que yo creo que eso ha afectado también y... El calor se siente mucho más. Tú ver en vez del pasto verde lo estás viendo amarillo, así, color blanco en todos lados. Entonces igual es como si hay una sensación como que uno quiere que llegue ya el invierno, por decirlo de una forma.
0: Sí, bueno, me imagino que ya también las temperaturas, ¿cómo se vive la temperatura en Inglaterra? Me refiero, aquí usted sabe que uno va a Santiago y dice, mire, el calor y el frío de Santiago son distintos a los de la costa. Uno va a los Andes y dice, wow, el calor de aquí tiene estas características, el frío tiene otras características. ¿Cómo se vive allá? ¿Le ha costado mucho aclimatarse por esos lados? ¿Y qué tiene de distinto y parecido con Chile?
1: No, porque lo que pasa es que aquí como es interior, no, o sea, estamos cerca de la costa, pero no estamos en la costa, entonces como que es más o menos similar en todo Londres, digamos, el río actúa como catalizador de una u otra forma de agua, ¿cierto? Como la llegada y salida al mar está por ahí. Pero yo diría que se parece a Santiago en el sentido que es una gran ciudad, ¿no es cierto? Pero claro. Más allá de eso, con Santiago no hay mucha similitud, porque Santiago es muy notorio la diferencia entre los sectores. Aquí es más o menos similar. La gran diferencia, yo diría que son como los turistas que hay más en el centro, por decirlo de alguna forma, ¿no?
0: Sí, claro.
1: Donde está la Torre de Londres, donde están los clásicos. Ahí se concentran los turistas, entonces eso es lo que hace como que sea como más insoportable vivir acá, ¿no es cierto? En Londres, pero el resto es tranquilo y uno puede vivir tranquilamente, no es Santiago, por decirlo de otra forma, que es una locura, que la gente anda para todos lados rápido. Aquí es como, es lento, no es rápido, pero la gente anda rápido, eso es otra cosa.
0: Qué loco, uno diría que Londres debe ser una ciudad súper vertiginosa.
1: Lo es, pero no es, hay que ir con cuidado, o sea, ¿a qué me refiero? No es que el que ande más rápido llega primero, uno tiene que ir coordinado con las cosas, porque si tenés que tomar tren, tenés que saber la hora que pasa, quiero ver la conexión, entonces ahí es donde uno pierde tiempo, no en el bus, porque uno sabe a qué hora pasa el bus, a qué hora pasa el tren, eso es como más o menos, está bien calculado, ¿no es cierto? O sea, ahí no tenía excusa de que se atrasó la micro, todas esas cosas, sino que es más, aquí te dicen en el metro, si usted tiene algún problema por un retraso, porque hay retrasos a veces, le devolvemos la plata.
0: Wow.
1: Entonces como que hay una confianza en el sistema también que es como más o menos exacto, y además que piensa tú de aquí la infinidad de ramales que hay entre tren, underground y una serie de cosas que tienen que estar bien coordinadas, o sea, como que no puede ser así azarosa que si no llegó el chofer o... Aquí es bien exacto eso, sobre todo en el transporte, yo diría que como sumamente superior, yo creo que uno de los mejores transportes que hay.
0: Oiga, Ronald, ¿se ha podido subir a los bucecitos dobles? ¿Todavía existen?
1: Sí, están tan vigentes completamente. Y de hecho bajaron de precio para este verano.
0: ¿En serio? ¿La locomoción bajando de precio? Sí. Qué raro, parece fantasía.
1: Sí. No, pero yo como soy tercera edad,
0: ya
1: tengo mi tarjeta, así que yo no pago en el bus.
0: Ya, pero es impresionante que baje, porque uno nunca ve que algo baje en nuestros países, ¿no? Aquí
1: es como que más que nada es como para promocionar, para que la gente tome el bus.
0: Ya.
1: Porque los buses son, por decirte algo, si yo de aquí al centro en un bus me demoro como 1 hora 10 minutos,
0: ya.
1: En un tren me demoro 35, o sea, la mitad.
0: Wow. Así,
1: como que... Porque va parando, cada 2 minutos para y no le tocan el timbre y alguien esperando va a parar. Entonces no es, uno sabe exactamente cuándo se va a demorar. Eso es lo único bueno que tiene ahora. Si uno va disfrutando el paisaje, fantástico.
0: Sí, pues o sea, claro.
1: Conocí la ciudad, es como bien, no andan rápido, ¿no es cierto? Todo muy 60 kilómetros por hora, una cosa así. Entonces como que tiene su ritmo.
0: Oiga, don Ronald, tengo una pregunta que también la gente me la hace. La pregunta del día está dedicada a los gatos. Este es el mes de los gatos. No sé si en todos lados del mundo, pero aquí en Chile por lo menos usted sabe que es el mes de los gatos.
1: Claro, agosto es el mes de los gatos. Aquí no, porque es como... es verano,
0: cabrón. Claro, no está aquí. Aquí el apareamiento es distinto que allá, ¿no? Finalmente el mes de los gatos porque...
1: En febrero parece que es el mes de los gatos acá.
0: Mire,
1: me da la impresión.
0: Ahí se ponen en celo, cachondos, sí. Los gatos y gatas.
1: Oiga, se
0: ponen cariñosos. Pero los gatos han sido una fuerte influencia para muchos artistas, ¿no? Bueno, de hecho, para la vida cotidiana. Sí. ¿Usted es gatuno, es perruno, no está ni ahí con los animales? ¿Cómo funciona usted?
1: Yo, en realidad, le voy a comentar algo muy personal. Exactamente, porque estaba pensando en qué canción elegir para pedirle un tema.
0: Ya.
1: Y me puse a pensar que el año 1976,
0: ya.
1: Yo tuve un cambio de colegio, ¿no es cierto? Cambié de Viña a Valparaíso. Y con eso cambié también mi apodo, por decirlo de alguna forma.
0: Ya. ¿No es cierto? ¿Cómo le decían?
1: Y antes de eso me decían como Rana.
0: El Rana.
1: Pero por Ronald.
0: Ah, ya.
1: Entonces como Ronald es como... Aquí yo también me acostumbraba que Ronald era un nombre antiguo.
0: Claro.
1: Y cuando llegué ahí a la escuela 1, todavía me acuerdo, me cambiaron el sobrenombre. Entonces eso como que uno, los sobrenombres a veces le gustan o no le gustan a uno.
0: Claro,
1: ¿no es cierto?
0: Claro.
1: O sea, como que es que lo tiene que... Ya, y me pusieron gato.
0: ¿En serio? ¿Por los ojos?
1: Claro, claro. Yo quiero ojos, pensar que
0: claro,
1: es por eso.
0: Sí, claro.
1: Quiero pensar que es por eso. Y justo ese año, es muy extraño que había una canción de un músico escocés que se llamaba Al Stewart, que se llama todavía, está tocando, se llamaba El Año del Gato. Ese año salió. Entonces para mí era como una canción, coincidió exactamente que El Año del Gato, claro, para mí era el Año del Gato también.
0: Claro.
1: Y que El Año del Gato en el horóscopo chino no existe.
0: Oh, ¿de veras?
1: Existe en el vietnamita.
0: Mire,
1: sí. Y es como muy extraño eso, porque el gato no está en el horóscopo chino, está la liebre. Entonces como que ahí me volví un poco aficionado a los gatos. También conocí a Cat Stevens y también tenía un gato. Mi primera mascota fue un gato. Entonces como que de ahí en adelante he tenido como muy buena relación con los gatos. Y después, bueno, uno pierde a veces los sobrenombres también, pero lo perdí hace mucho nombre, sí, hace mucho tiempo ese sobrenombre.
0: No me hubiera imaginado que le decían gato, no me hubiera imaginado.
1: Y gente que uno conoce de, no sé, de la época del colegio, entonces te dice gato todavía, ¿no es cierto? Entonces como, es como para mí normal que me digan a veces gato, no sé, no me molesta ni nada, yo creo que sería peor si me dijeran perro, o sea. Ay,
0: oiga,
1: o pero, vaca, no sé.
0: Claro, vaca, sí. Oiga, o chancho. Oiga, pero quiero preguntarle a usted, ¿le gustó más gato que rana? ¿O usted ya lo tuvo que asumir?
1: Sí, porque. No, porque cuando uno tiene un sobrenombre tiene que asumirlo. Entonces tiene que buscar las cosas que en esos tiempos era como los tiempos de Rana René. Entonces por ahí uno. Como que, por ahí hacía como su gracia. Tenía que. En cambio, con gato no había nada que hacer.
0: Claro.
1: Como practicaba ser más ágil, me dediqué a practicar deportes también en esa época, a jugar tambo, o balonmano. Entonces ahí también yo quería creer que cuando decían gato era porque era ya ágil, porque uno era arriesgado también.
0: Ahí uno le pone las características que quiera. ¿Y usted por qué cree que el gato ha sido tan importante para el arte finalmente? Porque hay películas, hay obras de, digamos,
1: es que el gato es más misterioso que el perro. Uh-huh. Y yo creo que tiene que ver porque nosotros sabemos de dónde viene. El perro es una creación del hombre, de todas formas, ¿no? Uh-huh. El perro eran primero lobos que acompañaban al hombre cuando era transhumante y andaba de un lugar a otro.
0: Claro.
1: Eran lobos que lo seguían y de repente el hombre descubrió que le podía servir el perro, lo metió dentro de la tribu y quedó como un perro y después lo transformó en un animal de guerra, que eso es lo triste que tiene el perro, ¿no es cierto? Que todas las razas que se crean en un primer origen fueron como razas para combatir, ¿no es cierto?
0: Claro.
1: Sobre todo aquí en Europa, que se creó eso de las familias de perros de guerra.
0: Claro.
1: Y el gato como que nunca se ha sabido bien el origen de dónde viene, ¿no es cierto? Podría decir uno que viene, no sé, pues de los leopardos y todo eso, pero como se achicó tanto. Y uno lo ve en el antiguo Egipto como una deidad, entonces piensa que el gato además ha tenido una relación al ser el enemigo natural, entre comillas, ¿no es cierto?, de los ratones y las ratas. Claro. Aquí en Europa fue muy bien visto los gatos, ¿no es cierto? Porque las ratas transmitieron la peste negra o la peste bubónica.
0: Claro.
1: ¿No es cierto? Que en el 1400 casi elimina Europa, entre 1200 y 1400, tres cuartas partes de la población murieron. Entonces yo creo que en ese sentido el gato jugó un rol importante también dentro de una cultura, ¿no es cierto? De hecho aquí yo creo que el único animal que yo he visto que anda más allá de las ardillas, andan en los parques, ardillas, zorros y eso, el gato es el único animal doméstico que aquí no tiene collar. Los perros sí tienen collar, uno no ve perros callejeros, pero sí ve gatos callejeros, uno los cacha al tiro. El gato callejero lo ve tirado al lado de una casa, pero no son callejeros como los de allá, sino que son callejeros porque les gusta estar en la calle,
0: claro.
1: Les gusta estar en su casa, entonces como que en ese sentido el gato mantiene esa independencia con respecto al humano, que a mí me parece como que mantiene una distancia. Incluso antes era como, era mucho más. Ahora se ha ido cortando porque el humano ha ido aceptando más esa relación con el... O sea, los gatos se han transformado casi como en hijos hoy en día.
0: Sí,
1: eran mascotas hoy en día, que como que un animal doméstico tiene más atención para la gente que no tiene hijos que un propio hijo, ¿no es cierto? Sí, y claro, se invierte mucha plata en ellos también. Entonces, como que hay más lugares donde comer para gatos que humanos a veces.
0: Sí, Y los gatos tienen una característica en Valparaíso también muy potente. Yo siempre cuento esta historia, perdón, voy a riesgo de ser repetitivo. Uh-huh. Alguna vez conversábamos con Payo Grondona y él me hablaba, él tenía una fijación con los gatos, Payo Grondona. Y él decía que Valparaíso era una ciudad perro, pero debería ser ciudad gato. Me le preguntaba por qué. Porque los perros son mejor amigo del hombre, son como hijos, son guardianes, son, etcétera, tienen un montón de posibilidades, mascotas. Pero los gatos eran gatos nomás. Decía, los gatos no tienen como esta carga cultural que le va entregando uno, ¿no? Porque el gato además es tremendamente independiente. De hecho, muchas veces uno ve las características de los gatos, de cómo ellos se relacionan con los humanos. Creo que mucha gente dice esto y creo que aciertan bastante en que los gatos son más dueños de uno que mascotas de uno. Es decir, que los gatos terminan sintiéndose muy dueños de su humano, ¿cierto? Y así lo dicen muchas veces, como yo soy el humano del gato. No, él es mi gato. Y eso es porque uno ve cómo actúan, cómo se mueven, cuando quieren tomar en cuenta a alguien, lo toman en cuenta. Los perritos siempre están como más disponibles para un juego, para el cariño. Los gatos no, po. Si ellos no están con ganas de hacer cariño, no te van a pescar. Y si quieren hacer cariño o tienen hambre, te van a buscar hasta que lo consigan. Y eso también lo hablaba también con otras personas que están como metidas en el mundo de la curación y de estas miradas como más holísticas, que dicen que los gatos vienen a enseñarnos a nosotros a relacionarnos con nosotros mismos, como al amor propio. Porque
1: al diferencia, yo siento ahí que también hay...
0: Sí, dale.
1: Que hay como esa separación entre los animales, yo creo que es muy humana también, ¿no? Sí. De darles características a los... Y creo que lo que pasa es que hay ciertos trabajos que hacen los animales que son invisibles a nuestros ojos hasta que realmente los necesitamos, ¿no es cierto? Y el gato, en una ciudad como Valparaíso, donde las ratas, ratones, pericotes y demás, ¿no? Que hay de ratitas hasta...
0: Sí,
1: ¿no es cierto? Cuando uno tiene un buen gato o una buena gata cazadora, ahí uno se da cuenta de la necesidad que tienen las casas en Valparaíso de estos animales, ¿no es cierto? Que son realmente, ahí es donde cumplen su rol muchas veces, ¿no es cierto? Como cuidador de la casa, de que no entre ningún otro animal. Y te lo dejan ahí como no sé si premio, tú has tenido gatos de esos, cazadores, y te lo dejan ahí al lado del refrigerador para que tú te lo... Cachito. Te dicen, ahí está lo tuyo.
0: Ahí está, este es tu premio, toma.
1: Disfrútalo.
0: Ya hice el trabajo.
1: Entonces había pasaba eso con los gatos. Entonces, yo siento esa relación también que es muy de trabajador con el gato, ¿no? Más que de mascota y que uno tener que cuidar. Porque el gato si en realidad es más independiente, ¿no es cierto? Pero tiene su rutina. Si uno tiene que cumplirle la rutina solamente, y si no, él te va a criticar que tú no estés cumpliendo la rutina. Si eso es lo que hace el gato, ¿no?
0: Claro.
1: No te va a ir a rogar por algo. Si tú en la mañana te lo acostumbra que le va a dejar comida, él sabe que en la mañana
0: y te va a hinchar.
1: Si se la come o no, es cosa de él.
0: Sí, uh-huh. Claro, y te va a hinchar heavy. Y en ese sentido...
1: Yo además... Sí.
0: Sigue.
1: Pensando que cada uno tiene una relación con un gato, ¿no es cierto?, cuando ha tenido gato, y los gatos también tienen una característica, que uno se va transformando en el gato o el gato se va transformando en uno, sí, ¿no es cierto? Entonces, cierto. Como que cuando ve que ese gato... Claro, es como esa metamorfosis que se empieza a dar, uno se transforma en el... Más allá de cualquier cosa, ¿no? Porque al final, yo, por ejemplo, recuerdo un gato que tenía allá, que era como que le gustaba salir mucho, ¿no es cierto?, y era muy peleador, ¿no es cierto? Y llegaba a veces como casi muriéndose a la casa, así, y después revivía. Entonces uno decía, es inmortal este gato, claro, como que tiene siete vidas. Pero ahí te das cuenta que hay gatos que son pendencieros, que les gusta ser territoriales, y ese gato, no entra nadie en tu espacio cuando está ese gato, ¿no es cierto? Sí. O sea, no hay problema, los clásicos de Valparaíso, que no sé, ahí no tenéis problema cuando tenéis un animal que es. Pero el gran problema que uno tiene con ellos es que son como un hijo, porque cuando salen uno sabe que va a tener problemas.
0: Claro. O que cuando salen uno sabe que a lo mejor no van a volver, porque hay muchos gatos que se pierden en la leva. Hay muchos, no, bueno, todos hemos pasado por una pelea de gatos escuchando que gritan como y magullan como si fueran guagua. ¿Quién no se ha confundido alguna vez de escuchar un gato gritando y pensar que una guagua está llorando?
1: O gatos rodando por los techos.
0: También.
1: Eso también es clásico de Valparaíso.
0: Y lo otro.
1: Esa me gusta a mí.
0: Es la, lamentablemente, que muchas veces se encandilan en las calles y quedan cegados cuando van cruzando una calle. Yo por eso siempre creo que hay que tratar de manejar con el mayor cuidado posible, porque no solo humanos, sino que perros y gatos también habitan la ciudad. Yo creo que antes había, y no sé si te pasa, pero creo que ha cambiado la cultura chilena en general. Tú te fuiste hace muy poquito, así que te acordarás muy bien de que años atrás, como que la vida de un gato o un perro eran absolutamente fatuas. O sea, daba lo mismo si se morían o no se morían. Había una pena, un dolor, evidentemente. Pero hoy día no, po. Hay una relación mucho más potente en donde no solamente se forman parte de la familia, sino que incluso un gatito que no fue tuyo, ¿cierto? Que tú lo viste en la calle y que le pasó algo, que lo atropellaron, o un perrito, uno termina sintiendo dolor por eso. Antes como que pasaba más piola, como que era parte de, bueno, la vida así, muchacho, ¿cierto? Pero hoy día como que he conocido muchos casos de personas que rescatan a esos animales cuando los han visto atropellados, o cuando ellos sin quererlo, porque los gatos se cruzan y no hay nada que hacer. Pero en una ruta te puedes encontrar con uno de ellos y los han recogido, los han llevado posteriormente a un veterinario y han visto por eso. Entonces hay como una conciencia distinta con la vida no humana también hoy día.
1: Pero yo siento que hay una conciencia de un sector, porque hay otro sector, sí, y el que lo atropella no le importa nada.
0: Claro.
1: O sea, yo creo que no va a cambiar. Yo creo que la relación con los animales no cambia. Y el ser humano tiene esa facultad que se cree el animal superior. Entonces, él siente que todos los animales están al servicio de una u otra forma de él. No digo en términos generales, pero hay una gran cantidad de personas que sí creen que los animales son como que los puede desechar. O sea, les gusta cuando son chiquititos. Muchas veces pasa eso, que compran un perrito, el perro crece y lo botan a la calle, les da lo mismo, ¿cierto? Entonces como que las razones son que come mucho, que no tenemos plata, entonces como que yo siento que ojalá cambiar esa actitud con los animales, pero yo siento que no cambia mucho ni con el medio ambiente. Piensa tú que hoy en día tenemos dirigentes del país que piensan que la naturaleza no sirve de nada, entonces como que ojalá sí que hubiera un cambio. A mí me gustaría pensar que sí hay un cambio de mentalidad con la gente, pero yo creo que es algo también que tiene que ver mucho con un discurso que está estudiado, más que un discurso que está asumido como sociedad, estoy hablando, no individualmente, porque individualmente cada uno puede tener su propio discurso, pero como sociedad tenemos muchos discursos que como que hemos superado ciertas cosas, como que superamos el clasismo, superamos el racismo, superamos un montón de cosas. Son como las películas americanas que te muestran así, eran racistas en los 60, pero ahora ya no lo son,
0: claro, ¿cierto?
1: Entonces
0: claro.
1: como que hay algo que yo siento que todavía no se supera, y eso lo que te lo demuestra es ver tanto animales en la calle, tanto animal abandonado en la calle.
0: Sí, claro.
1: Eso como que a mí me llama la atención, y en Valparaíso eso no se acaba, porque sigue la gente botando animales. Eso hay que tenerlo claro, que esos animales no aparecen de la nada, no son... Sí. No son creación ficticia, no son animales de la calle que tienen hijos en la calle, no, sino que gente que bota animales, y son perros grandes, ya que uno ve que no saben qué hacer en una ciudad, que están acostumbrados a vivir con un humano y el humano lo echó a la calle. Entonces, qué como terrible. Que, bueno, es como ahí uno, por eso te digo, yo me gustaría pensar que el ser humano evoluciona, pero en realidad no evoluciona. Yo pienso que está ahí estancado hace tiempo, pero sí aprende discurso, aprende a engañar al otro, a decirle algo que va a hacer y no lo va a hacer, sí, claro. todas esas cosas como
0: que. Pero fíjate que a mí me pasó, yo tengo un caso un poco distinto. En mi casa, cuando yo era chico, mi papá venía al campo. Y mi viejo, bueno, le tocó una historia muy, muy terrible cuando muy niño. Estamos hablando de las dinámicas del campo, que son distintas a las de la ciudad. Mi papá tenía un perro que amaba, y el perro cometió el grave error de meterse en los huevos, de meterse en el gallinero y robarse los huevos. Y en el campo eso es un pecado fatal. Porque si lo hace una zorro. Vez, se ceban, ¿cierto? Entonces se cebó, claro. Y eso significa que el animal tiene que partir y no solo botarlo, ¿no? Y ese recuerdo, a mí me acuerdo cuando era chico, bueno, eso pasó cuando mi papá era niño. Luego mi padre me trajo un perrito y el perrito, por algo ese motivo, nunca entró a la casa mucho, ¿no? Ni tampoco, y luego, porque era un poco bravo, quedó amarrado. Mi perro Piffy, así le puse yo y no sé por qué le puse así, y quedó amarrado durante muchos años, de repente se arrancaba, y eso para nosotros era, a pesar de que penoso, relativamente normal. Yo nunca pensé que mi papá, por ejemplo, iba a tener un perrito en mi casa, que era mío, dos perritos que teníamos en esa época, y que él iba a dormir con los perritos, que él iba a aguantar que eso sucediera, ¿me entiendes? Puede ser porque uno se va poniendo viejo y empieza a entender que la vida es menos grave de lo que uno cree. Puede ser que uno... bueno, mil cosas, ¿no? Que pasan con la edad y con...
1: Sí, las estructuras mentales claro. Son veces que nos aplastan.
0: Pero yo creo que los que van viendo eso y van viendo que el tata, por ejemplo... En mi caso no había un tata, porque yo nunca fui papá. Pero... Que el tata sí toma en cuenta a los animales, sí lo cuida. Hay un cambio de conciencia que a lo mejor se va viendo con los años, ¿no? Que a lo mejor no somos capaces de percibirlo en nuestra propia generación. Pero ese viejo que en un momento quiso al perro, pero tuvo que sacrificarlo por lo que hizo, a tener un hijo con un perro que al final tuvo amarrado y entender que pasaba una mala vida justamente por eso. Pero luego también... Tener un tiempo con ese otros perros con los cuales él regaloneaba y jugaba, eso muestra en la vida de una persona que y en los que están alrededor también, de manera circunstancial, que las percepciones de la vida pueden ir cambiando, pueden ir mutando.
1: Sí. Sí, yo creo que individualmente sí, colectivamente es el problema. Sí,
0: bueno, claro.
1: Sí, es como, si individualmente todos tenemos... Derecho a cambiar, en el fondo, a cambiar de opinión, a cambiar de todo, ¿cierto? A propósito de cambio, la gente que visite Londres en esta semana y va, por ejemplo, a Abbey Road, ya. Donde está el famoso estudio, se va a dar cuenta que el paso de cebra lo pintaron de nuevo.
0: ¿En serio? ¿Fue usted para allá ahora?
1: Sí. No estaba leyendo por qué, porque una carta al lector decía que pintaron el paso de cebra y la solución, o sea, la respuesta a esta incógnita se dio al tiro. ¿Por qué lo pintaron? Están filmando cuatro películas de los Beatles estos instantes.
0: Sí.
1: Claro, entonces los actores recrearon ese momento. Te imaginarás que ese paso de cebra debe ser uno de los más famoso circulados en todas partes del
0: mundo. Claro que sí.
1: Claro, entonces como que se gasta. Entonces lo pintaron de nuevo y quedó nuevo para estas películas que están haciendo. No sé si tú has visto imagen de los actores.
0: No he visto nada, pero sí sé que son cuatro películas y hay una inspirada en cada Beatle, menos de Ringo, hay que decirlo. Entiendo que hay una inspirada en la vida de George, una de Paul y otra de John. Y Ringo es como el artista invitado. Y una final donde muestra cómo se encuentran finalmente.
1: ¿Tú has visto? En realidad no... No, pero vi la foto ahora de los actores que son... No se parecen mucho en realidad.
0: Ajá.
1: Uno, es difícil encontrar parecido, no sé, con un actor. Yo creo que se basa más en buscar actores de carácter que...
0: Claro.
1: Que alguien que se parezca al... Pero sí hay un interés nuevamente en los Beatles. Los actores son Paul Mescal, Barry Keoghan, Joseph Quinn y Harris Dickinson, estaba leyendo. Esos son los actores que colocaron la famosa, la icónica foto en Abbey Road. ¿Y por qué lo habían pintado de nuevo Abbey Road? Es como...
0: Entiendo que las películas van a ser liberadas una por año. A partir del próximo año vamos a tener una película de cada uno para escuchar, para ver, para disfrutar. Y evidentemente que eso va a volver a traer una Beatlemanía de por medio, eso de lo por hecho, que si pasó con Queen, imagínense con los Beatles. Don Ronald, estamos llegando al final. Quiero que me pida una canción gatuna.
1: Mira, te quiero pedir una versión de un tema.
0: A ver.
1: El grupo es, mira, El Año del Gato.
0: Sí.
1: The Year of the Cat, pero en la versión de Zapp. Psaap.
0: Dígame de nuevo el nombre.
1: SAP. P-S-A-A-P. Así se escribe.
0: T-
1: SAP es el grupo.
0: T-S-A-P. T de,
1: A-P.
0: De, T de te quiero mucho, Ronald, ese.
1: No, no, no, no, no, no. P de perro.
0: Ah.
1: S-A-A-P de nuevo. SAP.
0: SAP. SAP.
1: Year of the Cat se llama el tema.
0: ¿Por qué no me Año del Gato? Oh, qué loco. No me aparece el nombre del P, P de perro, S de somos.
1: De solo.
0: De solo, doble A y P de nuevo. Sí. P de perro.
1: Sí. Year of the Cat, Año del Gato.
0: Tengo la versión de... No, aquí está. La encontré. Lo logramos, Don Ronald mira, Smith.
1: Mira.
0: Dígame.
1: ¿Por qué el tema? Yo quiero que la gente suba el volumen de su radio
0: ya.
1: Y escuche el teclado que suena, que es como un ronroneo.
0: Oh, qué buena.
1: Entonces, como,
0: ¿y esto entonces, de, como, ¿esto de qué época es, Don Ronald?
1: De los 90.
0: Noventera versión.
1: Noventera. Una versión noventera que apareció en un compilatorio de una revista acá. La única. No sale en el álbum de este grupo SAP, así que
0: me gusta.
1: Para que la disfruten.
0: Le mando un abrazo, Don Ronald. Se le quiere
1: igualmente.
0: Mucho y no olviden, Ronald, sí, tenemos las conversaciones pendientes nosotros muy entretenidas pronto. Agrégueme al Instagram, al WhatsApp, porque no sé por qué mugre no me aparece su número. Ya, así que lo espero en mi WhatsApp.
1: Eso, estamos.
0: Aquí va, SAP, Year of the Cat.
1: Un abrazo.

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1: Bueno, comprenderá usted que a esta hora de la mañana, cuando son las 10:12, tengo que apretar el acelerador. Me llega, espérense, que Seba Lindemann me manda una información que está bueno darla por acá. Que está confirmado, visita a Chile, Roger Stephen. ¿Quién es él? Él es el archivero más grande de la historia del reggae. Y llega por primera vez a Chile. ¿Tendremos conversación con él, digo yo? ¿Ah, Seba? La cita será la próxima semana. No, la primera semana de septiembre del 2026, ahora, para promocionar el libro Palabra, Sonido y Poder, obra del autor chileno José María Caro, el cardenal del reggae, que ha tenido hartas participaciones aquí en Ritoque FM, sobre todo en el tiempos de reggae, para que lo escuchen y lo busquen también en los podcasts que están todos disponibles en nuestra plataforma web. Y esta obra es dedicada al gran músico y artista jamaiquino Peter Tosh. Va a estar entonces confirmado, y está confirmado, que llega a Chile Roger Stephens, este archivero de la obra del reggae mundial, para que no pierda su opción de conocer, y espero que Seba Lindemann pueda estar con él, por supuesto, también. Ya en un rato te doy a conocer nuestros colaboradores que suman, y usted también puede ser parte de eso. Así que hágase cargo, señora, señor. ¿Quiere estar al tope de línea con el contenido de Ritoque? Bueno, ayúdenos, acompáñenos, y se vienen más formas de ayudar muy pronto. 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Queremos que esto sea un real éxito por muchas razones, pero una de ellas es, señoras y señores, el encontrarnos con una nueva forma de hacer actividades Ritoque FM. Así que si esto funciona bien, nos vamos con, ya tenemos dos posibilidades de eventos: conciertos y al mismo tiempo las fiestas, que la han pedido harto, así es que no me vayan a fallar ahora. Rafael SH, buen día, Marambito y comunidad. Espero esté de maravilla. Esto es desde el WhatsApp, perdón, del Facebook. Yo tengo dos gatos. El Cucho, me encanta el nombre Cucho para un gato, de 2 años. Le dejo una foto del rey de la casa. Ay, ay, ay. Y la Shirley, de 6 meses. Al igual que cada vez toca la temática de gatos, le pido a El Disco de los Gatos de Rossini, porque es tremenda bola esa, qué locura, surrealista. Abrazos. Y nos manda foto. Mire, ahí está el rey. Y con corona y todo, el patudo.

No me diga que esto es inteligencia artificial, dígame que es verdad. Si él anda así por la casa, yo voy y le rindo pleitesía. Qué cosa más linda, métase a Ritoque TV. Ritoque TV. Y vea, o métase también al Facebook de la Ritoque, donde está puesta la foto de el Cucho, rey de los gatos, al menos de esa cuadra. Me encantó, gracias Cucho por existir. Gracias Cucho por existir. Me encanta. La religión gatuna y perruna es la única religión que hoy día valoro. Bien, vamos por más. Vamos a tocar lo de Rossini, porque es breve y está bonito. Es bonito eso, ya. Vamos por acá. Estábamos en el Facebook, ¿cierto? Arroba Ritoque FM en Facebook e Instagram. Dice Richard, déjeme dejarle un cariño, me encanta, ya. Richard Eduardo Molina dice: buen día, amigo Marambito y Ritoqueros de la Galaxia. Para la temática gatuna del día, me gustaría escuchar el cover de Devil Presley de El Gato Bajo la Lluvia. En casa tenemos dos mininos, la Coca y la Dormilona. Ah, mira la Dormilona. Ambas bautizadas por nuestra hija Leonor. Abrazos desde un cielo azulado. Ancud presente. Abrazo gigante. Alexis Salinas, hola Marambito y amigos de Ciudad Abierta. Para la temática de felina de hoy, me anoto con Black Cat Shuffle de Aldi Meola. Un abrazo y que viva el rock y los michis. Me encanta, me encanta. Déjeme dejar por acá la petición y que no sea muy larga también. Sí, porque hay que hacer el espacio para todo el mundo, los que más alcancen por lo menos. Ah, mira, no es tan larga. Está bueno. Black Cat Shuffle. Voy por más. Titi Berríos. Buenos días, Marambito. Pero hoy quiero pedir un tema que no sé si cae dentro de la línea de la radio, pero lo encuentro genial, mística, de los Orichas. Si no puede, voy por Delilah, de Queen. Besitos acá a la Titi. Mira, me entra más la segunda. Igual vamos a hacer ahí la revisión. Sí, vamos a ir al acercamiento electrónico. Alex RL dice: saludos Francisco Marambito y Ritokers. Y nos manda fotos del Michi. Porque los Michis se sientan donde quieren, incluso en la mesa de la cocina, mire. Ahí va, ahí va, ahí va, ahí va. ¡Ah! ¡Miau! ¡Miau, miau, miau, miau! La cara está enojada, muy temprano para sacar fotos. Es verdad. Muy temprano para fotos, dice. Silvia Bustamante, buen día, Ritoqueros. Para hoy, Love Cats de The Cure, lo tocamos. Que tengan una muy buena semana. Saludos desde Chihuahua, antes lo habíamos leído, claro. Primus, Tommy the Cat, qué buena canción. Anotadito. Vamos por más. La Cleo, dicen por acá. De Roots Hostal. Roots Arte Fusión, mira, aquí está la foto. La voy a programar ahí para que la vean. Mira que es linda la Cleo, por Dios. Son tan lindos los gatos, tan elegantes, tan perfectos. Dan miedo de repente de verlos tan perfectos. Miedo en el sentido de que sí. Qué increíble lo que hizo Dios o el universo o la evolución con estos seres. Vamos a la música. ¿Bien? ¿Estamos listos? ¿Estamos listos? No estamos listos. ¿Estamos listos? No, creo que no estamos listos. Creo que no está. Sí, sí, estamos listos. Me pidieron el dueto de los gatos de Rossini. Vamos, po.

Espérame que se demora mucho en entrar esta versión, espérame. Ahí va. Dúo de gatos.

qué cosa más linda. Ah, qué hermosa es la música. Esto es otro gigante. Aldimeola, Black Cat Shuffle. Y lo escuchas en Ritoque FM. ¿Dónde más? ¿Dónde más, dígame usted? ¿Ah?

Sí, señoras y señores. Sí, seguimos adelante en Ciudad Abierta. Esto está, pero intensísimo. Intensísimo. Llegan muchos mensajes, fotitos y todo eso. Así es que lo celebramos y los vamos a leer todos. Así es que, pero sí vamos a apurar el tranco porque estamos contra el tiempo. 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Voy a leer. Se viene la lectura rápida. Del Santiago, ¿no? Mira, ahí va. Foto. Espérense, ahí está. Oye, qué cosa más linda ese gato. Es un Garfield. Bueno, para la lasaña también. ¿Ah? Le pega a Odi. Qué lindo, abrazo gigante. Qué lindo lugar también donde estás ahí. Me encanta. Abrazo, amor. Amor. Carlitos dice, buenos días, hermano Maravilloso.

0: invito. Yo tuve un gato que era mi peluche. Dormía conmigo, lo tiraron por encima de la pandereta cuando era un muy pequeño cachorro. Con tan buena suerte que cayó sobre la perra que estaba durmiendo en el patio. Pero hoy podría ser Queen con el tema Tilaila. Era la gata regalona de Freddy. Saludos a los ritoqueros y abrazos a los marumbenses. Gracias, Carlitos Salinas. Miau. Estimado Marambito, Nicolás, Mateo, Pamela, Marambito, y murió Hayden Leslie, sí, Panettiere, actriz conocida por haber interpretado a Claire Bennett en la serie de televisión Héroes, Kirby Red en la franquicia de terror Scream y Juliette Barnes en Nashville. Saludos, Cristian Pelao. Para la temática de hoy, siempre Gato al Quinta, La Conquistada. Abrazos, Cristian, gracias por comunicarnos sobre esta triste noticia. Abrazo. Marambito, para la temática de hoy, me soplan por acá, podría ser Three Cool Cats, qué buena, de los Beatles, tremendo. ¿Los Beatles? Tenemos perros, aunque me dan un poquito de alegría también, me gustan los gatitos. Cuando chico veía a Félix, el gato, el único gato. Garfield y Tom y Jerry, saludos la Vanessa, abrazos, Vanesita. Oye, gato de los Bender, oh, qué buena. Saludos, Pancho Marlene y Ritokers, gracias. Qué bonito. Bender Bukowski, Bukowski, ¿no? O los Bender nomás. Estoy contra el tiempo. Estoy contra el tiempo, así es que voy buscando por aquí, por allá. Se llaman los Bender. Los Bender. Ah, no, son los Bender Bukowski. Ya, bueno, Bender, pues ya los tocamos de ahí. Oye, gato. Y seguimos. Dice: me encantan, los escucho siempre en la mañana hacia el colegio y cada vez que manejo. ¡Ah, qué lindo! Deberíamos hacer nuevamente una temática AM. Te apuesto que había muchos saliendo del closet. Claro que sí, vamos a hacerla. Pronto se vienen, por lo menos viejitas pero bonitas. Eso de lo por hecho. Y a ver si hacemos pronto una nueva temática AM. Hola, Marambito y concejales del rock presentes ahora y siempre. Acá Titán. Para la temática me gustaría pedirles El Gato de los Espíritus. Un abrazo a toda la ritocada y aguanten los gatos del rock. Un saludo, querido Titán. Un saludo a los ritoqueros desde Estocolmo. Aquí se dice que los gatos tienen 9 vidas. Es verdad, bueno, primer mundo, ¿no? Ramón Briceño, grande. Claro, primer mundo, los gatos tienen 9 vidas. Países tercermundistas y en vías de desarrollo solo 7. Está muy caro los aranceles. Buenos días, Francisco. Soy Álvaro desde una húmeda Ñuñoa. Para la temática de hoy te pido All Stewart con... No, a Stewart Cat Blues de los Rolling Stones de su álbum Beggar's Banquet. Y a quien saluda, la Rito que le ayuda. Abrazos grandes, amigo. Porras nos manda un audio y dice así...
1: Hola, Marambito, buenos días para ti y buenos días para toda la gente linda que escucha Radio Ritoque. Bueno, Marambito, para la temática de hoy día podría ser un temita de Queen con el tema...

Year of the Cat, el año del gato, con Al Stewart sonando aquí en Ritoque FM. Se viene cargamento de fotos de gatitos y de humanos con gatitos. No se separe de la TV, no se separe de la radio, es Ritoque FM, es Ritoque TV. Estamos construyendo una radio y un ambiente de medios para ti. Esto es Los Bender. ¡Miau! ¡Oye, gato!

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1: Oye, gato, güey, ya nos queda poco tiempo y voy rápido pasando por los mensajes. Voy a refrescar acá para tener todos los saludos que pueda. También voy a ir a Instagram, donde a veces no pescamos tanto, pero vamos a revisar si ha llegado mensaje. Han llegado más al Facebook, pues. Se mueve el Facebook todavía. El viejo y querido Facebook todavía se mueve. Por acá nos dicen Ana María Pulgar: buen día, Marambito y Toqueros del Mundo. Tengo 4 michis, todas señoritas. La Chimuela, Suri, Curi y Lirkay. Son mis primeras gatas de la vida, desordenadas pero amorosas. Quiero pedir What's New Pussycat. Wow, wow, wow. Saludos desde Valparaíso. Nos manda, mira, un collage de fotos de las 4 señoritas. Pongan Ritoque TV, pues. 6.2, televisión abierta. 3.3, televisión abierta para la costa norte. Y también, esta, mira qué coquetas las gatitas. Y también pueden vernos en ritoquefm.cl/ritoquetv y en la aplicación de Purum. Seguramente hay más lugares donde estamos, pero por lo menos esos son los que tengo por ahí. Ya, preciosas las michis. Vamos por más. Las amé a tus gatitas, Ana María. El equipo de la radio también está mandando fotos, ojo. Esto está leído. Este no. Freddy Espinosa: buen día, chiquillos. Hoy voy por Kiss y su canción Hard Look Woman, interpretada por el Catman. Un abrazo a todos los ritoqueros, me encanta. Qué buena canción, Hard Look Woman. Guillermo Granqui nos manda foto de, wow, de una de sus pinturas. Mire esta maravilla. El gran Guillermo Gran, que quiere visitarlo, quiere algo como esto. Sencillo. Vaya a buscarlo ahí en Paseo Atkinson. Está siempre, todos los días, con sus obras. Y converse, ritoquero. Qué hermosura de obra. La quiero. Quiero todas tus obras, querido. Hermosa. Gracias. Ya saben, visita a Guillermo Gran, que él... un ritoquero de aquellos. José Miguel, mira, nos manda foto de Freddy. Tenía un gran amor por los gatos, Freddy Mercury. Tremendo gato. ¿Ese era Delilah, ese? Vamos por más.

0: al Facebook, al WhatsApp, perdón, al WhatsApp. Vamos para WhatsApp. Dice así. Saludos por acá. Lina presente, una gata loquilla como su madre. La Marlene Alfaro nos manda esto, parte del equipo. Dice, ahí está la foto. Mire, mire. Está jugando con su... Mira, está loquilla esa gatilla. Divertida, la Lina es muy linda. He tenido el placer de conocerla y es un amor de gatita. La amo mucho. Buen día, alcalde Marambito y a todos. Hay más fotos de Lina, ojo. Buenos días, alcalde Marambito, toda la ritocada. Para hoy quiero... podría ser Yo soy Juanito, del gato Juanito. Oye, sí. Saludos felinos desde Happy Hill. Soy Juan Esteban. Mejor una de Eduardo Gatti. Podríamos cerrar con Soy Juanito. Mire. Fotos de gatos comiendo y perros cuidando. Mira qué cosa más linda. Están comiéndose toda la comida ahí. ¿Y el perrito? Bueno, en otro momento, ¿no? Mira qué buena, madre. Me mandan esto. Richard Sandoval, Los ojos del gato, la maravillosa vida del gato Alquinta, editorial Debate. Hablando de gatos, el gato Alquinta, por supuesto, no podía pasar por alto. Hola Marambito y Ritocada, hace poco leí este libro hermoso, lo recomiendo. Tengo gatitas, son hermosas, seres de luz, pido cualquier canción del gato, Ritocada. Roxana, gracias Roxanita, abrazo grande. Manuel Dinamarca nos manda fotos y nos dice, mire, ahí está el otro. Ahí está el Michi, mirando con cara de yapu. Ven conmigo, qué bonito. ¿Y qué dice el mensaje? Saludos, Master. Cat Food de King Crimson, lo tocábamos, espero que lo haya disfrutado. ¿Y a ti por qué te dicen gato? No sé. Ahí está el chiste. Dice, ¿y a ti por qué te dicen gato? No sé, mi abuelita me decía así. De aquí me han llegado fotos. Atención, Cerro Mariposa, Florida. Ahí está la Michi, haciendo todo. La Michi, la Lina, haciendo todo su performance. La Lina en la cama. La Lina tocando música en un piano. Esto es la casa de Marlene, parece, ¿no? Ah, y ahí está la hija de Marlene también. Muy bonito. Junto con dos gatitas, ¿no? Miau. Preciosos, lindas ellas, lindas todas. Buenos días, Marambito y Ritoqueros. Solo paso a saludar y decir que tenemos cuatro gatitos hermosos. Se les quiere. Ah, qué bonito. Eo, me dicen por acá. Mi guardián, Maguito Explosivo. Oh, está bonito el Maguito Explosivo. Mire. Mirando, observando. Aquí no se mueve un... No, esa frase es muy desafortunada. Iba a decir no se mueve una hoja, pero para qué. Qué bonito, me encanta, me encanta. Todos compartiendo sus gatitos. ¿Les gustaría que en Ritoque TV tuviéramos una sección de... pusiéramos videos de gatitos? Yo lo estoy pensando hace mucho rato. Hace mucho rato que estoy pensando eso. Que deberíamos tener una sección de gatitos. Gracias por la sintonía de hoy, pues. Gracias. Quédense con nosotros. Les quiero recordar que hoy día tenemos a las... Bueno, tenemos toda nuestra programación habitual. Telmo Aguilar, Telmo Felipe, Arena Ritoque. Ahora a las 2:30, los Beatles, los 107 de los Beatles con Ronald Smith. Tenemos también a las 8 de la noche, nos encontramos con la guitarra de Fijek en repetición del capítulo número 2. ¿Ya? Para que no se lo pierda tampoco. Cebollitas de acero y todo lo que bien corresponde.
1: ¡Sabor!
0: ¡Sabor! ¡Reggae! ¡Reggae! Seba Lindemann. Ah, oye, espérate que me llegó...

0: gato sufrido.
1: También nos conformábamos hasta con...
0: De ahí salió Pinganilla el gato.
1: Tito y Mani.
0: Y yo soy Juanito. Yo soy Juanito. Mire qué belleza de gatita aquí. Ahí va. Y esto, y esta, este espécimen maravilloso. I am Juanito.
1: Soy chamullero.
0: Chamullero yo, como yo. Que ahí me tocó chamullar en un bingo, que yo nunca jugué un bingo. Pero hay que chamullar, si ya está ahí uno ahí, no se va a hacer el leso. Aquí dice, hola hermano mío, espero que estés bien acá, te estamos escuchando en el laburo. Te mando una foto de la Simona, a quien también tengo el gusto de conocer. Está buena la temática de hoy, a ver si por hoy pudiese sonar Cat People de David Bowie. Un abrazo hermano. Canciones de gatos por montones. Canciones relativas a los gatos, muchas más. Yo soy Juanito. Mire, mire, mire. Ahí, mire. Se están despidiendo el gatito. Me encanta, están muy locos. Y me amo que estemos todos locos lindos. Que los locos feos, malos, pendencieros, ladrones, robones, gatos de campo y todo eso no existan más. Solo locura linda.
1: Sabor.
0: Cuídense mucho, no se separen. Recuerden que hoy día Marlene tiene clases en El Zafiro, en Viña del Mar, desde las 7 de la tarde. No se lo pierda, vaya. Mire, más videos de gato. ¿Gato Drácula? Me pregunto yo.
1: Yo soy Juanito.
0: Igual que papá.
1: ¡Que papá!
0: ¡Nos vamos! Quédense en la sintonía de Ritoque. Primus. Tommy the Cat. Oye, se anunció. Recién anunciado. Gira System of a Down. Faith No More a Brasil. Eso quiere decir que esa dupleta se viene a Chile, señoras y señores. Vuelven los chilenos de Faith No More y los tremendos System of a Down. Cuídense mucho, chao. Éxito, besos, abrazos y miaus para todo el mundo.

cuadrado por la Emi chiquitita. Y el gatillo. Qué precioso. Besos para la Emi. Besos para los gatitos del mundo. Y por supuesto para la mamá de Emi y del gatito. Chao, que también.

0: bebe.
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0: Son las 12 del día, 10 minutos.
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1: El 6 de agosto de 1965 aparece en el mercado británico el quinto álbum de los Beatles, Help. El quinto tema del lado B era I've Just Seen a Face, Acabo de ver una cara, y fue compuesta por Paul McCartney en la sala de música de la casa de los padres de su novia Jane Asher en Wimpole Street, Londres, como recuerda el propio Paul en el libro Dentro de muchos años de Barry Miles. Desde mi punto de vista tenía un toque country y western, era más rápida, sin embargo tenía un ritmo un poco acelerado, me gustó bastante, la letra funciona, te arrastra hacia adelante, te lleva al siguiente verso, tiene una cualidad insistente que me gustó. I've Just Seen a Face tuvo una gran acogida en el departamento de promoción de Capitol, el sello estadounidense de los Beatles. La eliminó de la edición estadounidense de Help y se convirtió en la canción de apertura de su versión de Rubber Soul. En la década de 1970, la canción se convirtió en una de las pocas canciones de los Beatles interpretadas por el grupo Wings de McCartney. 4 años más tarde, en 1969, el guitarrista de jazz húngaro, establecido en Estados Unidos, Gábor Szabó, editaba su undécimo álbum titulado 1969. El tercer tema del lado B era una versión de I've Just Seen a Face.

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La carta de ajuste original de TVN, el grupo Inti Illimani de Víctor Jara, Charagua. Así hemos iniciado el programa de hoy, este día lunes 17 de agosto. Un afectuoso saludo para todos, sean muy bienvenidos a este encuentro con lo nuestro a través de Radio Ritoque, Sonidos Eternos, música de Chile y de América Latina.

La hermosa danza de la mariposa, una morenada, con el grupo Coyaguara, en esta edición de día lunes 17 de agosto de Dimensión Latinoamericana. Con entradas agotadas, actuó sábado y domingo, todo este pasado fin de semana, en el Teatro Municipal de Viña del Mar, el grupo Los Jaivas. Tuvimos la gran oportunidad de asistir ayer a aplaudirlos y a ser parte del emocionante concierto con Los Jaivas en el Teatro Municipal. Subimos, entramos a saludarlos a nombre de todos ustedes, los auditores de Dimensión Latinoamericana y de Radio Ritoque, y felicitarlos porque cumplieron 63 años con un público emocionado que les cantó el cumpleaños feliz. Y yo tuve la oportunidad, además, de probar la torta que subieron al escenario para rendirle un homenaje a este cumpleaños de Los Jaivas en el Municipal de Viña del Mar. Fue realmente maravilloso el concierto que ofrecieron. Quedé asombrado que con 63 años mantengan ese nivel de conciertos de tan alta calidad y tan emocionante. Tremendamente emocionante este maravilloso concierto de Los Jaivas. La canción que el Gato Alquinta escribió, dedicada al monte más alto de la cordillera de los Andes.

El dúo uruguayo Larva Noir y Carrero, con los apellidos de los músicos. Zumba que Zumba, una composición con ritmos venezolanos, ritmo de joropo. Uruguay estará celebrando su aniversario patrio el próximo 25 de agosto. Larva Noir y Carrero, grandes músicos de este hermano país, en esta programación de dimensión latinoamericana. Y es a un grupo que estuvo ofreciendo un concierto acá en Valparaíso, siempre vienen, se presentan en distintos espacios de nuestra zona. Les gusta Valparaíso, el público de Valparaíso los prefiere y los admira. Cuervos del Sur y esta canción,

El árbol del desierto, Cuervos del Sur, ese árbol que busca vivir, busca vida, pero en el desierto es muy difícil que la encuentre. Sus raíces van a bajar lo más posible buscando nutrirse de la savia, de la tierra, del agua, pero es el desierto. Ahí está ese árbol. Simboliza la dureza de la vida de mucha gente, de muchos hombres, de la humanidad en muchos casos. Estos Cuervos del Sur se la traen en sus textos, son realmente buenísimos. Hay un gran simbolismo en lo que hacen, en lo que hicieron, y lo trajeron a Valparaíso y lo presentaron en el Teatro Municipal con gran éxito. Cuervos del Sur, el árbol del desierto. Algo similar ocurre con esta siguiente canción de León Gieco, que se llama Tema de los Mosquitos. También tiene un simbolismo muy especial, especialmente con la guerra. Tema de los Mosquitos, León Gieco.

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0: A lo largo de mi vida, he encontrado en el arte una fuente de inspiración y libertad. Cada movimiento, cada acorde, es un viaje compartido hacia la belleza. La música nos muestra que la armonía y el trabajo en equipo van de la mano. Aprendí la importancia de la perseverancia y la disciplina. Cuando tomo una decisión, recuerdo la precisión de la ejecución, porque el arte y la pasión son fuerzas que transforman el mundo. El arte es una herramienta para el futuro. Por ello, queremos que el acceso a la cultura y al arte sea un derecho.
1: La presidenta de México, Claudia Sheinbaum, hablándonos del arte y la cultura como un derecho. Y como un derecho también el WhatsApp latinoamericano, que está disponible, más 569-9306-4742. A través de ese WhatsApp ustedes se comunican con este programa, pueden criticarnos, pueden pedir canciones, pueden pedir que nos salgan tal o cuales canciones que a ustedes no les gustan o que les gustan mucho y no han salido. Lo repito, más 569-9306-4742. Vamos a presentar luego un mini especial con Sombras Púrpuras. Los presentamos el sábado pasado en un mini especial con la Electric Light Orchestra, la ELO, la Orquesta de la Luz Eléctrica, que será interpretada por Sombras Púrpuras junto a otras bandas como Pink Floyd, The Doors, Deep Purple, en un gran concierto de este próximo sábado 22 de agosto en el Club Alemán de Valparaíso. Eso será luego. Esta vez ya no los vamos a oír interpretando a Pink Floyd, que es su fuerte, es lo que han hecho desde el comienzo hace 35 años. Por eso el concierto se llama 35 años de rock clásico. ¿Cuál otro podría ser el título? Sombras Púrpuras. Y hay una banda nueva que llenó en Santiago un importante recinto de la Universidad de Chile en un concierto muy especial en Santiago, reapareciendo a pesar que cada uno de los músicos tiene una experiencia de más de 30 años. Largo Tour Ensemble, Charles Laura y Johnny Laura, los dos hermanos que junto a Amaro fundaron el grupo Sol y Lluvia, hace tiempo que no están en los escenarios. Y ocurre lo mismo con Marcelo Concha y Patricio Quilodrán, Charango y Kena, respectivamente, que tampoco han estado en los escenarios con Sol y Lluvia. Entonces se unieron estos cuatro músicos junto a un quinto músico en la batería y buscaron ese nombre. Un nombre muy popular, muy conocido, Largo Tour Ensemble, le agregaron esa última palabra, Largo Tour. Varias de esas canciones, incluido este Largo Tour, las escribió Charles Laura, originalmente el baterista de Sol y Lluvia. Es una historia larga pero muy interesante. Ellos se han unido para ofrecer una nueva propuesta cargada de música, memoria, emoción y compromiso social en los escenarios del país. Estarán en Valparaíso en el Trotamundos el próximo sábado 12 de septiembre, una fecha emblemática después del 11 de septiembre. Bueno, esta fecha en el Trotamundos, Blanco 1253, en el centro mismo de la ciudad de Valparaíso. Y lo que vamos a oír a continuación es una muestra de lo que van a traer Charles Laura, que estuvo y muchas veces junto a su hermano Johnny cantando en las calles de Santiago, o cantando en las micros, o cantando en cualquier lugar que fuera posible después de separarse de grupo Sol y Lluvia. Vamos a conocer las razones y las canciones que ha preparado Largo Tour Ensemble para ese concierto emblemático del 12 de septiembre, después de una fecha fatídica para nuestro país y para el mundo. Recordemos lo que ocurrió con las Torres Gemelas el 11 de septiembre y lo que sucedió con La Moneda el 11 de septiembre, la Casa de los Presidentes de Chile. Escuchemos esta grabación con Charles Labra y sus músicos, un adelanto de lo que será Largo Tour Ensemble, ahora con los músicos originales reunidos, en lo que ya explicaba. Escuchemos esta grabación que está hecha en Santiago, en el Paseo Ahumada, es decir, podemos anunciarlos como desde la calle al Trotamundos de Valparaíso. Vamos. Algo pasa que no sale, a pesar de tanta buena explicación, no sale el tema, pero va a salir, no se preocupen. Va a aparecer el músico Charles Labra interpretando esta canción. Estas canciones. ¿Qué?

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Muchas gracias. Bueno, y una vez que me retiré del grupo Sol y Lluvia, formé en las calles la banda Antucay Mahuén, que significa Sol y Lluvia, en homenaje al pueblo mapuche, que está siendo terriblemente reprimido por el Estado chileno. Fuerza al pueblo mapuche. ¡Amo tu quiñe, Peñi! ¡De buen Peñi! ¡De buen la bien! Marichuevo. No queremos más muertes en la Araucanía, para que nunca más en Chile.

0: Bueno, estamos pidiendo su colaboración. Nosotros estamos viviendo de esto, de la colaboración que ustedes nos dan. Tenemos compacto del Antucaimahue, Soriyubi en Mapungur, y del Grupo Amanecer. Voy a pedir su colaboración personalmente, voy a pasar por sus puestos. Si nos cooperan, pues se lo agradecemos de todo corazón. El que no pueda cooperar no se vaya, porque en otra oportunidad lo hará.
1: Charles Labra, fundador del grupo Sol y Lluvia, el baterista y autor de prácticamente el 80% creo de las canciones, allí en el Paseo Humada, pidiendo la colaboración del público y habiendo luchado para grabar un CD con varias de estas canciones que le escuchábamos. Desde la calle, desde el Paseo Humada, desde las calles del país, al Trotamundo. La agrupación ahora ya no es más Antucaimahuén, que fue poco comprendido el nombre y que significa sol y lluvia en Mapudungún. Ahora se ha optado por un nombre más entendible, Largo Tour Ensemble. El tema lo escribió el propio Charles Labra. Se hizo tan popular que fue característico de la agrupación que fundara junto a su hermano Amaro allá por los años 70, 80, por allá, hace ya mucho tiempo. Otra composición con Charles Labra, en la cual él cuenta su historia, cuenta su quehacer, el trabajo que han venido desarrollando, cómo han debido luchar para sobrevivir. Antucaimahuén, la voz de Charles Labra. Luego escuchamos a Largo Tour Ensemble, ya con los músicos, es decir, Johnny Labra, su hermano en el bajo, y otros músicos que formaron parte del histórico grupo, que fueron músicos de la agrupación por mucho tiempo, como por ejemplo Marcelo Concha y Patricio Quilodrán, Quena y Charango, más de 30 años con Sol y Lluvia, y hace ya unos 5 años que no forman parte de la agrupación y que quieren volver a reencontrarse con el público, volver a los escenarios, y lo harán el 12 de septiembre, un día después del fatídico 11, que significó tanto dolor en Chile y en el mundo, al Trotamundo de Valparaíso. Aquí está Charles Labra con esta composición para completar, creo, esta pequeña muestra que estamos haciendo del trabajo de estos músicos. Largo Tour Ensemble.
2: Hay una canción muy antigua del Sol y Lluvia que es una declaración de principio. Fue una de las razones por las cuales yo me retiré del Sol y Lluvia para salir a cantar a las calles y formar esta nueva agrupación. Se llama Invocación y dice así.

Ahí los teníamos a estos músicos de Antuca y Mahuén con Charles Labra. Hoy, Largo Tour Ensamble. Vamos a completar la muestra con otra canción que seguramente será del repertorio del concierto en el Trotamundos el 12 de septiembre en Calle Blanco, acá en Valparaíso, después de haberse presentado con gran éxito, agotando las entradas en Santiago, en varios locales de los cuales ya les hablaré. El grupo Largo Tour Ensamble reúne a Charles y Johnny Labra, dos hermanos fundadores de Sol y Lluvia, Marcelo Concha y Patricio Quilodrán, históricos músicos de la agrupación ahora, con el nombre de Largo Tour Ensamble. Bonito el nombre. Y esta es una de las canciones nuevas que van a ser interpretadas junto a las clásicas, algunas de ellas que ya escuchamos hoy. Aquí está esa canción que es nueva y se llama En micro por mi ciudad.

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Ahí teníamos la voz de Claudia Sheinbaum, presidenta, la primera mujer presidenta de México. Estamos recibiendo muchos WhatsApp de distintos lugares, gracias a quienes nos escriben al WhatsApp latinoamericano más 569-9306-4742. Ese es el número del WhatsApp latinoamericano que hemos implementado hace poco tiempo. Esta era una característica muy especial y singular de nuestro programa desde los tiempos de la Radio Recreo, porque esa emisora se caracterizaba por tener muchos espacios durante todo el día que se llamaban 30 minutos para usted. Quizás alguien lo recuerde. Y cuando apareció nuestro programa, al poco tiempo me di cuenta que estaba quitándole esa oportunidad a los auditores de programar las canciones latinoamericanas que quisieran oír. Por eso lo abrimos no muy largo, solamente 15 minutos, tres canciones. Rápidamente llenamos un cuaderno porque eran tiempos de escribirlo. No eran tiempos de WhatsApp, ni mucho menos. Escribirlos y de recibirlos telefónicamente, directamente. Así fue como cambió la tecnología. Hoy es todo más fácil. Yo estoy solo frente al computador y a este micrófono, llegando a ustedes con nuestro programa. Originalmente, y siempre fue así, por muchos años, trabajábamos en conjunto con un radiocontrolador, que él nos indicaba en el momento en que teníamos que salir al aire a hablar con los auditores, y también en el momento en que yo anunciaba la canción, él tiraba el disco, normalmente un vinilo, un long play. Era maravilloso eso, realmente increíble. Así que, repito, agradecimiento para todos quienes nos están escribiendo. Quienes pidieron canciones van a aparecer después de este mini especial que vamos a presentar con Sombras Púrpuras. Ellos comenzaron este ciclo del programa el pasado sábado, interpretando a la Electric Light Orchestra, la ELO, la Orquesta de la Luz Eléctrica, que van a interpretar. Presentamos un mini especial el sábado con eso. Y ahora nos vamos a oír a los Sombras Púrpuras interpretar lo que siempre hicieron desde hace 35 años, que es el tiempo que llevan haciendo rock clásico. Y lo hacen muy bien, muy bien. Es impresionante la calidad del trabajo. Bueno, por algo, el grupo está integrado por 5 profesores de música, un profesor de inglés, es decir, cuando canta sabe lo que está diciendo, y un pequeño coro femenino. Todo resulta de maravilla. Aquí lo vamos a poder apreciar en este mini especial que comienza con esta canción de Pink Floyd, que pertenece al álbum, como varias de las otras que presentaremos, El lado oscuro de la luna.

Sombras Púrpuras, interpretando a Pink Floyd, Time, Tiempo, la canción que oíamos, que pertenece al álbum El Lado Oscuro de la Luna, el más premiado disco de Pink Floyd, The Dark Side of the Moon. Y esta siguiente está cantada por las integrantes del coro. Las chicas del coro salen al frente del micrófono definitivamente y toman la primera voz de la canción The Great Gig in the Sky, el gran concierto en el cielo. Y para los que no entienden lo que van a cantar ellas, que lo hacen de una manera espectacular, el texto dice: y no tengo miedo a morir, ya sabes. Cualquier momento está bien, no me importa. ¿Por qué debería tener miedo a morir? No hay razón para eso. Todos tenemos que irnos en algún momento. Nunca dije que tenía miedo a morir. El gran concierto en el cielo. Sombras Púrpuras, las voces femeninas de la agrupación.

completamos este meme especial con la agrupación porteña Sombras Púrpuras interpretando a Pink Floyd. Wish You Were Here, quisiera que estuvieras aquí. Esta última canción grabada en vivo en La Piedra Feliz. Se oye el bullicio del público bastante insistente durante prácticamente toda la canción, pero igual la rescatamos para compartirla hoy aquí en la Radio Rituque.

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Y entramos a la última parte del programa. Y tal como lo dijimos antes, vamos a cumplir con algunas de las solicitudes que nos han hecho. Las de audio las vamos a incluir mañana y las de texto hoy día, que han llegado a través del WhatsApp latinoamericano más 569-9306-4742. Vamos a agradecer, y ya lo hicimos, lo vamos a reiterar, el agradecimiento a todos quienes nos han escrito, algunos de lejanos lugares que sintonizan la emisora a través de internet. Esta primera solicitud está hecha, no dijo dónde, Marisol. Nos escribe lo siguiente: hola Telmo, soy una fiel auditora del programa. Te sigo por todas las emisoras donde ha estado Dimensión Latinoamericana. Te felicito por los años que has entregado esta música que escuchamos todos los días. Me gustaría oír cualquier tema de Silvio Rodríguez. Felicitaciones por el trabajo, Marisol. Así nos dijo, no nos dice nada más, ni apellido, ni lugar de donde nos escribe. Aquí está la canción con Silvio Rodríguez, grabada en vivo. Es una hermosa composición para Marisol, La Gota de Rocío.

0: Ahí estaba la canción solicitada, Silvio Rodríguez, La Gota de Rocío. Nos la solicitó nuestra auditora Marisol a través del WhatsApp latinoamericano más 569-9306-4742. Y esta es otra petición que nos llega desde Estados Unidos. Los escucho por internet hace años, desde New Jersey. Si no me pierdo el programa, ni siquiera los domingos. Literalmente me emociono cuando escucho la música que tocan. Vienen tantos recuerdos a mi mente, pero si Dios quiere, volveré. No sé cuándo, pero volveré. Ahora, si pudieran regalarme una canción de Isabel Parra, ¿pa' qué me vine de Chile?, dice. Bueno, primero, no hay ninguna canción que se llame así. La canción se titula Violeta Ausente. Y nunca la grabó Isabel, la grabó Violeta, la autora, la propia Violeta Parra, grabó esa canción. Es una cueca de Violeta Parra que se llama Violeta Ausente. Y vamos a ver la versión de Violeta, porque, bueno, ya dije, nunca la grabó Isabel, su hija Isabel Parra. Esto lo digo para que nuestra auditora allá en New Jersey conozca y sepa lo que está solicitando y lo vuelva a pedir todas las veces que quiera y nos cuente cómo está por allá ella, cómo está New Jersey y dónde vivía por acá en la zona, en Chile, cuando vivió por acá y cuando regrese, si va a regresar a Valparaíso, dónde va a regresar, a qué parte del país. Tiene mucho que contarnos nuestra auditora. Aquí está la canción Violeta Ausente, que comienza cantando así: ¿por qué me vine de Chile? Es una pregunta que se hace Violeta porque la canción la escribió en Francia. Vamos a escucharla a Violeta y la vamos a escuchar después también a los Jaivas, que hicieron una hermosa versión también en Francia, lejos de la patria. Por eso la letra está precisa para alguien que está lejos de Chile. Aquí está Violeta Parra, la canción Violeta Ausente.
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Y aquí están los Jaivas, con la misma cueca de Violeta Parra, Violeta ausente. Los Jaivas, que se lucieron este fin de semana, sábado y domingo, Teatro Municipal de Viña del Mar, repleto de un público entusiasta, emocionado, que cantó con ellos de pie muchas de sus interpretaciones. Realmente fue impresionante. Pudimos asistir anoche en la segunda función. Fue asombroso e inolvidable. Aquí están los Jaivas interpretando a Violeta. Violeta ausente.

La canción Violeta Ausente, Los Jaivas. Los Jaivas, en una hermosa versión de esa canción de Violeta Parra que solicitó nuestra auditora Mónica de New Jersey, desde los Estados Unidos. Se escribe mucho a los programas desde fuera del país. El internet ha permitido que nuestras programaciones lleguen a distancia a muchos chilenos que están lejos de la patria. Para todos ellos, nuestro afectuoso saludo. Estamos cada día, como ustedes saben, compartiendo lo nuestro para que ustedes las disfruten donde se encuentren. Siempre lo decimos, en cualquier lugar que se encuentren, acá en la esquina de nuestra emisora, o bien allá tan lejos, al otro lado del planeta. Eso lo permite el internet. Estamos en la despedida. Quienes nos escribieron por WhatsApp podrán oír sus programaciones mañana. Y quienes deseen hacerlo, pueden enviarlo en cualquier momento. Eso lo permite también el internet. Más 569-9306-4742. Lucho está ahí. Nos escribió desde aquí cerca, desde aquí de Valparaíso. Agradecimiento para él, que es el fundador del grupo Pachamama de Valparaíso, con una larga trayectoria y muy exitosa. Los recuerdo cuando tocaban cerca de la radio Recreo, allá en Viña, y cuando yo terminaba el programa me iba a escucharlos un poco que estaban tocando en la calle. Rodeados de mucho público, me bastaba ver que había una aglomeración y sabía que en el medio había una banda de música andina interpretando con mucha fuerza sus canciones. Eran ellos, los Pachamama. Desde entonces que nos conocemos, y nos parece magnífico que hayan vuelto, que se hayan reagrupado y estén trabajando intensamente, hayan ofrecido varios conciertos muy concurridos. Así que agradecimientos para Lucho, que nos escribió, y vamos a oír con más atención qué nos dice en su WhatsApp. Pero aquí están los Pachamama para despedir el programa de hoy. Agradecimientos para todos ustedes en cualquier lugar del planeta en que se encuentren, y los de Valparaíso, cuídense y cuiden su ciudad. Será hasta mañana, cuando a las 13 volvamos a encontrarnos con lo nuestro, la música de Chile y de América Latina. Los Pachamama, Amanecida.

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0: Son las 3 de la tarde, 5 minutos.
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0: Son las 4 de la tarde. 2 minutos.
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2: ¿Qué está pasando, gente ritoquera? Yo soy Telmo Felipe y esto se llama El Detonador. Y esta semana va a estar sonando una banda de Estados Unidos, una banda originaria de Norteamérica, una banda que fue pionera en el nu metal, una banda que comenzó por los años 90. Bueno, prácticamente inventaron el género del nu metal, pero también lo mezclaron con el rock alternativo que por esos años estaba bastante en boga. Esta banda partió por los 90, pero logró una gran popularidad al inicio de los años 2000, finales de los años 90. Es una banda que está liderada por el gran Chino Moreno. Ya sabemos quiénes son, por supuesto. Les estoy hablando de la banda Deftones. Y si bien Chino Moreno es nacido en Estados Unidos, como todos sabemos, él tiene ascendencia china por parte de su madre, pero por parte de padre tiene ascendencia mexicana. De hecho, su nombre completo es Camilo Wong Moreno. Y como les decía, Deftones es pionero en el nu metal de los años 90. Ellos iniciaron su banda en el año 1988. Y el nu metal siempre fue su cara, siempre fue su identidad. El nu metal, un género tan amado por algunos y tan odiado por los true. Pero esa rivalidad ya parece quedar atrás, aunque siempre hay vestigios por ahí, siempre aparece gente que le tira mala onda al género. No olvidarse que la historia es cíclica en todo caso. Pero bueno, ya que estamos en esta, vamos con un tema, ¿o no? ¿Qué dicen? Esta es una canción del año 1995 del álbum Adrenaline. Esto que ya lentamente se empieza a escuchar se llama Bored.

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1: Muchas gracias, querido. ¿Cómo está mi querido pueblo ritoquero? Lunes otra vez, como decía, como cantaba Sui Generis, por supuesto, pero con todas las pilas puestas y actitud positiva en este nuevo comienzo de semana. Acá nos encontramos con el querido garzón del rock, Diego Bravo, empezando tu cantina del rock favorita del mundo. Te recuerdo que los puedes pedir, por supuesto, tus anhelos sonoros al más 569-9618-6873. Y con mi querido garzón vamos a estar acá listos y dispuestos para saber qué se va
0: a servirse.

0: Afortunados somos de encontrarnos, de generar un programa, porque usted lo hace. Es el clásico Saltoque por la 107.9 de la frecuencia modulada en Valparaíso, Viña del Mar, www.retoquefm.cl. Desde cualquier parte del mundo, el rock and roll lo vives. Dame tu rock and roll. 4:21. Querido Pipe, nos pasamos un minuto. ¿De qué hora?
1: De la hora más importante del día, por supuesto, la hora de El del Moledor.
0: Señor, sí. Qué gusto tenerlo por estos lados.
1: El gusto es mío, querido, y por supuesto de tener a todos ustedes que por supuesto participan activamente. ¿En dónde? En el más 569-9618-6873.
0: El WhatsApp donde dejas ese sonido eterno que disfrutamos diariamente, Ritoque FM. Por acá me dice Enrique No Aurora, les deseo una excelente semana, un hermoso sol desde Valparaíso, comenta también. Y está desde la vía férrea haciendo los morlacos, mi compadre Enrique. Para ir calentando los motores, porque esta semana se celebra el aniversario del único y gran Robert Plant. Upa, wow. Quería pedir a The Rover de Led Zeppelin un gran abrazo de rock y buena semana a los ritoqueros, ya mi rey. Qué bueno tenerlo por acá, qué bueno que comencemos con esa calidad sonora. Te mando un abrazo, hermano.
1: Él trabaja en los trenes, me dijiste. Sí, justamente. Ah, ya. Oye, ¿cachaste lo que pasó en los trenes?
0: Oye, eso está metido en la música, de repente estoy fuera de las noticias. ¿Qué pasó, maestro?
1: Oye, resulta así como un contexto muy, muy rapidito. Uh-huh. Primero se divulgó como una noticia de un socito.
0: El coboteo.
1: Claro, porque uh-huh. estaba rompiendo la ventana para poder salir. Uh-huh. Ya, hasta el momento se sabía eso, ¿no? Pues después uh-huh. se supo el trasfondo del loco. Creo que apuñaló un socito adentro.
0: Sí.
1: Y por eso estaba como que creo que se bloquearon las puertas. No sé cómo fue el asunto un poco. Y claro, el loco se escapó por ahí. Entonces decía, qué bueno que esté bien, digamos, nuestro ritoquero, que ojalá no se haya, visto involucrado, claro, justo ahí, a lo mejor estaba en esa máquina, no sé.
0: Algo nos podrá comentar, claro, también, amigo Pérez, como... si es que gusta. Mauricio Mardones, yendo por algo diferente, ¿no? Oye, parece que le quedó gustando también el tema de Toto, que fue Drag Him to the Roof del álbum. Lo tengo por acá. Tambú fue lanzado en el año 1995, un 1 de mayo del año 95 en específico. Bueno, aquí dice, por favor, dice Judas Priest con Running Wild, por favor. Y quiero la versión en vivo. Parece que le quedó gustando el sabor del viernes. Bueno, puede ser viernes todos los días si quieres. Un buen comienzo de semana para todos los ritoqueros. Larga vida al rock y larga vida para usted, maestro. Sumamos los pedidos de El Bueno, sí, El Bueno, de Carlitos, de Chorrillos.
2: Buenas tardes, amigo Diego, ¿cómo le va, amigo Jefferson? Aquí bueno, habla C.H. Ramone, de Chorrillosi, de Chorrillo, parte alta de Viña del Mar. Aquí en la casita, deseo un buen comienzo de semana, ya, a todos, pues, al equipo de la radio, a todos los retoqueros de corazón, desearle una buena semana. Y aquí yo compartiéndome una cervecita con mi amigo
3: Carlos Pizzi, con el amiguito. Aquí estamos, lo podría poner un temita, amigo, mi amigo, desde cuando éramos jóvenes, se llama Misery, de Metallica, porfa.
2: Ya, Dieguito, mi amigo te quiere pedirte el tema de Metallica, el tema My Friend of Misery, por favor. Lo que pasa es que el hombre, no se maneja mucho en el inglés, pues, no, quedó repitiendo en el jardín. Quedó repitiendo en el jardín y ese tema quería, por favor, al hombre no le pega mucho en el inglés, pero ese tema, ya, Dieguito, que nunca muera rock, aquí con mi amigo Pisis.
3: Que nunca muera rock.
2: Ya, Dieguito, muchas gracias, vale, saludita, está especial. Están heladita.
1: Eso.
0: Nada más que agregar, esto es My Friend of Misery, de Metallica.

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1: 4:38. Es el Clásico Salto que tenemos, una tarde que empieza a hacer amagues de primavera, como podemos ver en la Avenida Perú, en Viña del Mar. Abrazos a toda la comuna de la ciudad Jardín. Digámoslo, estaremos en el puerto y todo, pero altura de mira también, una linda ciudad, Viña.
2: Sí, por supuesto. O sea, a ver, convengamos que nunca uno va a decir, oh, qué fome Viña. Uno, bueno, yo confieso, cuando yo era chico, y me gustaba ir a Viña, así, no sé, pues a darse una vuelta por la Avenida Perú, ¿cachai? Caminar. Sí, tampoco, digamos, frente a la opinión porteña, así, no, ¿qué? Vamos a ir para Viña. No, sí, es bonito Viña. Hay que reconocer cuando algo es bonito y es lindo. Viña es uno de aquellos lugares, ¿no? Pero Valparaíso también tiene otro encanto arquitectónico, de muchas otras formas que de repente nosotros mismos no lo apreciamos, pero cuando llega alguien de otro lugar y lo ve, digamos, desde el mar, Valparaíso desde el mar es otra cosa, amigo. Es como, wow, se contempla.
1: El anfiteatro natural que ofrece la ciudad de Puerto. Bueno, en fin, lindo lugar para vivir en el mundo ahí, Viña del Mar y Valparaíso. 4:39. Respecto al incidente, bueno, me dicen por acá, no estaba, él no estaba, a ver. No pasó nada, está en mi casita ese día. Lo que se supo que el autor estaba drogado. Sí, sí. Una pena que ocurran estas cosas, añaden por acá, en cuanto a la información. Sí. Hola Diego, hola Pipe, espero que se encuentren bien. Yo por acá, como día lunes, aunque ya pasó la hora del ritual, para que saliera esta tarde podrían tocar una del héroe nacional Becerra da Silva con Ace Menchi. Gracias y que tengan un pulento comienzo de semana y aguante la ritoque. Becerra da Silva, cantor popular de la zamba, es paulista, ¿no? Y de repente uno puede creer que por el ritmo únicamente son de Río de Janeiro, son cariocas, pero no, es paulista, Becerra da Silva, y de distintos moros y favelas de la inmensa ciudad y estado que es Sao Paulo. Ahí está Becerra da Silva dándole color. Vámonos con la música, vámonos con esta parejita sonora. Esto es Ace Menchi, luego nos vamos con Judas Priest, que mezcla. Ace Menchi significa la semilla.
2: Ah, mira.
1: En portugués. Y le cantan justamente.
2: El A es como el artículo definido, ¿no? El la o.
1: A o, por ejemplo, o Diego, ese como el Diego, o Felipe, ese o el Felipe.
2: Ah, ya, puede ser una A o una O.
1: Una O. Perfecto. Justamente. Comienza la música, comienza el rock and roll, o en este caso la samba, Ace Menchi. Te deseas a Silva.

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1: Dame tu rock and roll, dame tu buena música al más 569-96-186-873. Qué raro tener samba y tener heavy metal.
2: O sea, claro, un contraste de sabores, pero que finalmente se complementan muy bien porque ambos, todo es buena música, querido.
1: ¿Hay algún platito, alguna preparación que puedan hacer como de contrastes?
2: Mira, generalmente puede ser que los gringos, un plato muy gringo o el término muy gringo, que se llama surf and turf, ya que es como el concepto mar y tierra que finalmente se logra acá. Que por ejemplo, no sé, pues nosotros preparábamos, me acuerdo en el barco, un plato de era como de lomo. Se preparaba el lomo entero, ¿cierto? Un lomo como liso, ¿cachai? Preparaba entero en el horno, y claro, ahí después se trinchaba y se colocaba, y ahí colocábamos.
3: Bueno, extraordinario.
1: O sea, estoy pensando así
2: en camarones, sí, ¿no? Claro, era puré de papas, claro, mashed potato con la carne, y le tirábamos como unos camarones al ajillo encima. Y llevaba como unos espárragos, creo. Ese era el plato. Y por supuesto con el gravy, que le llaman, que es como la salsa de la misma carne, digamos.
1: Bueno, estoy todo loco. Vamos a escuchar acá al bueno, no a Carlito, sino acá a quien Rodrigo hablar con eso.
4: Hola, querido Dieguito, bravo rayo, compadre. Querido Pipe Jefferson.
1: Mi rey, qué bueno que esté por acá.
4: La dupla de oro de la radio Ritoque, con su sonido eterno en Clásicos al Toque, compadre. Rodrigo Lascón, su fiel auditor. Les quiero desear una gran semana, compadre, llena de éxito, que sea maravillosa, igual a toda la familia ritoquera, para todos por igual, compadre. Y por un clásico saltoque a partir de las 4 de la tarde sería maravilloso. Ya, hoy día lunes podríamos empezar con Faith No More, que parece, pareciera. Uh-huh. Y con Dick in the Grave, compadre. Se pasaron. Un gran abrazo para los dos. Y que nunca muera el rock.
1: Maestro, la palabra del pueblo, cuando tiene tanta claridad, de repente solo queda contemplarla.
2: Por supuesto, como decía el bueno del... ¿Quién decía? Hay que escuchar la voz del pueblo.
1: Más palabras sería ensuciarlo, dicen por acá. Oigan, quisiera detenerme con un mensaje que son... Lo tengo por acá. Lo tengo a Irwin, que desde Nueva York nos dice lo siguiente. Aquí estamos, aquí acompañándolos, me dice: estimado Diego, hoy cumplimos 25 años de casados con mi señora. Bueno, con su compañera que conoció en Nueva York, de nacionalidad costarricense, y tuvieron sus hijos, imagínate, la mezcla chilense con costarricense. Fabuloso.
2: Pura vida. Esas son las bodas de plata, si no me equivoco, ¿no?
1: Bodas de plata, compadre.
2: Un fuerte abrazo y felicitaciones, por supuesto, al bueno de Erwin y su querida esposa. Pura vida, allá dicen así. Pronto, los sí. Queridos Costa Rica, sí.
1: Y con mucha vida seguimos celebrando el amor a través del clásico Saltó, que nos pudieron este clásico de Aerosmith. Usted ya sabe de qué se trata, nuestro corazón también.

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1: Ay, pueblo querido, 5:05, estamos en el segundo bloque de esta cantina del rock, jornada de lunes 17 de julio de 2026. Julio, agosto. 17, y 17, 17 hoy.
2: 17 de agosto estamos ya, querido.
1: No querís que avance tan rápido el tiempo, ese es el tema. Parece que ese es el punto. Maestro, ¿a qué número dejan los mensajes el pueblo ritoquero?
2: Al más 569-9618-6873.
1: Mensajes que por supuesto sostienen el placer sonoro que quieres compartir con nosotros para acá. Hoy dicen hola Diego y Jefferson, pero hoy me gustaría escuchar a Blue Oyster Cult con el tema The Red and the Black. Gracias, dice Lucho Salazar. Muchas gracias, querido Lucho, siempre atento y con paz en profundidad, tiro al ángulo.
2: Bueno, sí, un dato cortito de Blue Oyster Cult que tenía el viernes, por cierto. Uh-huh. Allen Lanier, teclista y guitarrista del grupo, guitarrista rítmico del grupo Blue Oyster Cult, muere de complicaciones tras una enfermedad pulmonar obstructiva crónica en Manhattan, en Nueva York, a los 67 años. Esto fue en 2013. Un 14 de agosto.
1: Muchas gracias.
2: Lo tenía ahí. Me acordé de Blue Oyster Cult.
1: Muchas gracias por el complemento, la sazón que deja en cuanto a datos y música se trata. 5:07 por acá. Dicen lo siguiente.
3: Hola, compañeros, ¿cómo están? Un abrazo gigante desde acá de Copia Rock. Quisiera pedirle, ya que estuvo Undercroft por allá por sus tierras, anteriormente estuvo por Copiapó. ¿Qué pasa con un temita de Undercroft para escuchar los perritos, amigos míos, ritoqueros? Que nunca muera el rock.
1: Ya, pues vamos a buscarlo, ¿eh? Vamos a buscar esa cosita antes de que aparezcan los morados, los teléfonos morados. Ah,
2: sí, ¿Es probable que llamen?
1: Sí, es muy probable que...
2: Vamos a ver entonces el bar.
1: El bar, vamos a ver el bar. Buen lunes, compañero de Clásico Atoque, por acá les saluda su amigo Gonzalo Herrera. Pam, pam. Para hoy le pido al grupo MX Machine con su tema Manic Panic. Que sea una buena semana para todos. Nos Venom. Nos vamos con la música. Esto es Blue Oyster Cult, The Red and the Black.

Es el turno ahora de Mandrill, esto es Children of the Sun, del álbum, le digo de inmediato el álbum, Mandrill Is, lanzado en 1972.

0: 5:20 es el rock and roll que pides al más 569-9618-6873. A ver, ¿qué nos dicen por acá? Hola Leo desde Puerto Montt, hoy está de cumpleaños Tarja Turunen y me gustaría escuchar la vocalista de Nightwish. Claro, y quiere escuchar a Devilland de Deep Dark Ocean de Nightwish. Dice, tremendo trabajo del álbum Oceanborn, que fue lanzado el año 98. Un abrazo, Ritoqueros, un abrazo para ti, Leito. Escuchamos acá lo siguiente.
1: Hola, hola amigo Diego Rayo Bravo, saludos a los amigos Ritoqueros conectados este lunes, compadre, iniciando un nuevo lunes de agosto. Abrazos también al amigo Jefferson.
2: Buena, buena.
1: Para esta jornada de lunes me gustaría escuchar de la doncella, compadre, de Evil Tan Men Do.
2: Wow.
1: Para darle un poco de rock and roll a este lunes. Un fuerte abrazo, compadre, desde nuestro sur indómito, Chiloé presente, que nunca muera el rock, en la de los sonidos eternos. Chao, chao.
2: Muy bien, excelente, excelente.
0: Qué bueno, qué entrada, hermano. Y te mando un abrazo, querido, ahí, que estás haciendo ritoqueísmo allá en Chiloé. Te mando un abrazo a tu familia también. Por acá nos dicen lo siguiente.
3: ¿Cómo va, Rayo, Jefferson y Ritocada en general? Marcel por acá, bastante desaparecido porque estuve mucho más que enfermo. Casi me fui para el otro lado.
2: No.
3: Pero la mala hierba nunca muere. Quisiera pedir a Dire Straits con Romeo and Juliet. Eso, un abrazote.
0: Vale, nos vamos ahí con ese tema, querido. Mira, no es para nada, digamos, pasar por alto así, o no es fácil, ¿no? Pasar por alto lo que contaste, ¿no? Que estuviste muy delicado de salud, que inclusive pudiste haber escuchado la ritoque desde otra dimensión. La verdad es que te queremos bastante más tiempo acá, querido, y te pido que te cuides mucho.
2: Uh-huh. Así es, querido. Igual, bien saber que está con nosotros todavía, por supuesto, y que ojalá haya Marcel para rato, querido.
0: Por favor, vámonos con la música.
2: Vamos.
0: 5:22, nos vamos con esta versión en vivo de Iron Maiden, The Evil That Men Do.

Una maravilla lo que acabamos de escuchar de Iron Maiden, de Evil Damn Do en vivo. Nos vamos con otra versión en vivo, pero de Dire Straits. Esto es Romeo and Juliet. Esto fue en un concierto en el Hammersmith Odeon de Londres de 1983.

0: 5:36. El clásico salto que continúa recibiendo tus pedidos. Vamos sacando pedidos como loco, ¿no? Aquí en el clásico salto que la cantina del rock, querido chef.
1: Así es, querido. 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
0: 5:37, vamos por acá también, lo dejamos invitado a las más amplias posibilidades sonoras de la guitarra eléctrica en un encuentro lleno de creatividad. Nos referimos a Festival Internacional de la Guitarra Eléctrica Contemporánea FIGEC 2026, que en su tercera versión contará con un conjunto de Bélgica, Ensemble Hopper, otro de Argentina en un Tempo 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efectuarse entre el 31 de agosto al 5 de septiembre. Más información en www.figec.cl y en Instagram @figec.festival. Vámonos ahora a los pedidos. Sabor chileno es lo que se nos viene por acá. Me dice: hola amigos cantineros, Luis desde Puente Alto. Me gustaría escuchar el tema de Los Prisioneros, Poder Elegir. Espectacular lo que pediste, hermano. Fuerza a la clase trabajadora y a rebelarse ante el fascismo, dice, y firma con un buena semana, maestro. Tremendo tema, para mucha reflexión, porque la letra de este, y no quiero contarlo todo, ¿no? Porque esta letra habla mucho más del contexto mismo. Esta fue una canción lanzada el año 87, un año previo al plebiscito, pero lo que también uno puede encontrar en esa letra, que va más allá del hecho del ejercer el sufragio, sino realmente el cuestionarse cuál es la verdadera voluntad del pueblo.
1: Mira,
0: entre algunas cosas. Por acá, hola Diego y Cheverson, afectuosos saludos. Hace mucho que no los saludo y tampoco escribo tanto. Son bacanes como dúo, me dicen. Muchas gracias.
1: Muchas gracias.
0: Quisiera pedir un tema de Coichafe. Me dice parte del coro en rigor. El tema es el famoso tema Tres Puntas. Escribo desde Vicuña, Valle del Elqui. Soy Jimmy Ahumada. Gracias, totales. Jimmy, querido, por supuesto. Gracias por sumarte y darnos, ¿no? Contribuir a esta pareja sonora nacional que va a sonar a continuación.
1: Por supuesto, querido. Nos vamos con la música, ¿cierto?
0: Vámonos con la música.
1: Excelente.
0: Esto es Guaychafe, Tres Puntas.

Lanzado el 3 de diciembre de 1987, La Cultura de la Basura, álbum de Los Prisioneros, contiene esta canción, Poder Elegir.

0: Su poder es nuestra ignorancia.
1: Qué frase.
0: Oye, qué manera de ser tan lúcido. Ahí tenía 27 años, muchachos.
1: 27 años.
0: 27 años.
1: La lucidez de su pensamiento es increíble. Lo adelantado a su época, aparte.
0: Ser adelantado a una época también tiene entre sus beneficios, también tiene sus costas a veces. Muchas claro. personas sufren más el aislamiento y la soledad por esa falta de incomprensión y ver las cosas antes que los demás, en muchos casos.
1: Sí.
0: Bueno, vámonos con la música que usted solicita al más 569-9618-6873. A ver si cerramos este segundo bloque con el pedido de Grand Juanc.
2: Compadrito Diego, tenga usted muy buenas tardes, compadre. Compadrito, me estoy preparando porque mañana mi amada pareja está de cumpleaños, chorizo. Así que mañana voy a pedir un temita con sabor a ternura, a romanticismo.
0: Siempre.
2: Pero ahora, compadre, le vamos a pedir al cantinero algo del grupo Kansas. Si fuera posible, compadre, un saludo para todos los ritoqueros y que nunca muera el rock. Chabela para todos los ritoqueros.
0: Oiga, pero no me especificó que de Kansas, po. ¿Ah? Bueno, vamos a estar esperando también este tema, vamos a buscar alguito de Kansas. Y asimismo le mandamos saludos a su compañera que lo cuida tanto y que ustedes, es que espero que usted también la esté cuidando y se entreguen muchísimo amor.
1: Sí, por supuesto, el querido Gran Juan, la señora Gran Juan. ¿Ah? Bautizamos así con mucho cariño, por supuesto, y una excelente nueva vuelta al sol.
0: Vámonos aquí con la música. Esto es, mientras le buscamos algo de Kansas, vamos a irnos con Los Redondos. Esto es, Ella Debe Estar Tan Linda.

Cerramos este primer bloque, segundo bloque, perdón, con Buscando Fierro, de la banda nacional Dama Juana, justamente del álbum Amarillo Crepúsculo, lanzado el año 2011.

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1: Bueno, clásicos al toque, 6:08, el rock and roll, la buena música, la sigues pidiendo al más 569-9618-6873.
2: Micha. Sí, querido, también recordar a nuestra querida gente que nos escucha en el 107.9 en Valparaíso y Viña del Mar, que también nos puede escuchar si estás en otro de esta extensa y larga faja de tierra, que puede ser a través de www.ritoquefm.cl o a través de la señal abierta acá en Valparaíso en el canal 6.2.
1: Miche, muchas gracias por la información entregada. Tenemos por salir, ¿qué tema, maestro de Kansas, que nos
2: pidió? Uno de Kansas, por supuesto, de su disco homónimo Kansas, que se publicó en el 1974. El tema se llama Bringing It Back.
1: Bringing Back, Back. Es lo que nos iremos a escuchar. Gracias, querido chef, por la selección. Lo acompañamos con el pedido que hace José Miguel. Dice que, bueno, quiere escuchar los Creedence con I Put a Spell on You. Yo me voy a dar el atributo, ¿no?, de buscar una cosita diferente, considerando que ha sido bastante recurrente el pedido de I Put a Spell on You, de los Creedence. El porqué del pedido es porque el 17 de agosto del 69 se presentó en el Woodstock, un concierto en Woodstock, ¿no?, el año 69, se presentó esta banda de prolífico producción discográfica en esos años. Nos vamos con la música, tenemos a Kansas, tenemos a los Creedence, bueno, con otra cosita de los Creedence. Y lo acompañamos con el pedido. ¿Dónde está? Aquí está, Ulu, querido, qué bueno que estés por acá.
3: Buenas tardes, Jeff. Buenas tardes, Diego. Buena. Un gusto escucharlos de nuevo. Pasaba a saludar y barsamente pedir que me regalaran algún tema. Podría ser algo de Jazz Fusión o de los que ustedes quieran, en realidad, para esta linda tarde de lunes por acá, por el sur del país, viajando de Chillán a Concepción nuevamente. Así que les mando un abrazo grande, aguante la Ritoque, aguante la de los sonidos eternos y la cantina.
1: Puta, me la dejaste boteando.
2: Oye,
1: hermano,
2: querido, eso es una gran diferencia entre tomar el pedido y ser un garzón, porque el garzón te va a explicar perfecto lo que va a sonar y va a recomendar en este caso, por ejemplo.
1: Nos vamos ahora a disfrutar alguito de lo solicitado, ¿no? Nos vamos a ir con una banda que se llama Dry Jack. Esta es una banda que hizo de las suyas en la segunda mitad de la década de los 70, proveniente de la ciudad de Kansas. Mira la casualidad, de la ciudad de Kansas, Estados Unidos. Nos vamos a ir con su primer álbum, que fue denominado Magical Elements, lanzado en octubre del año 79, el primero de los dos que le decía de esta banda. Suena fuerte y nítida a continuación, Magical Elements, de Dry Jack.

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1: 6:25 de este lunes, 17 de agosto de 2026. Me cuestan las fechas siempre, hermano, siempre.
2: Debe ser por el buen tándem sonoro que acaba de sonar, querido, como dice usted, que lo dejó así como un poco embolinado la perdida.
1: Justamente, ¿no? Al helado, ¿no? En tanta buena música que solicita usted al más 569-96-198-6873. Quiero saber qué opina, porque nos mandó un audio de respuesta del Uru, a ver qué nos dice.
3: De más, Garzón, muchas gracias. No conocía ni a la banda ni al tema, así que me lo llevo ahora para escucharlo con más detenimiento.
1: Muchas gracias, mi rey. Qué bueno que le haya gustado el regalo que le hicimos acá de casita.
2: Conversábamos, de hecho, fuera del aire y decíamos y quedábamos de acuerdo que perfectamente era un tema que sí o sí le iba a gustar al Uru, compadre.
1: Sí, señor. Me había comentado usted que con lo que ya recordaba, ¿no? Del gusto del hombre.
2: Sí, del gusto del hombre, sí. Era como sabido que le iba a gustar, así que qué bueno que haya replicado ahí con esa respuesta, ¿no?
1: Sí, señor. Vámonos con más música que usted solicita al más 569-9618-6873. A ver si vamos a buscar algo de también las imágenes de la ciudad para corroborar. Yo imagino el pedazo de taco que tiene que haber. Sí, mucho taco, mucho taco iba a haber. Mire, vemos ahí que hay más tacos hacia Valparaíso.
2: Sí. Mira. Hasta ahora, 6:26, claro, se ve que hay como más congestión hacia Valparaíso.
1: Sí. Bueno, pero bueno, en movimiento la ciudad, muchos que están disfrutando tal vez del tránsito, otros que deben estar padeciéndolo. Bueno, esperemos que la música que suena acá sea motivo de relajo. Nos vamos por acá con Cristian Morales. Ah, compadrito, quiere ver unos intoxicados. Nunca quise, ¿no? Tema del álbum Otro Día en el Planeta Tierra. Cabe señalar que su principal vocalista, nos referimos a Pity Álvarez, ¿no? Está siendo juzgado por el homicidio de Cristian Maximiliano Gringo Díaz, crimen que cometió el 12 de julio de 2018 en el barrio Zamoré, en Villa Lugano, esto es en Buenos Aires. Decidir, ¿no?, que era de la mejor manera resolver una discusión con cuatro balas, ¿no? Así. Ahora, yo hablo con cierta propiedad de esto, no porque haya visto esto, sino que no hay discusión tanto de las mismas declaraciones que ha entregado Pity Álvarez a la justicia de que él es el culpable.
2: Él lo asume.
1: Sí, con todo lo espantoso que es quitarle la vida a una persona por una discusión, ¿no? Él estuvo prófugo un día, ¿no?, hasta que decidió entregarse y, bueno, reconoció todo, ¿no?
2: Oye, disculpa, ¿y estás como familiarizado como con el conflicto en sí? No se sabe.
1: Debe haber más detalle, en este momento no los manejo mismo, ¿no? Como por qué fue tal discusión. Pero desembocó en este lamentable desenlace. Así que nos iremos con Intoxicados y el tema Nunca Quise. Por acá lo acompañamos con Enrolando.
4: Hola, amigo Diego, amigo Jefferson, ¿cómo están, señores? Aquí le habla Rolando de Agua Soda, con un cuerpo más o menos.
1: Ah, de veras, po.
4: Se puede decir. Cansado de tanto.
1: Tanta conga.
4: Disfrutar el fin de semana, se puede decir. Relajado, tanto disfrutar el fin de semana. Ahí está. Esa es la palabra. Celebrando cumpleaños y otras cosas más. Así que se pasó bien, se disfrutó en familia, a la cual amo mucho a todos. Así que contento. Puede ser algo de congreso, cualquier tema de congreso, amigo, y cerramos otro día espectacular. Así que un abrazo para ambos y que estén muy bien, chiquillos.
1: Oiga, mi rey, ya, pues vámonos con alguito de congreso. No me quedó claro, porque ahora que recuerdo el fin de semana, bueno, el viernes pasado me dijiste que te ibas a zumbar el mismo día,
2: sí, sábado, recuerdo, domingo. Recuerdo que también nos dijo eso.
1: Y como que ya digo, estoy lanzado, así, hombre, claro, bala, así, alumbrado.
2: Llego a la casa así, ay, me pongo el traje de hombre bala, así que.
1: Y nos fuimos al tiro, así, se duchó con pólvora, mi compadre, así que nos vamos a ir con alguito de congreso. Vámonos con Tuvo un Sueño Mamá, de la banda nacional. Tenemos acá a Intoxicados, vamos a acompañarlo con este pedido. Oye, pero este pedido sí que es raro, ¿no? Les piden espaldas mojadas de Tam Tam Go. Los pide Felipe. ¡Pim! Nos vamos con la música. Suena fuerte y nítido. Intoxicados. Nunca quise. Vamos a esa.

Nos vamos a Brasil y esto es Charlie Brown Jr., Soy la Lula, del álbum Transvidasado Continua Prolongada, lanzado en 1999.

0: Lemon stick, que podría, no sé si es, se entiende como palo de limón o ramita de limón.
1: Claro, claro, como ramita de limón. Un stick, como algo no, no tan grueso, sí, algo como bien fino, digamos.
0: Debe ser como eso, ¿no? Ramita de limón es lo que escuchamos de Duke Aldrich.
1: Magnífico.
0: El rock and roll lo sigue disfrutando. Oiga, le quería contar. Mira, pero ahora le quise contar ahora al final porque, mire, hoy día se celebra el Día del Peatón. ¿Sabía eso, no?
1: No.
0: Y es a partir de... Sí, la Organización Mundial de la Salud, la OMS, estableció este día porque fue un día como hoy, 17 de agosto, pero de 1897, que fue registrado oficialmente el primer accidente de tránsito con resultado fatal, ¿no? De un atropello, el primer atropello de la historia, ¿no? Registrado. Probablemente hubo otros antes, pero que haya sido considerado con las formas que conocemos hoy día como accidente de tránsito, siniestro vial con atropello, fue un día como hoy del año 1897, cuya víctima fue la señorita Bridget Driscoll, y esto fue en Londres.
1: Mira.
0: Bueno, digo esto, me fue pensando en el camino en rumbo a la cantina del rock. Vaya día de mierda, porque de andar conmemorando un accidente, ¿no? Y que sea el día del peatón, como el día de hacer. No, el día como tan básico, el día de mover un brazo, como.
1: Claro.
0: No sé, ¿te entiendes, no? Un día demasiado cualquiera, a mi parecer.
1: Muy así, muy random.
0: Muy, pero días al peo. Disculpe, Marambito, que lo diga así, pero que.
1: Pero claro,
0: mejor,
1: sí.
0: Se entiende de mejor manera. Es un día al peo, güey. Absolutamente. Y más encima basado a partir de una tragedia. Bueno, en fin.
1: O sea, claro, sí, pues sí, convengamos que igual varias fechas conmemorativas son con respecto a tragedias. O sea, el mismo 8M.
0: Y sí, pero es mucho más.
1: Digamos, claro, tiene otro más fondo, claro, claro, por supuesto. O sea, se perfectamente se puede llevar, digamos, a los tiempos de ahora. Pero claro, el del peatón podría ser, digamos, como en un contexto un poco más como, no sé, feliz, o no sé, la primera vez que mucha gente decidió dejar el auto y salir a caminar, como algo así, como claro. Más como un día como del planeta, y un día que así,
0: sí,
1: como
0: sí,
1: no ocupar esa cosa, como del de no fumar, por ejemplo.
0: Claro, bueno, justamente son estas cosas que se le ocurren a las líneas de prevención, de desastre, ¿no? Prevención de seguridad y esas manos que probablemente los llamados seguritos deben estar agarrándose los pelos con lo que estamos diciendo, pero compréndanos un poquito. Pues bien, de hecho, los seguritos son los que más se inspiran en este día y llaman a tanto los cuidados de los mismos peatones como los automovilistas tengan los resguardos necesarios para considerar la vida humana que está fuera de los vehículos, porque sé que la mayoría, pues entonces, días de alpeo, ¿no? Días mundiales al peo, como el Día Mundial del Peatón. Para salirnos, ¿no? De este, ¿no? Le pido un temita, por favor, mi rey.
1: Sí, por supuesto, tengo acá una banda, Girls Cool se llama, que muy bien. De conocimiento público, digamos, el querido Lemmy apoyaba mucho esta banda. Así que lo vamos a dejar con un temita que se llama 20th Century Boy.
0: Sí, pues, como chiquillo del siglo XX.
1: Claro, claro, chiquillo del siglo XX.

Nos vamos ahora con Red Beach. Esto es Black Magic del álbum A View From My Inside, el tercero como solista lanzado el 6 de noviembre de 2020. Red Beach fue guitarrista de Winger entre 1987 y 1994. Ahí, como contexto.

0: Ha sido todo por esta jornada de lunes 17 de agosto de 2026 en el Clásico Saltoque. Querido chef, por favor.
1: Muchas gracias, querido. Que esté muy bien. Muchas gracias por lo que hacen. ¿Eh? Por cómo participas, por supuesto, activamente en este Clásico Saltoque. Como todos los días de lunes a viernes que nos acompañan con sus anhelos sonoros. Así que nos vemos mañana en otra edición de su cantina favorita del rock.
0: Agradecido de su compañía en este episodio, uno más, tan importante como los demás, aquí en el Clásico Saltoque. Nos despedimos con algo, pero nada que ver a lo que hemos escuchado hoy día. Seguimos en el mismo lugar. No obstante, nos iremos con algo más como funkero, soul. Nos vamos a ir con el gran Luther Vandross. Y esto es She's a Super Lady. Correspondiente a qué álbum lo tenemos por acá. She's a Super Lady del álbum Never Too Much, lanzado el 23 de julio de 1981. Su bajista es el gran Marcus Miller.

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0: Muchas gracias, son muy amables.
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